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Viernes Fortnite como Dominique.

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0: Ahí está.
1: No tengas miedo. Soy amigo de Dominic Santini. Vine a liberarte. Vámonos.
2: ¿No se lo dirá?
0: No, señorita.
2: Espera. Gracias.
0: Vaya con Dios, señorita. Que Dios la bendiga.

0: Ya, String, no te cubras los ojos ni muevas la cabeza.
1: El señor solo cumple con su deber.
0: Ah, bueno, entonces tendré que comprarle boletos para el baile de la policía.
2: Señor Santini, necesito información.
0: ¿Acaso cree que soy testigo hostil?
2: Fue llevada por Arons a la fuerza. Puedo quejarme con las autoridades.
0: Bueno, no del todo.
2: No del todo un plagio. No se ve bien en documentos de extradición.
0: La invitó él.
2: Ah, era su novio. Usted nos dijo que era prisionera.
0: Escuche, es un gángster. La maltrató. No quería soltarla. Tenía gente armada para alejar a los mafiosos y detenerla a ella. ¿No le parece suficiente?
1: Parece que ella vive en Argentina con su abuela. La vio, la invitó a viajar junto con su hermana como acompañante, claro. El toque genial que funcionó.
2: Cuando ella quiso partir, él se sintió ofendido. Ha descrito una riña pasional.
1: Cuando fuimos por ella, hubo muchos disparos. Eso no era precisamente el paraíso.
2: ¿Quién los ayudó?
1: La suerte.
2: Ah, bien, la suerte no me ayudará ahora porque no tengo jurisdicción.
0: ¿Entonces qué hace aquí?
2: Señor Santini, quiero arrestar a ese señor. Es un estafador. Su base está muy lejos de aquí. Por desgracia, tiene muchos contactos importantes y poder extraditarlo sería bastante difícil. Pero si se logra probar el plagio de una chica inocente, podemos acabar con él.
3: ¿Qué tal? ¡Miren!
2: ¿Firmó su declaración?
4: ¡Te ves preciosa!
3: ¡Me siento preciosa!
0: Ahora lo primero. Te compraremos ropa y luego veremos de mandarte a casa.
3: Gracias.
0: ¡Hasta luego!
2: ¿Se quedará con ustedes?
1: Por unos días, sí. Se irá en avión.
2: Debe esconderla unos días. Aeropuertos. Gente como Arons es muy peligrosa.

0: ¿Qué es lo malo de estos Stearman? ¿Crees que quitar la tapa del cárter es difícil? Luego se te cae la tuerca y tienes que ser contorsionista para sacarla.
1: Gracias.
0: No hay de qué.
1: ¿Se te ofrece algo?
0: ¿Que si se me ofrece algo? Creí que sería bienvenida después de venir desde el condado Pope en Texas solo para verte, Stringfellow Hawk. Sugiero que te lo cuelgues en una cadena. ¿Mm?
1: Caitlin. Oficial Caitlin.
0: Esa soy yo.
1: ¿Cómo me encontraste?
0: Un piloto con el nombre de Stringfellow Hawk. Llamé a los primeros 300 Hawks en la guía telefónica y listo. ¿Qué es eso?
1: Es un soporte Tyler. Se usa para sostener la cámara en las tomas aéreas.
0: ¿Tú haces los trucos en vuelo?
1: Algunas veces. ¿Y qué haces por aquí?
0: Estoy de vacaciones. Después de que terminaste con el pueblo, pedí mis vacaciones. No quería ser patrullera aérea, ¿sabes? ¿Dónde la guardas?
1: ¿Qué?
0: Esa máquina infernal.
1: No sé de qué hablas.
0: Del acorazado volador provisto de hélices. El helicóptero más increíble que he visto en mi vida.
1: No tengo idea de qué hablas.
0: Ah, no quieres hablar de eso.
1: Es que no hay de qué hablas.
0: Entiendo. Hay algo que quiero decirte. Traje a tu amigo. Encontramos sus restos en el desierto. Lo siento mucho.
1: Gracias.
0: Hawk, me salvaste la vida, aunque no quieras aceptarlo.
2: Detente cuando llegues al plato.
0: No puedo, es gratis. Y no hablo de lo que cuesta, sino que estoy en un país en que puedo disponer de todo.
2: Supongo que te daba de comer, ¿no?
0: De lo mejor. Lo traían por avión de todas partes.
2: Hablé con tu abuela y no podía creerlo. No entiendo cómo aceptaste a alguien así.
0: Tenía tanta simpatía. Era romántico. Creo que por eso me siento tan sucia ahora.
2: No, cariño, no. Eso nunca. No. Joven, sí. Tal vez un poco inocente, pero sucia no.

0: Holly! Holly! Holly! Espera! Holly!
1: ¡Gerardos!
0: No, no, cariño, no. Cálmate.
1: Tío Dom, es una pesadilla sin fin.
0: Esa pesadilla desaparecerá, cariño. Ah, es bonita.
2: No es un concurso. Somos amigos.
0: Ah. No la he visto.
3: Tiene un tío, Dominic Santini.
0: ¿Ah, sí? ¿En serio?
2: Mi amigo la echa de menos.
0: Si la veo, se lo diré.
2: Dile que si vuelve, mi amigo la perdonará. Pero si tenemos que ir por ella, alguien va a sufrir.

0: Sin tratos, ni promesas. Tengo trabajo para otro piloto y ya. Pero si quieres trabajar temporalmente...
1: Acepto.
0: ¿Qué aceptas?
1: Lo que ofreces.
0: No ofrezco nada.
1: Trabajo temporal.
0: ¿Temporal? Tal vez hacer un truco en una película.
1: ¿En serio?
0: No lo sé, dije tal vez.

0: Muchos dicen que después de un funeral hay que salir con amigos y pensar en vivir.
1: Es especial, ¿no? A pesar de lo que le pasó, quiere animarlo.
2: Fue un consejo filosófico.
1: ¿Por qué dices eso?
2: Ah, perdón. Perdóname, ¿quieres?
1: No, no quiero. Y si tienes algún problema, no me lo digas.
2: ¿Pero qué dije?
1: Y te diré otra cosa. No es la manera de iniciar un empleo.
2: Si no puedo decir lo que quiero, haré mis maletas y me iré de aquí.
1: Eso crees tú. Falta que te diga otras cosas.
2: ¿Y eso cuánto tardará?
1: No lo sé. Tal vez hasta que termines el vuelo de truco.
3: Venga, muchachos, es aquí. Vamos, que se va la luz. Desde aquí haces un paneo y... Ven acá, ¿quieres? Eso es así, escucha. Lo que quiero es un full shot desde el helicóptero y luego un zoom in cerca del patio, ¿lo entendiste? ¿Están listas las luces, Sam? ¿Todas? Bien, ya estoy listo.
0: ¿Qué hacías en tu otro empleo?
2: Era patrullera de un helicóptero, pero el pueblo era casi autónomo. El comisario, el juez, los rancheros hacían lo que querían. Y se presentó Hawk.
0: Creí que era su novia.
2: No, mujer. Nos conocimos aquí.
0: Está triste. La muerte de su amigo lo dejó angustiado.
2: Bueno, si hubiera llegado antes, su amigo estaría vivo. Él lo sabe y por eso está tan angustiado.
1: Quiero hacerles una pregunta. ¿Seré tan torpe como me siento?
2: Más torpe.
1: Vaya, tú sí que sabes halagar al patrón, ¿eh?
0: Hola. ¿Eres el joven que salva a las chicas?
4: Cuando no lucho contra la hambruna y la pestilencia, señorita.
1: ¿Pero qué dices? ¿Dónde rayos estabas?
4: Cada vez que quería salir sonaba el teléfono. Nadie me contestó.
2: Tal vez se cruzaron las líneas, ¿no?
4: Acabo de ver el resultado de tus compras. ¿Dejaste algo en las tiendas del pueblo?
0: Nada. Dejé a Dom en la ruina.
1: Tendré que empeñar un avión.
3: Me da gusto verlo, señor Hawk.
4: El gusto es mío, señor Carlson.
3: Tengo problemas y grandes. Falta presupuesto, tiempo y hay que salir de aquí el sábado.
1: Hacer películas no es lo nuestro.
4: Hacemos los buenos trucos que las hacen interesantes.
1: Ah, ¿es lo que hacen ellos con lo que hacemos nosotros?
3: Amigo, por favor, hagan los trucos en la primera toma. ¿Quieren?
1: Gracias.
3: ¿Y qué vestuario?
4: Dominic, a trabajar.
3: Bien, ¿ya sabes qué hacer?
2: Sí, seguir la marca en el aire.
3: Son payasos todos. ¡A sus lugares!
1: Olvídalo. Lo he pensado, es arriesgado y tú nunca has hecho este vuelo.
2: Bueno, nunca había besado a un muchacho hasta la primera vez. Y me salió bien.
5: Oye, Don, ¿tienes un minuto?
3: ¡Shh! ¡Atención! Vamos a ensayar. Atención, ven acá. Es tu marca. Harás lo de siempre. Aquí sigues tú en lugar de la estrella. Es lo de antes del despegue. Hawk, Kiteman, Caitlin. Ajá. Es el último momento juntos. Sí. Abraza.
2: Aleluya.
4: Adelante, tú me amas, ¿recuerdas?
2: Sí, claro.
3: Anda, despídete y bésala. Recuerda que debe ir con la salida del héroe. ¡Hazlo! Oh, no. Un momento. Vamos a ensayarlo. Quiero ver más ardor.

0: Venga, venga, venga, venga.
1: Cuidado, te morderé el labio.
0: Sí, eso es, muy bien. Ahora te vas al helicóptero. Oye, ahora te vas al helicóptero. Eso es, así es. Ahora, Caitlin, es cuando tú te vas a rescatar a tu novio, el corresponsal, y de pronto, ¡paz!
1: Entiendo.
0: Luego disparan los rebeldes y hacen blanco. Das varias vueltas y caes entre los árboles, donde Witty tendrá pólvora y todos creerán que te hiciste pedazos. ¿Entendiste?
1: Ah, sí, es una pera en dulce.
2: ¿Pera en dulce?
1: Me asusta hacerlo.
2: Es tu primera vez, tranquilízate. Estarás bien. Volverás de una pieza, tal vez haya otra toma.
1: Eres muy gracioso.
2: ¿Cómo lo sientes?
1: El timón está duro.
2: No te expongas, Caitlin.
0: Vamos, vamos, no tenemos todo el día.
1: Sí, señor. ¡Lista!
0: ¿Listos?

0: Caitlin, nivélate.
1: Hay problemas.
0: Usa el colector.
2: Está atascado.
0: Hazlo.
1: ¿Qué haces? Es fantástica. Por fin una doble con agallas y tú te pones nervioso. ¡Más! ¡Eso es! ¡Precioso!

0: pasó?
1: Te dije que se atascó el timón.
0: No puede ser, lo revisé.
1: ¿Me lastimé, colegas? No, estoy bien. Sí, sí, gracias. Esta tuerca no pudo soltarse sola jamás. Hay marcas de una llave.
2: Fue el mejor truco que he visto y todo se ha filmado.
3: ¿Estás seguro que no quiere otro ensayo?
1: Fue horrible.
4: Bienvenida a Tierra Firme. Eres genial.
5: Oye, esos son los dos hombres.
3: ¿Cuáles?
5: Te lo dije antes, traían un mensaje para Holly y me exigieron que se lo diera. Esos.
4: Vigila a Holly.
5: Está bien.

0: ¿Qué se le ofrece?
1: Quiero ver a Adams.
0: Señor, no puede entrar.
2: Le digo que no puede entrar. ¡Oiga, espere!
3: Un momento, ¿qué pasa?
1: Quiero ver a Adams.
0: Entró a la fuerza.
3: Olvídalo. Si es un negocio, habla conmigo. Soy su socio.
1: Es personal.
3: Salió de viaje.
4: ¿Y cuándo lo espera?
3: Tal vez nunca.
1: Dígale a Adams, donde quiera que esté, que deje tranquila a esa chica.
3: ¿Qué chica?
4: Usted dígale a Adams que deje en paz a Holly Matthews. Ya le hizo mucho daño. Si le toca un solo cabello, iremos a buscarlo y lo haremos pedazos. ¿Oyó? Él sabrá de lo que hablo. Vamos.

0: Caitlin.
1: ¿Qué?
0: Te has portado bien conmigo.
1: ¿Por qué te sorprende?
0: No te culparía si te enfadaras. String es muy especial. Tú estás aquí y ahora me presento así, de pronto.
1: Tengo una gran idea. Hay que dividirlo en partes iguales como si fuera una res. Tú el filete y yo las chuletas.
0: ¡Hulk!
2: ¿Se puede saber de qué tanto hablaban las dos?
1: De carne. ¿Y ustedes de qué tanto estaban hablando?
3: De carroña. Queremos hablar con Adams.
0: Se han vuelto locos, es un asesino.
3: No estaba, le dejamos un mensaje.
0: Será mejor que me vaya, olvídelo, no quiero hacerles
2: más
0: daño.
2: Basta, Holly, no digas eso.
4: Hola. Traigo un paquete para la señorita Matthews.
5: Soy yo.
4: En la línea 5, su firma, si fuera tan amable.
6: Yo firmo.
4: Está bien.
5: ¿Y quién de los dos envió esto?
4: Yo no. Yo trabajo para vivir.
6: Gracias y adiós, hijo.
4: Gracias.
3: Espera. Déjame ver eso.
5: Estás bromeando. No seas paranoico.
2: Araña asquerosa.
3: La araña no mata. Produce dolor. Regresa, Holly. Dominic, hay que sacarla de aquí rápido.
0: No, no, esperen. No quiero causar más molestias.
3: Shh, tranquilízate.
1: ¿Por qué no vamos con la policía?
3: Dom, llévala a la cabaña.
6: Llévala tú. Yo buscaré a Aarons.

0: por nosotros, tu casa y todo esto. Tu refugio.
1: Huiste una vez. Yo lo hago siempre.
0: ¿Tienes buenos amigos?
1: Tengo suerte.
0: Especialmente Caitlin.
1: Eso es cierto.
0: No es para ti.
1: ¿Quién dijo que lo era? Es un lobo, me gusta oírlos. En unos años no quedarán muchos. Y posiblemente este se... Holly, no. Por favor. No nos metamos en problemas.
0: ¿Es por Kate?
1: No es por nadie.
0: Conozco a las de su tipo. Sonrisa bonita. Bromas, es una compañera. Lo es hasta que te enreda.
2: Por favor.
0: Es que los vi en el foro.
2: Era una escena de la película.
0: ¡No seas mentiroso! El director tuvo que separarlos.
2: ¡Oye, Holly!

0: Holly, no era mi intención decir algo que te hiciera malinterpretar.
1: No es eso.

0: En cuanto regreses, iré a relevar a String. Pero ten mucho cuidado. Necesitas permiso para ir al norte de Santa Bárbara.
1: ¿Por qué?
0: ¿Por qué? ¿No viste el mapa? Es zona restringida, por eso. El tío Sam dice no entrar.
1: ¿Ah, sí? ¿Y ahora qué preparan los militares?
0: Te derribará, no te quepa la menor duda.
1: Cielos, un patrón que se preocupa.
0: Por su helicóptero, es todo.
1: Oh, no, olvidé mi mapa. ¿Quieres ponerlo en marcha?
0: No olvides tu polvera.

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0: No podemos acercarnos.
1: Sebastián, ven acá.
0: Eso no fue casualidad.
2: Se revisó todo, no hay indicios de sabotaje. Y el otro incidente no fue intencional, el perno estaba viejo.
0: ¿Dos accidentes en una semana?
3: ¿Usted pensaría que es una coincidencia?
2: Hasta no tener pruebas.
0: ¿Qué quieren ustedes, un cadáver en la puerta?
4: No soy sordo, mudo ni ciego. Sí, ustedes tienen problemas, pero mi opinión no importa. Las pruebas, sí. Si tienen indicios de que fue a propósito, eso es otra cosa.
3: ¿Sabe quién lo hizo?
4: No sé nada. Y ustedes tampoco. ¡Acéptenlo! Quiero atrapar a Arons. Lo puedo jurar. Si lo relacionan con esto, lo colgaré sin juicio alguno. Hasta entonces... Que tengan buen día.
0: Sí.
1: Carlos, enchufa la manguera, ¿quieres?
0: Tiene las manos atadas.
2: Las nuestras no.
3: No quiero esperar a que Arons haga algo.
0: ¿Qué vas a hacer?
3: Ir el lobo al sur.
5: Soy Spike Olbrow, en vivo desde el lugar del accidente en Santini Air.
6: ¡Señor Santini!
1: Sí.
6: ¡Teléfono!
0: Santini, diga.
1: Soy Ed Arons. Dicen que quiere verme.
0: ¿El rey de Roma? Sí, sí, sé dónde está, sí. Sí, ahí estaremos. Está bien. Quiere vernos.
3: Vamos.
0: Everett, hasta luego.
5: Por fortuna no hubo víctimas. Soy Spike Obrell en vivo desde el lugar del accidente en Santini Air.

0: ¿Descubrieron algo?
1: No. No hay rastros de sabotaje. No significa que no lo hubo, estoy seguro.
2: ¿Dónde fueron Hawk y Dom? De pronto desaparecieron.
1: Fue algo curioso. El tal Aarons, que ha causado problemas, llamó. Quiere hablar con ellos.
2: ¿Qué? No pueden.
0: Holly,
2: que no hablen de mí.
0: Ellos saben lo que hacen. Si quieres liberarte de Aarons, este es el momento.
2: Reñirán solo por mí.
0: No, te diré algo. Ellos pueden con lo que sea, hasta con Aarons.
2: Es un gángster, un asesino, un mentiroso.
0: ¿Qué dices?
3: Dile al capitán que lo revise todo.
2: Hawk me hizo el amor anoche.
0: Eso no es de mi incumbencia.
2: Quiere casarse conmigo, claro. Pero no puede ser. Sé que no nos entendimos al principio, pero ahora creo que somos casi hermanas y te tengo confianza. No resultaría.
0: Ya te lo dije, no me incumbe.
2: Quiero irme. Será mejor así, ¿puedes ayudarme?
0: ¿Por qué no esperas a que regrese?
2: No, quiero irme ya.
0: Tal vez arreglen algo.
2: No, será mejor así, lo sé. Tienes que ayudarme, ¿qué?
0: ¿Qué necesitas?
2: Quiero irme a casa, a Buenos Aires, pero primero quiero despedirme de Hope, a solas, en su cabaña. ¿Quieres llevarme? Por favor.
0: Tal vez Dominic no se enfade demasiado si uso su helicóptero.

0: esa máquina?
1: Vinimos solos, pero con algo de protección.
0: Oh, les di mi palabra.
2: Oigan, pensarán que soy lo peor, pero soy un hombre razonable.
3: ¿Lo suficiente para intimidar a una chica inocente con sus amenazas?
2: ¿Amenazas? Señor Santini, solo quería dos cosas de Holly Matthews. Mi libro de contabilidad que se robó cuando escapó con ustedes. Y algo de tranquilidad sin ella en mi vida.
3: ¿Sin ella? ¿Era su prisionera?
2: ¡No! Traté de echarla media docena de veces. La hubiera dejado en la calle de no ser por el libro. Oigan, ¿no se ha dado cuenta? La pobre está loca. Inventa todo al momento. Todo con ella es siempre un drama.
3: Usted le puso un poco de sal.
2: Claro que sí. Es una chica bonita. Cuando todo empezó era perfecto. Pero después yo no respiraba porque... Si miraba a una camarera o le daba dinero, ella se enfurecía.
3: ¿Solo la mirada?
2: Ah, vamos, trató de matar a una chica. Decía que mis amigos la enamoraban, que había espías, que su vida corría peligro. Hasta se mandó ella misma un gato muerto por correo. Ah, creo que sabe algo. ¿Ya trató de suicidarse? ¿Quiso asesinarlo? Lo hará. Descompuso los frenos de mi auto, ¿sabe? Mandó cartas diciendo que la iba a matar, que la rescataran. Ah, no. Ya estoy harto. En serio.
3: ¿Qué quiere de nosotros, eh? ¿Por qué nos hizo venir? ¿Quería recuperar su libro? Le voy a decir a Arons que si lo tuviéramos, se lo habríamos dado a la policía.
2: Tengo mi libro. Lo encontré en su auto en el foro, en su bolso. Así que me voy a casa y no quiero que me sigan ustedes en esa máquina. No necesito otros problemas en mi vida, no por esas fantasías. Así que, ¿qué dicen? ¿Eh? Seamos amigos.
3: Eso es por decir que lo hubiera echado.

0: Hawk deben quererse mucho para que él se atreviera a sacarte del condado.
1: No nos conocíamos. Esa gente me tenía en jaque y Hawk pasaba por ahí.
0: He tenido a tantos hombres cerca de mí, pero nunca se han quedado. Se han ido. Siempre pasa algo. Ellos se unen. Inventan muchas mentiras. ¿O hay alguien como tú?
2: Helicóptero 1200 en Ángel 7. Están entrando en zona prohibida.
1: Es a nosotras. Aquí, 44 Charlie.
2: Señorita, es zona prohibida.
1: Enterada. Haremos un viraje de 30 grados a la izquierda. Atravesaremos su zona. Tenemos poco combustible.
3: Tenían que ser mujeres.
1: Chauvinista y fuera. ¿Para qué es eso?
0: Sigue volando.
1: Ya lo oíste, por Dios, es una restringida.
0: Continúa.
1: Nos estrellaremos, Holly.
0: Así String tampoco tendrá a nadie.
4: ¿Se llevaron el helicóptero? ¿A dónde fueron? ¿Te dijeron?
5: Las dos iban directo a la cabaña de String. Despegaron hace 2 minutos. Cambio.
4: Gracias, Everett. Fuera.
6: Dame los turbos otra vez.
7: Ambos turbos.
6: Adelante. Dame lectura.
7: Lectura 265. Le dije a Caitlin que no entrara al área.
3: ¡Maldita mujer! ¡Sigue avanzando!
8: ¿Qué tal si no es solo una mujer?
3: Dios mío.
1: Holly, ¿por qué haces esto? Por favor, no seas tonta. Bajaremos, hablarás con Holly.
0: Sigue volando.
3: Aún no se ha desviado.
8: Me doy cuenta. Sí, señor, nos dimos cuenta. Sí, señor. Sí, señor. Ya está. Los jets van a identificarlas. Pero si no se desvían, las derribarán.
2: 4-4 Charlie, aquí Fuerza Aérea.
9: Miren 90 grados a la izquierda al 175 y salgan de ahí, o les volaremos la cabeza.
3: Otra nave ha penetrado.
8: ¿Dónde están los jets?
3: Y parece ser otro helicóptero.
8: ¿Parece? ¿Qué clase de identificación es parece? Di a los chicos que tiren a matar.
3: El radar nos dice que es un helicóptero, pero un helicóptero no puede ir a esa velocidad.
8: Díselo a él.

0: Ahí están. Es un proyectil termodirigido.
1: Envía proyectil. Eleva supresores IR.

0: sé, nos persiguen.
1: ¿Dónde fue Tango 5?
2: No me lo creería si se lo dijera, señor.

0: Mi abuela dice que es muy bonito el lugar al que iré de vacaciones. Dice que hay un lago y árboles, como tu cabaña.
1: Eso me dijeron.
0: Era tan feliz en tu cabaña.

0: con afecto y cuidado se va a reponer.
1: Sí, no lo dudo.
2: ¡Señor Santini!
0: ¿Sí?
2: El nuevo 500 está listo para la prueba.
1: A trabajar.
0: ¿A quién le interesa el trabajo?
3: Yo haré la prueba.
0: ¡Ey! ¡Un segundo! ¡Se ha instalado la niña!
1: Oye, ¿la puedo despedir? ¿Soy mayor que ella?
0: ¿Te dije en verdad que te contrataba?
3: Oh, bueno...
0: ¿Acaso te dije que tal vez?
1: La verdad no dijiste tal vez.
3: Cobro poco.
1: Palabras mágicas, Dominic.
0: Te contrato.

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0: Jared. Jared, despierta.
1: ¿Estás bien?

0: ¿Qué es eso?
1: No lo sé. Quédate aquí. ¿Qué está pasando?

Skyline, la invasión.

0: momento vamos a iniciar el servicio de bebidas.
1: 15 horas antes.
0: Para elegir una opción, consulte la última página del menú que tiene a un costado.
2: No logro decidir. Lane, elige la última.
3: J-Rock, di dinero.
2: Ah, no, estábamos por delante de nuestro tiempo. Éramos malos.
3: No has cambiado ni un poco.
2: Ni Terry. Ya lo verás. Es un hombre de negocios.
3: Estoy ansiosa.
4: Bienvenido de nuevo, señor Sargent.
5: Encárgate de eso.
4: Sí, señor.
5: Sí, bueno, debiste haber pensado en eso antes que tomaras pedazos de porquería. ¿Qué haces aquí tan temprano?
6: Es un día hermoso.
5: ¿Ah, sí? Dime por qué.
6: Rey llamó de nuevo para la secuencia del robot.
5: Dile que se encargue. No trabajo el día de mi cumpleaños, nena. ¿Hola?
6: Terry, ¿por qué siempre tiene que estar aquí?
5: Está trabajando, así es el mundo del espectáculo.
6: Está sudado.
2: ¿Te sientes bien?
3: Sí, sí, estoy bien.
2: Espere, déjeme alcanzar eso por usted. Aquí tiene.
3: Gracias.
2: No hay problema.
3: Eso te hace mi héroe.
2: Vámonos.
0: A los pasajeros del vuelo 45 se les informa que pueden recoger su equipaje en la banda número 5. A los pasajeros del vuelo 45.
2: Sí, somos nosotros. Esto es una broma.
3: Será mejor que no te acostumbres a esto.
2: ¿Quién, yo?

0: Penthouse.
1: Creo
0: bajando.
1: Que llegamos.
2: ¿Cómo está el segundo hombre con más talento que conozco?
1: No lo sé, ¿cómo estás?
2: Estoy bien. ¡Hola!
1: ¡Feliz cumpleaños!
2: ¿Y tú?
1: ¡Oh, Dios mío!
2: ¡Bienvenida!
1: Esto es increíble.
2: Viviendo en automático a su máxima expresión. En mi propia casa sobre las nubes.
3: La vista es increíble.
2: Déjame hacerte una pregunta. ¿Sí lo estás cuidando?
1: No respondas a eso, Terry.
3: Es mi trabajo.
2: Oye, lo que sea que él te pague, yo te daré el doble.
3: Parece que has estado muy ocupado.
1: No quiero.
2: Sí. Su habitación está por ahí. ¿Quieren ir a la piscina?
1: Por supuesto.
2: ¡Sí! ¡Candice! ¡Tiempo de piscina!

0: Bebé, quiero un cosmo.
1: Claro que sí, ten. Oye, el bar está por allá.
2: Lo lograste, amigo.
1: Sí.
2: Porque todo el mundo sabía que lo harías, pero...
3: Hola, chicos.
4: Hola.
1: No lo hubiera hecho sin ti.
2: ¿Qué he hecho? ¿Decorar las paredes?
1: Y se ven muy bien.
2: Sí, se ven bien.
3: Feliz cumpleaños, Terry.
1: Sí. Feliz cumpleaños a mí.
2: No sé cómo agradecerte esto. Yo debería ponerte una estatua.
1: Tengo algunas ideas. ¡Vamos! Veo que alguien ya empezó a hacer amigos.
0: Bebé.
1: ¿Sí?
0: ¿Dónde está mi cosmo?
1: La olvidé.
0: Denise, tráeme un trago. ¿Alguien más quiere algo?
3: No.
2: Esto es como Brooklyn en diciembre.
3: No sé, es como tener las cuatro estaciones.
1: Tenemos un buen clima. Mañana vamos a navegar en alta mar y te voy a mostrar mi nuevo sol. Está enorme. ¡Es mi primer yate! Eso es seguridad nacional. Seguramente están aquí porque saben que la fiesta será fantástica.
0: ¡Bebé, no hagas eso!
5: ¡Salud! ¡Salud!
3: ¡Ay, felicidades!
0: ¡Feliz cumpleaños, Terry!
1: Ay, oye, chico, buen trabajo, amigo.
6: ¡Qué gran fiesta!
1: Gracias.
3: ¡Felicidades!
1: ¿Has visto, Candice? Todos mis amigos están aquí. Quiero que conozcas a alguien. ¡Rey!
6: ¿En serio, chicas? Un segundo.
0: ¡Qué agradable está!
3: Oye, ¿ya viste quién está allá?
6: ¡El niño del cumpleaños! ¡Felicidades, amigo!
1: Gracias. ¿Las luchas de robots vienen en junio?
6: Oh, es una porquería. Pero al director le gusta, así que...
2: Te dije que era buena opción.
6: Ah, ¿este es el niño prodigio?
1: Así es.
6: ¿Y su bella dama? Sí. Oye, es bueno conocerte. ¿Qué tal?
2: Mucho
6: Me
2: gusto.
6: Me alegra que te unas a la tripulación.
2: Quiero decir yo...
6: Oigan, ¿ya tienen un lugar para vivir? Créanme, Venecia es el indicado.
3: Vamos a tener eso en mente, gracias.
6: Yo vivo allí, así que te mostraré todo.
3: Tengo que ir al tocador.
6: Adelante.
3: Disculpen.
2: No. Preciosa. ¡Lane!
6: Hermano, va a fumar. Un gran trabajo.
1: Hablaremos luego,
6: Excelente.
1: Rey, ¿te parece?
6: Hasta luego.
2: ¿Qué está diciendo?
6: Señorita, ¿siguen ahí?
1: Lo siento.
2: ¿Qué fue eso? Idiota.
1: Amigo, esto se me salió de las manos. He pensado que... debes mudarte aquí.
2: Pero, ¿qué crees que hago aquí? Trato de sobrevivir en este complicado país.
1: Yo te ayudaré.
2: Oye, no necesito ninguna caridad.
1: Bueno, está bien. Te necesito.
2: No sé nada de efectos especiales.
1: Jared, eso es mentira.
2: No es mentira.
1: Por favor, tienes el talento y lo sabes. De acuerdo, la computadora es solo una herramienta.
2: Es que no lo sé. Yo nunca me vi aquí.
1: ¿Y dónde te ves entonces? ¿Tienes un plan de 5 años que no conozco?
2: Escucha, no se trata de dinero, ¿de acuerdo, Terry?
1: Siempre es por el dinero.
2: ¿Qué pasará con Lane?
1: No puedo manejar todo. De eso tienes que encargarte tú.
0: Terry, tienes una llamada arriba.
1: Piénsalo.

0: Lane. ¿Qué sucede? Se supone que nos divertiríamos. ¿Cuál es el problema?
1: Olvídalo. ¿Quieres? Mira.
0: Oye, Terry me habló de quedarnos en California hasta hoy, ¿de acuerdo? No tenía idea de que...
1: Tengo un retraso.
0: ¿Qué significa eso?
1: Retraso.
2: Lo siento.
0: ¿Desde cuándo?
1: No lo sé. Me he estado sintiendo mal toda la semana, así es que me hice una prueba.
0: ¿Por qué no me lo dijiste?
1: Yo no quería fastidiar este viaje.
0: ¿No querías qué? Rayos.
1: ¿Es todo lo que tienes que decir?
0: ¿Qué quieres que diga? No creo que esté listo para esto.
1: ¿No estás listo, Jared? ¿Y qué hay de mí?
0: Esto no es bueno.
3: Lo siento.
1: Es lo que él siempre ha querido.
0: Lane.
4: ¿Listo? Aquí vamos, aquí vamos. Creo que tenemos uno vivo. ¡Woo! ¡Tenemos un ganador! ¡Eso es de lo que estoy hablando! ¡Oh, por Dios! ¡Asombroso! ¡Bien, bien, bien! ¡Impresionante! ¡Oh! ¡Hay mucho espacio para los dos ahí! ¡Wow! ¡Wow!
5: Perdóneme, señora, pero hemos recibido algunas quejas de ruido.
2: ¿De quién? La mitad del edificio está aquí.
5: Sí, lo entiendo, pero la otra mitad está tratando de dormir, así que si no le importa...
2: No moleste.
5: Podría...
6: Uno más de los libros.
4: Dame un beso, preciosa.
2: Yo pido el sofá.
4: Por favor, hay mucho espacio para los dos aquí.
2: Me gusta mi espacio.
4: Bien. Bueno, los mendigos no pueden elegir.
6: Descansa.

0: terremoto?
1: Solo es un temblor.

0: Quédate aquí. ¿Qué sucede?
1: ¡Desapareció!
2: ¡Desapareció!
1: ¡No sé! ¡Desapareció!
2: ¿Saltó?
1: ¡No!
2: ¿Cayó?
1: ¡No! ¡No lo sé! ¡No lo sé!
3: ¡Por favor! ¡Reacciona! ¡Jared!
1: ¡Vio la luz de afuera! ¡Y después! ¡Él solo desapareció! ¡Así!
3: ¡Siente!
1: ¡Terry! ¡Terry! ¿Qué haces?

0: Jared, mírame.
1: ¿Qué fue lo que viste?
2: Ten cuidado. Jared, ¿qué pasó?
1: No lo sé. Era arrastrado por una luz.
3: Abre las persianas.
2: No.
3: ¡Abre las persianas!
2: ¡No!
3: ¡Dios! ¡Dios!

0: No veo nada.
1: En el techo hay personas.
2: ¿Qué están haciendo?
1: No lo sé. Hay que comprobarlo.
2: No sabes lo que hay ahí.
0: Está bien.
1: Muy bien.
2: Llamaré a la policía.
0: Tomaré algunas fotografías.
3: No puedes ir ahí.
0: No puedo dejarlo ir ahí solo.
2: Nadie me contesta. ¿Una pistola? ¿En serio?
1: Revisa las noticias para saber qué demonios pasa.
2: ¡Terry!
1: Estaremos de vuelta. Jared.
3: Mírame.
1: Vamos.
3: No tardes.

0: ¡Maldita sea, Walt!
1: ¿Qué está pasando?
2: Vamos a comprobarlo.
1: ¿Qué haces con esa arma?
2: Quiero que regrese y se mantenga en silencio.
3: Oye, ¿estás seguro de esto?
4: No hay nada nuevo desde las 4 de la mañana. Denise, enciende la televisión.

0: Todo en calma.
1: ¡Maldita sea, Jared!
0: No me dijiste que la dejara abierta.
1: Pensé que era lógico.
0: Lo siento.
1: Al suelo.
0: ¿Y ahora?
2: Revisemos.
3: Hola, habla Jackie. Por favor, deja un mensaje.
4: Mamá, soy yo. Algo está pasando. ¿Puedes contestar? Por favor, solo... háblame tan pronto escuches esto.

No alcanzo a ver. Es lo que yo creo que es.

0: ¡Terry, corre! ¡Vamos!
1: ¡Cala!
0: ¡Ábrete, por favor!
1: ¡A un lado!
2: ¡Vamos!
0: ¡Vamos! ¡Inténtalo de nuevo, Terry!
2: ¡Fuerza!
0: ¡No mires, Lane! ¡No! ¡Muévete! ¡Muévete!
3: ¿Están bien? Amor, ¿cómo estás?
0: Lane.
3: Siento que ardo.
1: Traigan hielo.
0: Tranquila, pequeña. Aquí estoy. Dame eso, dame eso. Todo está bien.

0: ¡Por Dios! Toda esa gente. ¿Qué es lo que esperan?
1: No podré averiguarlo.
2: No puedo creer esto. ¿Cómo pudo?
3: ¿Cómo? Una vez que miras a la luz, te atrapa. Como si...
0: Te controla. ¿Quién no quiere ver algo tan hermoso? Y tan brillante.
1: Esto no sirve. Tengo una idea.
4: ¿A dónde vas?
1: Por Walt.
2: ¡Terry!
4: ¿Para qué?
1: No se preocupen. Lo tengo bajo control.

0: Jared, ¿estás bien?
1: Sí, Lane.
0: Déjame ver.
1: Dije que no es nada.
0: Relájate.

So you... What? What? What? ¿Estás aquí?

0: haces ocultándome? Vi a esa gente en el cielo. Fue como un maldito secuestro.
1: Huiremos. Sacaremos tu auto y nos iremos de aquí.
0: No saldré de aquí.
1: ¡Al suelo! ¡Al suelo!
0: ¡Silencio!
1: ¡Oye, calla al perro! ¡Calla al perro!

0: ¿Oyeron eso? ¿Qué pasa? ¡Dime qué pasa!
1: Tenemos que salir de aquí.
0: ¿Qué pasó?
1: Se llevaron a Walt.
0: ¿Se llevaron a Walt? ¿De qué estás hablando?
1: Este era diferente. Entró en el edificio y me lo arrebató.
2: ¡Tenemos que irnos!
3: Esperen un segundo. ¿Soy la única que vio esas fotos? ¡Ellos están allá afuera, por todas partes!
0: No están en todas partes. No están en el agua.
1: Es cierto.
2: Sí, no les tomó mucho tiempo para encontrarnos.
4: ¡Llegaremos allá en 2 minutos!
2: No tienen idea de lo que son capaces.
1: Lane, sé que estás asustada. Todos lo estamos. Pero no me quedaré sentado mientras todo se destruye.
3: No estoy diciendo eso.
0: Tienes que tomarlo con calma.
1: ¡Cómo quieres que lo tome, Jared!
0: Entiendo,
1: ¡están
0: pero...
1: dentro del maldito edificio!
0: Terry,
1: es el temporizador.
5: Dios mío.

0: ¡Eres asqueroso!
1: ¿Qué diablos te pasa? Hablaremos luego.
0: Sí, hablaremos de esto.
1: ¿Aún quieres quedarte?
2: No quiero nada de esto, pero he visto y escuchado que aquí es más seguro que afuera.
1: ¿Por cuánto tiempo? Se están llevando a la gente, así de simple. Cuanto más lejos de la ciudad, estaremos mejor.
3: Tienes razón.
2: Jared.
3: Si llegamos al barco, tenemos oportunidad.
2: Sí, pero no...
3: Tenemos que... Tenemos que intentarlo.
1: Trae tus cosas. Traigan comida y agua. Haremos esto.

0: Vamos. Escuchen, antes de llegar aquí, el barco ya estará listo para irnos.
1: Aquí. ¡Candice!
2: ¡Caminen al auto!
0: ¿Qué haces?
2: Conducir, sé el camino. ¿O los llevará tu esclava?
0: ¡Candice! ¡Candice! ¡Entra al auto!
3: Terry, lo siento.

0: Date prisa.
1: ¿Qué crees que hago?
2: Baja la velocidad.
3: ¡No!
2: ¡Detente! ¿Quieren ayuda?
1: ¡No! ¡Aléjate!
0: Sí, pero nos puede
1: ¡estamos
0: ayudar!
1: ¡Estamos bien! ¡Dije que estamos bien!

0: sé.
1: Entra al auto. La reja, rápido.
0: Abre, abre, tarda abre. Demasiado. Por favor, puerta, ábrete ya.
2: Abre.
0: Por favor. Abre. Esta porquería es muy lenta.

0: ¿Está bien?
1: Estoy bien.
2: Por Dios. ¡Por Dios!
0: Señora, tenemos que irnos.
2: ¡Vive! ¡Está vivo! ¡Colin! ¡Ayúdame!
0: ¡Tratemos de escapar! ¡Corra! ¡Rápido! ¡No se detengan! ¡Rápido!

0: ¿A dónde vamos?
1: El piso de arriba es más seguro de lo que imaginas.
0: Estábamos ahí.
1: ¿Te quieres quedar aquí a ser su invitado? ¡Suban! Tenemos que llegar. ¡Rápido! ¡Entren!

0: Debes ayudarme con esto. Es mejor que nada.
1: Sí, si tú lo dices. ¿Qué?
0: ¿Qué estás haciendo? ¿Nos guste o no está sucediendo? Tienes que ser fuerte. ¿Están todas bien? ¿Estás herida?
2: No.
3: Estoy bien.
1: ¿Y ahora qué?
0: Nos quedaremos aquí. Vigilaremos y rezaremos porque alguien venga.
3: Tienes razón. Alguien vendrá. Esto no puede continuar así. ¿Cierto?
0: Lane. Señorita, es mejor si nos quedamos juntos.
3: No puedo. El humo.
4: Después de lo que ha pasado, creo que fumar es razonable.
1: Candice.
3: Estoy embarazada. Y pensé que... entre todo el estrés...
1: todo estará bien.
3: No le pude decir a mi madre.
0: Por favor, escucha. Dejemos que ellas duerman. Nosotros vigilaremos toda la noche.
1: ¿Vigilar? ¿Cómo?
0: Si intentan algo con la luz, nos tenemos el uno al otro.

0: No he visto a nadie en toda la noche.
1: Tal vez lo peor ya pasó.
0: Tal vez no.
1: ¿Qué crees que eran esas cosas?
0: No lo sé. Ni me importa.
1: No parece real.
0: Esto es real. Será mejor que despiertes.
1: ¿Qué significa eso?
0: La ciudad es un terreno baldío que necesitamos para sobrevivir. No lo lograremos muchos.

0: ¡Apágalo! ¡Es demasiado brillante!
1: ¡No, espera!
0: ¡Es mucho riesgo!
2: Esto es horrible.

0: ¿No has dormido nada? ¿Está peor?
1: ¿Qué?
0: Las marcas en tu piel. Cuando vi esa luz y no podía respirar durante 10 minutos. ¿Qué nos hizo? A nuestros cuerpos.
1: ¿Recuerdas el momento en que la viste? Cuando te atrapó por completo. De alguna manera, aún me siento. Poderoso.

0: ¿Por qué no te sientas? Relájate. Muy bien. Te seguiré. ¿Cuál es tu plan? Porque sé que mueres por decírmelo. ¿Nada que decir?
1: Estamos a un lado del puerto, por Dios.
0: Eso ya lo sé.
1: Y hay cientos de barcos esperándonos.
2: Ya hemos hablado de esto.
0: ¿Nos recuerdas qué pasó la última vez?
1: Iremos en silencio esta vez.
0: Y buscaremos en cuál si tiene llave.
1: Tenemos que hacerlo.
0: Gran plan, Jared.
3: No puedo creer que sugieras esto después de lo que pasó.
1: Lo dices como si fuera mi culpa.
3: Traté de decírtelo, pero no quisiste oír.
1: ¿Y tú crees que Terry me hubiera escuchado?
0: Muy bien. Digamos que lo hacemos fuera del edificio. Cruzamos el puerto y llegamos al muelle. Podemos encontrar el barco, ¿y luego?
1: Luego nos largamos de este infierno.
0: ¿A dónde? ¿Catalina por la costa?
1: Cualquier lugar es mejor que esto.
0: ¿Cómo lo sabes? Estamos aquí. Estamos vivos.
3: ¿Qué fue eso? ¿Qué es lo que ves?
0: Aleluya.

0: Funcionó.
1: No puedo creerlo.
0: Sirvió. Lo lograron.
2: No importa.
3: Gracias.
0: Por supuesto que no, jefe.
1: ¿Crees que haya más aviones de donde vinieron estos?
0: Sí. Pero ahora saben qué hacer. Pronto enviarán más ayuda.

0: ¿Qué? ¿Qué pasa?
1: No están muertos. Solo están muy, muy molestos.

0: Tenemos que cubrir las ventanas. ¡Ayúdame con esto! ¡Vuelve aquí!
1: ¡Voy a buscar algo! ¡Tómalo!
2: Jared, ¿qué estás haciendo?
3: Lo único que podemos hacer.
0: ¿Qué significa esto?
3: Esas cosas vienen por nosotros.
0: ¿Crees que no he notado las manchas de tu piel?

0: Nos vamos a quedar aquí y resistiremos por nuestro bien.
1: Estoy de acuerdo.
2: ¿Que él decide todo? No tenemos agua. No hay corriente.
1: Sí, pero ya viste lo que hay afuera.
2: Sí, y prefiero arriesgarme a quedarme en un edificio de 20 pisos, entre esas cosas y la radiación. ¡Moriremos aquí!

0: ¡Suéltame!
1: ¿Qué diablos crees que estás haciendo?
0: Tienen que saber que estamos aquí.
1: ¡Y esas cosas también!
0: Dijiste que teníamos que esperar por ayuda. ¡La ayuda está aquí!
1: ¿Eso te parece un rescate?
0: ¡No me importa!
1: ¿No entiendes? ¡Estamos en guerra!
2: ¿A dónde irán?
3: ¡Prepárense para la salida!
0: Los helicópteros irán tras ellos. Tenemos que irnos. ¡Rápido! Si llegamos a la terraza, nos ayudarán.
4: ¿Y si no vuelven?
0: Lane.
4: ¿Viste lo que pasó con los aviones? ¿De qué sirve un helicóptero?
0: Debemos correr el riesgo.
1: ¿El riesgo? Bombardearon la ciudad. ¿Y quieres saludarlos?
0: Te advierto, más vale que te calles. Tenemos que...
2: Esto no está pasando.
1: ¿Te detuvo eso?
0: ¿Qué sucede con las persianas? ¿No tienes sábanas para cubrirlas? Por favor.
4: ¿Cómo puedes estar seguro?
0: ¡Vámonos!
1: ¡Tú no estás en condiciones de decir nada! ¿Y quién sabe de qué lado estás?
0: Te lo advierto.
4: ¡Tranquilícense! ¡Por favor!
1: Mira su cara. ¡Está enfermo!
0: No me obligues.
1: ¡Oh, no te preocupes!
4: ¡No!
0: No me iré de aquí sin mi familia. Y no hay nada que puedas hacer para detenernos. Lane, tienes que confiar en mí. Mírame. Sigo siendo yo.
4: Lo sé.
0: Debemos irnos. Vámonos.
2: Él hará que mueran.
1: Acompáñame.

0: ¿Ves a alguien?
1: Están ahí.
2: ¡Oiga!
3: ¡Ayuda! ¡Ayuda!
2: ¡Alto! ¡Deténganse!
3: ¡No nos ataquen!
1: ¡No!
2: ¡No se muevan!
1: ¡Ayúdenos! ¡Por favor!

¡Necesitamos refuerzos! ¡Comunícate con un superior!

Vámonos.

0: ¡Sigan disparando!
1: Ah!

0: Mírame. Mírame, Jared. Jared, camina.
1: Ah!

tenemos que seguir.

0: Lane, por favor. Tienes que irte.
1: No voy a ir a ningún lugar sin ti.

Oh,

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año 117 después de Cristo, el Imperio Romano se extendía desde el desierto africano hasta el Mar Caspio, pero su frontera más lejana e indómita era el norte de Gran Bretaña. En esta tierra implacable, el ejército romano encontró una feroz resistencia por parte del pueblo conocido como los Pictos. Utilizando tácticas de guerrilla y el paisaje en su ventaja, lograron detener la invasión. El estancamiento ha durado casi 20 años. Roma ha dado órdenes para poner fin al estancamiento con los medios necesarios.

0: Mi nombre es Quintus Dayas. Soy soldado romano. Y este no es ni el principio ni el final de mi historia.
1: 2 semanas antes. Inch to Gale, la guarnición más al norte de la frontera.
0: 2 años en la frontera. Este lugar es la letrina del mundo. Hasta la tierra nos quiere muertos.
2: Centurión Dayas, hace demasiado frío para estar de guardia.
0: No es mi turno. Solo quería ver qué hay.
2: Los centinelas regresarán al amanecer. Deberías ir a dormir.
0: Mientras más estamos aquí, más nos cala el frío y la humedad hasta los huesos, y la lluvia solo da paso al mordisco del viento del norte. En tanto, perdemos hombres valientes por la gangrena y la congelación. El rey Picto Gorlacon envía sus partidas de guerra para atacar la frontera a voluntad.
3: ¿Caballeros?
4: Buenas noches, señor.
0: Noche fría en el frente. Mi padre creía que para derrotar a un enemigo había que conocerlo mejor que a uno mismo. Conozco bien a este enemigo. Solo actúa para sus fortalezas y no se dejará arrastrar a combate abierto. En lugar de eso, nos arrancarán la costra hasta hacernos sangrar, escondidos en las sombras como animales, golpeando fuerte y rápido para luego volver a atacar de noche. Al amanecer contaremos nuestras pérdidas y sembraremos la tierra con nuestros muertos. Es una nueva clase de guerra. Una guerra sin honor, sin final.

0: ¡Arriba! ¡Vamos!
1: ¡Marcus, dirígete, Agrícola! ¡La puerta! ¡Rápido! ¡Date prisa! ¡Ah!

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3: York, guarnición de la novena legión.
4: El ganador.
5: ¡Sí!
4: ¡Suficiente! ¡Has luchado bien! ¡Ahora bebe conmigo! ¡Septus, más cerveza!
5: ¡Desquite, Virilus!
4: Eres un ebrio. Un ebrio feo.
6: Y no muy brillante.
4: ¿No bastan 10 para saber que te vencí?
5: ¡Carajo! ¡Desquite!
4: ¡Otra vez! Septus, tú decides y vigila mi flanco.

0: ¡Tú puedes, Virilus!
1: ¡Virilus, Virilus!
2: ¡Mal perdedor!

0: Esto te hace despertar rápido. ¿Cuándo aprenderán a no meterse con la novena?
1: Bueno, unos dicen que no es bueno que te vean bebiendo con los hombres de la Legión.
0: Septus, mi viejo amigo, se les olvida que soy hombre de la Legión.
2: Soldado, ¿has estado peleando?
0: Pelear es mi trabajo.
2: Tengo un mensaje para tu general. Ahora indícame dónde está antes de que te golpee.
0: ¿Quién eres?
2: Soy el enviado personal del gobernador Agrícola.
0: Te sugiero que te bajes del caballo y que me des el mensaje antes de que te mande a golpear.
1: General, señor, azotarlo será un placer.
0: Se cancelan las licencias. Agrícola ordena movilizar a la novena. Vamos a la guerra, Septus. Alerta a los superiores para que se preparen.
1: Señor.
2: Disculpe, general. Yo,
0: pues... Regresa con Agrícola de inmediato. Dile que saldremos en una hora.
2: Sí, general.

0: نکن بس خود رومانیش
1: دارن دلیر
2: گورلاکون fue granjero hasta que mataron a su esposa. Luego dejó el arado y tomó la espada. Cambió la forma en que lucharon los pictos. Dio resultado. Alteró la marea y lo convirtieron en rey.
3: ¿Qué quiere Agrícola contra mi pueblo?
4: ¡Te maldigo, Picto!
3: ¿Cuándo enviará su ejército al norte?
4: ¡Soy un soldado romano! ¡No cederé!
5: ¡Torsten! ¡Geniales! ¡Etenavich! ¡Y vi!
6: ¡Roma te hará sangrar por esto!
3: Tú primero, centurión.

0: Carlyle, sede de Julio Agrícola, gobernador de Bretaña.
1: No me interesa cómo lo hagas, pero acaba con ellos. Y tráeme a Gorla con encadenado.
2: Usted es el político, yo soy un simple soldado. Pero no tan simple como para no ver que busca regresar a Roma.
1: Mi vida añora a Roma. Este lugar es el cementerio de la ambición.
2: Y de los hombres. Y no sacrificaré a los míos para que sean peones de su juego.
1: Entiendo. Seamos francos, general. La conquista de Bretaña es una causa perdida. Con un solo golpe podríamos cambiar todo eso. Con la novena legión bajo tus órdenes aplastaremos a este enemigo. Tú y tus hombres se retirarán con riquezas y honor.
2: Mis hombres ya tienen suficiente honor.
1: ¿Suficiente para desobedecer una orden directa?
2: Bueno. Para matar a la serpiente, hay que cortarle la cabeza. Debo encontrar a Gorlacon.
1: Para eso tengo a alguien especial en mente.

0: General Virilus, te presento a Etienne, mi rastreadora brigante. No puede pronunciar palabra, pero caza cualquier cosa en cualquier terreno. Juro que es mitad lobo. Disculpa la teatralidad, pero quería demostrar algo. Los esclavos no cuestan nada. La confianza no tiene precio.
1: No sé si luchar contra ella.
0: Es muda, no sorda.
1: Tengo a mis exploradores.
0: No son como ella. Conoce a los pictos, conoce sus caminos y escondites. Ella te guiará a las montañas.

0: hace ahí sentada?
1: Te ha visto
0: sí,
1: toda la
0: lo
1: noche.
0: Sé, lo sé, ya la vi.
1: No te quita los ojos de encima.
0: Ya la vi. Ven, ven acá.
2: No puede hablar, bastardo imbécil.
1: No tiene lengua en la boca, idiota. Yo no me acercaría.
0: Sí. Sí, no tiene lengua. Es perfecto, ¿sabes?
2: Yo no me acercaría, amigo.
0: Más espacio para esto. ¡Oh!
1: Creo que en picto eso es lárgate.
2: Debe ser buena exploradora si encontró tu pene.
1: Eso es amor.
0: Lo intentaré con el perro la próxima vez.

0: Informe.
1: Tres jinetes pictos y un preso a pie. Creo que puede ser un romano.
2: ¡Vamos! ¡Centurión Remus, toma la columna!
3: Ave Isaku, de nation cum Romanis, nation a morta.

0: ¡Abajo! ¡Abajo! ¡Abajo!
1: No le sacaremos nada. No podemos llevar prisioneros. Ya sabes qué hacer.
2: ¿Cara o cruz?
0: Cara.
2: Gané.
0: Lo siento, amigo. Órdenes son órdenes. Amigo,

0: Gracias a los dioses que me vieron.
1: No le agradezcas a los dioses, sino a ella, ese Tian, exploradora picta. Ella te encontró. ¿Cómo te llamas, soldado?
0: Soy Quintus Dayas, segundo al mando.

0: General.
1: Centurión Dallas. Ahora luces como romano. ¿Cómo te sientes?
0: Cortesía, Tomás. Nada que no sane con el tiempo.
1: Bueno, a veces hay cicatrices que no se ven. Escapaste de las garras de Gorlakon. Pero ahora debo pedirte que regreses con nosotros a la boca del lobo.
0: Es mejor seguir combatiendo.
1: Hablaste como un soldado.
0: Gladiador. Mi padre era Scipius Dallas.
1: Yo lo vi. Ganar la pelea que le dio su libertad. Era magnífico.
0: Me enseñó a pelear y a escoger mis batallas.
1: Conoce a mis hombres. Septus,
2: señor,
1: sírvele a este hombre un trago. Se lo merece.
2: Ven y siéntate, soldado. Te lo mereces.
0: Gracias.
1: Mañana cabalgarás a mi lado para que me hables de la hospitalidad de los pictos. Thax, Bothos.
3: Señor.
1: Septus, me toca vigilar.
4: Buenas noches, general.
1: No entiendo ni una palabra de los pictos. Si me atrapan, estoy perdido.
0: No había visto a un general amado por sus hombres.
5: En el entrenamiento es nuestro erudito. En la fiesta es nuestro padre. En las filas es nuestro hermano. Y en la batalla es el dios al que rezamos para que salve en nuestras almas.
2: ¿Dónde leíste eso?
5: Está en la pared de la letrina, señor.
6: Tal vez él lo escribió.
2: Es un bastardo despiadado e imprudente. Y moriría por él sin dudarlo.

0: es una trampa.
1: ¡Columna! ¡Formación! ¡Formación! ¡Rápido! ¡Muévanse! ¡Muévanse! ¡Desmonten! ¡Lleven a los caballos hacia atrás! ¡Ahora! ¡Rápido!
2: Tranquilos, hombres.
1: ¡Abajo! ¡En guardia!
2: Salga lo que salga de esa neblina, señores. Manténganse en línea.
3: Quintus, ve a la retaguardia. Dile al centurión Remus que retire la columna.
4: ¡Abra paso!
1: ¡Sigan en guardia! ¡Ya! ¡Estén listos! ¡En guardia!

Hasta luego.

0: Arriba, Quintus. Bozos. ¡Estás vivo!
1: Este hombre salvó mi vida. Es Brick.
0: ¿Y el general?
1: No. Tenemos que buscarlo. ¿Puedes moverte?
0: Sí, sí.
1: Vamos. Sigamos adelante.
2: En el caos de la batalla, cuando el suelo bajo tus pies es una mezcla de sangre, vómito, orina y entrañas de amigos y enemigos por igual, es fácil recurrir a los dioses para la salvación. Pero son los soldados los que luchan, y los soldados son los que mueren, y los dioses nunca se mojan los pies.

0: Zax.
1: Gracias a los dioses sobrevivimos.
0: ¿Solo tú?
2: Macros, segunda cohorte.
3: Leónidas, explorador y peltasta.
4: ¿Somos los únicos?
2: Fuimos engañados. Es hora de irse a casa.
5: Busquemos el cuerpo del general. Merece una tumba más noble que esta.
3: El general sigue vivo.
5: ¿Estás seguro?
3: Vi que lo llevaron encadenado.
5: ¿A dónde?
3: Al norte.
5: Pues vamos al norte.
1: ¿Perseguirás a los pictos?
2: Estarán rastreando el bosque en busca de sobrevivientes. Mejor nos cortamos el cuello.
5: Si el general está vivo, es nuestro deber.
4: ¿De dónde apareciste?
6: De la cocina.
7: Bien hecho, soldado.

0: Mi nombre es Tarak. No soy soldado, soy cocinero.
1: Ya no lo eres. Recolecten lo que puedan. Comida, armas. Quítense la armadura. Viajamos ligeros.

0: No debimos confiar en esa perra.
1: Sé a dónde llevan al general. ¡Vamos!

0: Por aquí, a la cueva.
1: Suban la montaña. Arriba.
2: Miren, aquí hay comida. ¡No! Trompetas de la muerte. Te matan en minutos. Para el ojo inexperto, se parecen a estos, que son deliciosos.
3: Gracias.
4: Tarak. Es asirio, ¿verdad?
2: Sí. Pero no es el verdadero, me lo impusieron.
5: ¿Cuál es el real?
2: Dudo que puedas pronunciarlo. Es de las montañas Hindu Kush, donde nací.
4: Leonidas, ¿cierto?
2: De padre griego, señor.
4: Acércate al fuego.
6: ¿De dónde eres, vos dos?
3: Vengo del ejército. Es lo único que conozco. Me recogieron de la calle. Me entrenaron y me dijeron que podía superarme.
5: Y dime, Botos, ¿te sientes mejor o peor?
4: Macros.
7: Escapé con vida huyendo de Numidia. No paré hasta llegar a Grecia. Luego corrí por deporte. Ahora vuelvo a correr por mi vida.
3: Estamos lejos de casa.

0: Se suponía que esta sería mi última gira.
1: Aún puede serlo.
0: Tenía en mente una granja en la Toscana, donde el sol calienta la piel.
2: Brick, ¿qué quiere decir tu nombre?
0: Es abreviatura de Ubriculus.
2: Tu madre debió ser erudita.
0: Era una maldita comediante.
2: Entonces eres Brick. Ahora a dormir. Yo haré la primera guardia.
3: General,
4: ¿dónde están mis hombres?
3: Con sus dioses.
5: ¡Maldito!
3: Respondería a tu acusación, pero no puede hablar. ¿Sabes por qué? Era una niña cuando vino a nosotros buscando refugio. Su propia aldea había sido masacrada como castigo por resistirse al dominio romano. Para dar ejemplo, le quemaron los ojos a su padre, violaron a su madre, hasta que suplicó morir. Ethian fue obligada a observar antes de que también la violaran. Y finalmente le cortaron la lengua para que no pudiera hablar más del sangriento Imperio Romano. Huyó al norte y vino a nosotros en busca de refugio. La criamos y la hicimos una de los nuestros. Y cuando llegó la mayoría de edad, se la enviamos de vuelta para fingir lealtad y que cayeran en nuestras manos.
6: Thorsten.

0: Eric, vosotros conmigo. Los demás vigilen el perímetro. General.
1: La Legión.
0: Solo quedamos yo y un pequeño grupo.
1: ¡Ay, carajo! ¡Déjenme!
2: ¡Silencio! ¡Cállate! ¡Ven para acá! ¡No te muevas!
1: ¡Carajo! ¡Largo!
0: ¡Es un hacha! ¡No lo abandonaremos, señor!
1: ¡Lo que queda de la Legión está bajo tu mando! ¡Váyanse! ¡Que te vayas! Llévalos a casa.

0: por la novena. ¿Dónde está Dax?
1: Me encargué de un problemita. Tengo el casco del general. ¿Dónde está?
0: No pudimos liberarlo.
1: Pero, esperámonos. Vinimos hasta aquí para nada.

0: es lo que has hecho. Antes de que mueras, debes saber que los que hicieron esto no vivirán para contar tu historia.
1: Entonces hazlo de una vez.
0: Tus amigos romanos debieron saber que el acero frío no se dobla, se rompe.

0: ¿Qué están esperando? ¿Me tienen miedo? ¿No hay un hombre valiente?
1: Perfecto.
0: Sí. Veamos qué puedes hacer, mujer lobo.
2: Ugh.

0: No paren. Debemos seguir mientras tengamos la delantera.
1: ¿Qué? ¿Sobre esto?
0: A donde quiera que no estén, debemos ir. Seguimos caminando. Al norte.
1: Pero nuestras líneas están al sur.
0: Y ahí es donde nos buscarán. Escuchen. No podemos escapar. Tenemos que ser más listos. Vamos al norte. Los desviaremos, luego retrocedemos. Oeste, luego sur. Puede llevar días, hasta semanas. Pero estaremos lejos del enemigo. Es la única forma de volver a casa.
2: ¡Andando!
1: Pues necesitarás a estos, centurión.

Cuando los pictos te persiguen, nunca se detienen. Pueden correr horas, cabalgar durante días, comen muy poco y casi no duermen. Etienne, como una loba, aprendió a cazar desde que nació. Es parte sentido, parte instinto. Sabe leer el terreno, busca señales a su paso, acorrala a su presa y se acerca para matarla. Ahora caza romanos. Ahora, nosotros somos su presa.

0: ¡Vamos! ¡No se detengan! ¡Leo! ¡Hay que seguir adelante!
1: ¡No! ¡Debemos descansar! ¡No puedo seguir! ¡Tengo frío!
0: ¡Ayúdalo! ¡Brick! ¡Busca un refugio que nos saque de este viento!
2: ¡Suficiente! ¡Ayúdame!
1: ¡Sí!
2: Nos está deteniendo. Da la orden y yo me encargaré de él.
3: Vivimos unidos o morimos divididos, empezando por ti.

cuando se pintan el rostro con el glasto azul, es más que una simple decoración. Es un derecho sagrado. Para los pictos, significa que preferirían morir que fallar. Para ellos, significa que no hay vuelta atrás.

Mi padre me enseñó que en la vida el deber y el honor son lo más importante. Un hombre sin palabra no es mejor que una bestia. Le hice una promesa al general: llevar a sus hombres a casa. Esa es mi tarea. Ese es mi deber.

0: Nada mal para un griego. Acérquense.
1: Beban, mientras está caliente.
2: ¿Qué es eso?
3: El estómago. El musgo que está adentro está a medio digerir.
2: No.
3: Pruébalo. Es bueno.
2: No.

0: Quintus, eso se oyó a kilómetros. ¿Qué pasa?
1: ¡Muévanse!
2: ¡Levántense! ¡Rápido! ¡Tarak!
1: ¡Rápido, detente! ¡Rápido!
2: ¡Tómenlo! ¡Tomen a Tarak!
1: ¡Por aquí! ¡Rápido!
3: ¡Suban!
1: ¡No puede ser!
3: ¡Vamos, en rápido!
4: ¡Duele!
1: ¡Ayúdame!
4: ¡Apuren!
1: ¡Necesito que me ayuden!
5: ¡No se detengan! ¡Arriba! ¡Se acercan! ¡Ahí vienen! ¡Están cerca!
1: ¡Corran! ¡Vamos! ¡Vamos, dame la mano!
3: ¡No se detengan!
1: ¡No!
0: ¡Carajo!
6: ¡Carajo!
5: ¡Hay que saltar!
6: ¿Te volviste loco?
5: ¡Hazlo!
1: ¡Hazlo!
6: Bueno.

0: ¡Ayúdame! ¿Estás bien? ¡Ven, dame la mano! ¡Acércate! ¡Ven! ¡Aquí! ¿Lo tienes? ¿Dónde está Tarak?
1: Lo perdí. Zax, Macross,

0: ¡Quítate la túnica! ¡Está muy pesada!
1: ¡Ay, carajo! ¿Puedes caminar?
0: ¡Sí!
1: Puedes correr.
2: Nos siguieron río abajo.
3: Ahí están. Ya vienen.
2: Maldita. Nos sigue.
3: Maldita bruja, ¿cómo puede hacer eso?
2: No es magia, es rastreadora. Y está a favor del viento.

0: ¿Qué pasa?
1: Están acampando en el valle.
0: No les interesa que sepamos dónde están.
1: Sí, pero no nos espera. A nosotros. Vos dos, cuida a Leo.
2: Sí, ¿qué vas a hacer?
1: Igualaré las probabilidades. ¡Vamos! ¡Vamos!

0: Le arrancaron la cabeza.
1: Vosotros tuvieron la misma idea que tú.
0: Ya no están defendiendo su vida ni su aldea. Juraron venganza de sangre contra nosotros. Y no descansarán hasta que supliquemos que nos maten.
2: ¿Estás listo para suplicar?
1: Se acabó. No hay esperanza.
2: ¿De qué hablas? De la desesperanza. Hablan las canciones. Escriben poemas. La desesperanza es legendaria, Bozos. Y una leyenda tiene sexo.
1: ¿Qué tengo que hacer?
2: Camina, mientras la oscuridad nos favorece. Los dioses nos abandonaron. Nosotros forjamos nuestra suerte.

0: Macros, Macros. No puedo seguir adelante. Macros, al menos de esta forma, uno sobrevivirá.
1: ¡Bastardo!
0: No grites. No grites, Macros. Terminarán más rápido si no gritas.
1: ¡No me dejes!

0: deberíamos acercarnos a este lugar.
1: Necesitamos comida y un lugar donde descansar.

0: ¿Dónde rayos estamos?
1: Iré por agua. Sigue alerta.
0: Sí.
2: ¡Auto! Finir Shenerson con Ayanovit.
3: Cochise. Llega a Weaven Shop.
1: Brick, vuelve adentro. ¡Que vuelvas adentro ahora!
0: Pues hazlo tú.
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3: Ariana.
4: Hablas mi idioma.
2: Oh, my God, I'm not going to cut you.

0: ¿Eres de la guarnición? No creí que vendrían tan al norte.
1: ¿Guarnición? ¿Cuál guarnición?
0: A 2 días al sur de aquí.
1: ¿Vinieron aquí?
0: ¿Por qué crees que conozco tu idioma? Hago lo que puedo para atemorizarlos. Ellos creen que soy nigromante. Y así me dejan en paz. Suele funcionar con los otros. Menos contigo.
1: Estoy cansado para tener miedo. Éramos 3,000, ahora somos 3. Dámela. Brick, baja la navaja. Pozos. Hay una guarnición romana 2 días de aquí. Debe ser la frontera occidental.
2: 2 días.
0: Déjame revisar a tu amigo.

0: Huele bien. Bueno, ¿y tu pierna? ¿Su brujería surtió efectos?
1: Los hongos.
0: ¿Qué?
1: Está tratando de envenenarnos.
0: ¿Para qué curarte y luego matarte?
2: Los venenosos tienen capas blancas.
3: Hay que conocer los hongos.
0: Bueno.
1: Muy bueno.

0: Tus hombres están muy nerviosos.
1: Deben estarlo. Un demonio nos persigue día y noche.
0: ¿Un demonio?
1: Le dicen Etienne. ¿La conoces?
0: Sí, Etienne los está cazando. Es como si ya estuvieran muertos.
1: Reconfortante.
0: Su alma es una vasija vacía. Solo la sangre romana puede llenarla.

0: ¿Dónde está Arián?
1: Fue a pescar el desayuno. ¿Estás bien?

0: ¿Esa cosa es para cebo?
1: De donde vengo se considera una rudeza interrumpir a un hombre cuando orina.
0: De donde yo vengo se considera bueno advertirle a un hombre que está orinando su desayuno.
1: Buen punto.
0: Anoche debió llover en la colina.
1: ¡Vámonos! ¡Problemas!
2: Hay que largarnos. ¡Vodos!
1: Es tarde para eso.
0: Bajen al granero y no hagan ruido.

0: Te estamos poniendo en peligro. Nos iremos.
1: Si se van ahora, los desollará antes del amanecer. Quédense hasta mañana y tu amigo podrá viajar.
0: Ellos son tu pueblo.
1: Ellos no son mi pueblo. No desde que Gorlakon me acusó de brujería y me marcó con esto. Para que me vean como una paria. Y me desterraron para vivir el resto de mi vida aquí sola.
0: Qué crueles planes nos tiene reservados el destino. ¿Encontrar refugio en la casa de nuestro enemigo? ¿Es un ángel o un demonio?
2: Libre.
0: Está bien. Es mi turno.
2: Soy un viejo soldado malhumorado, pero no tan terco como para no admitir mis errores. Siento haberte juzgado mal. Bueno, ya me disculpé.
3: Gracias.

0: Aquí hay comida para el viaje.
1: Gracias.
0: Suerte, Romano.
1: Suerte, bruja.

0: ¡Bozos! ¡Levántate! ¡Vamos!
1: ¡Mi pierna!
0: ¡Allá! ¡Allá! ¡Hay fuego ardiendo! ¡Mira! ¡Comida caliente! ¡Y una cama cálida! ¡Vamos!

0: Agrícola se replegó. El emperador Adrián ordenó una nueva línea defensiva al sur.
1: Renunciando por lo que peleamos. ¿Y eso cómo nos deja?
0: Mal.

twisted!

0: Demasiado cerca, Thax.
1: ¡Carajo! Creí que eran pictos.
2: Te creímos muerto.
0: ¿Dónde está Macross?
1: Con los lobos. ¿Es todo? ¿Somos lo que quedamos? Bueno, nosotros tres lo logramos, ¿eh? ¡Anímense!
0: Aún no estamos en casa.
1: ¿De qué hablas? Ya estamos en la frontera.
0: No.
2: Agrícola recibió órdenes de marchar.
1: Por fin Roma se rindió con este país de porquería. No puedo decir que lo siento.
0: Luchamos por nada.

0: ¿Qué le pasó al niño, Fax?
1: No sé de lo que estás hablando.

0: ¿Este es el gran plan de Adriano? ¿Un muro?
1: Oye, ¿qué importa? ¡Lo logramos! ¡Andando! ¡Ah! ¡Otos, espera!
2: Despacio, Centurión.
0: Zax, ¿qué haces?
2: Me aseguro de que nos entendamos.
0: Entiendo que hombres buenos murieron por lo que hiciste. Y pagarás por ello.
2: Ya sabía que dirías eso.

Ah!

0: Este informe confirma nuestros peores temores. Luchaste tu guerra, soldado. Te ganaste la gratitud eterna de Roma. Estos hombres te llevarán a mis habitaciones y te alimentarán. Pareces muerto de hambre.
1: No podemos volver a Roma deshonrados. Es mejor que el destino de la legión siga siendo un misterio a que se conozca la verdad de su fracaso.
0: Si se llega a saber, cada tribu y nación se levantará en nuestra contra.
2: Es un gran riesgo.
0: ¿Estamos de acuerdo? La memoria de la novena legión quedará olvidada.
3: Sí. Sí.

Espero que la comida sea de su agrado. Le traje vino. Es lo menos que podemos hacer por un héroe de Roma.

0: ¿Así honra Roma a sus héroes? ¿Quieren enterrar la verdad junto conmigo?
1: Eres un riesgo muy grande. ¿A dónde vas a ir?
0: ¿A dónde pertenezco?

0: No!
1: Parece que mi vida está de nuevo en tus manos, bruja. Mi nombre es Quintus Dayas. Soy fugitivo de Roma. Y este no es el comienzo, ni el final de mi historia.

0: ¡Vamos! ¡Al suelo! ¡Al suelo! ¡Al suelo, dije! ¡Al suelo! ¡Ahora! ¡Arriba las manos! ¡No mires, niño! ¡No mires!
1: ¡Nada!
0: ¡Súbete al chico!

0: siente cuando le hablo. ¿Hay armas aquí? ¡Conteste! ¿Hay armas aquí? Pregúntale si hay armas.
1: ¿Antkun asleja?
2: Ya Ferige. Nunca se fue. Ferige.
0: ¡Cúbrense! ¡Cúbrense! ¡Me echo mierda! ¡Retroceden! ¡Retroceden!

0: ¿Cuándo regresas?
1: No regresaré. No es un permiso, me transfirieron.
0: Ah, qué bueno.
1: No, la verdad no. Fui la mejor de mi centro de formación. Hablo 5 idiomas. Todo para recorrer el asfalto en la Operación Sentinel. No es exactamente lo que tenía planeado.
0: Me imagino. Pero al menos estás con nosotros.
1: ¿El imbécil del sexto piso vive ahí? ¿Todavía?
0: Sí.
1: ¿Molesta a mamá?
0: No, la verdad ya no tanto.
2: Hay que comer, muero de hambre.
3: Boje moi, j'arrive pas à croire que tu sois là.
0: Mamá, la sofocas.
4: Ten. Preparaba este platillo para su padre. Le recordaba su país natal.
0: No, ¿en serio?
4: A comer. Mira, están en los huesos.
3: No, no tengo hambre, Ten.
0: ¿No quieres?
3: Después.
0: Mamá. ¿Mamá, te sirvo?
4: No, más tarde.
0: Más para mí. Mejor.
4: Mi niña.

0: Veo que te recetaron opiáceos fuertes para la migraña, ansiolíticos, beta bloqueantes. Un cóctel muy potente y altamente adictivo. Te propongo un trato. Renovaré tu receta tan pronto veas a un psiquiatra. Es por tu propio bien. ¿Estamos de acuerdo?
1: De acuerdo.
0: Te doy el número de un colega.
1: Gracias.

0: Buen día, suboficial.
1: Buen día.
0: Teniente Eric Jaubert, hola. Usted es parte de mi unidad. Pase adelante, por favor.
1: No, gracias. Estoy bien.
2: Teniente.
1: Buen día.
2: Buen día.

0: Primero, el viejo puerto. Y luego iremos hacia el canal y hacia abajo.
1: Excuse me, sir. I'm a little lost. Could you direct me to the Gresco Hotel?
0: Por allá.
1: Okay. Thank you.
2: Acostúmbrate, es solo eso.
0: Como dije, patrullaremos el puerto y luego la Plaza Garibaldi.

0: Solicito presencia policial, agresión en curso.
1: ¡Basta, señor! ¡Cálmese! ¡La policía ya viene en camino!
2: ¡No sé por qué no te aplasto la cabeza!
3: ¡Espera! ¡Suboficial! ¡Suboficial! ¡Ey! ¡No lo hagas!

0: Ну что с тобой, доченька?
1: Todo está bien. Estás con nosotras y vamos a cuidarte. ¿Mm?
2: Oye, vamos a salir el sábado. No me falles. ¿Eh?

oficial. ¿Estás bien?

0: ¿Tienes oxi? ¿Codeína?
1: ¿Eres poli?
2: Cuesta 150.
0: Ok.
1: Espérame.

0: ¿Qué es eso? ¿Es nuevo?
1: Sí. ¿Te gusta?
0: Sí, me encanta.
1: Sí, genial. No pongas esa cara.
0: Está bien, vámonos.
1: No, mírame. Sí, no. Sí. ¿Sonríe?
0: Ay, ya basta, parezco matrioshka.
2: Ay, krasavitsa.
0: Sí, hermosa.
2: Sí,
1: ¿qué tal una foto?
0: Sí. Lo que faltaba.
2: Sí, ya.

0: ¿Podrías abrirla?
1: Le dije que está vacía.
0: Es una revisión de rutina.
2: Muy bien, ¿qué es eso?
1: Es una caja.
2: ¿De joyería? ¿Tendrás una cita?
0: Abre la caja. Y el bolso también.
2: ¿Qué es esto?
1: ¿Papeles?
0: ¿Papeles?
1: Sí, papeles.
2: Queremos verlos.
0: Así es, Roy. El bolso está bien. Extienda los brazos. ¿Porta algún objeto peligroso?
1: No.

policía.

0: Ten.
1: Gracias.
2: ¿Quieren cenar? No sé. Comida griega.

0: Buenas noches. Capitana Mueller, ¿eres la hermana de Tania? ¿Tienes un segundo? La encontraron esta mañana temprano. Un transeúnte la descubrió en la playa. Los exámenes preliminares muestran signos de violación. ¿Sabes dónde estuvo anoche?
1: Fuimos juntas al Millennium.
0: ¿El club nocturno? ¿Con amigos?
1: No, ella y yo. Pero se fue antes que yo, con unas personas que no conozco.
2: Thank you.

bien. Supe lo de tu hermana. Lo siento mucho.

0: Denme 5 minutos.
1: Muy bien. Podríamos aumentar la capacidad unas 50 personas.
2: Así es, sí.
1: De acuerdo, entonces vamos.
0: ¿Usted es el jefe?
1: Sí. ¿Cómo puedo ayudarle?
0: Necesito que me muestre las grabaciones de seguridad.
1: No comprendo. ¿Con qué fin?
0: Antiterrorismo.
1: ¿Qué busca exactamente?
0: ¿Cómo puedo verlo de esa cámara? Él, ¿lo conoce? Estaba por allá.
1: Sí, es un cliente frecuente. ¿De qué se trata esto? La policía ya me pidió estas imágenes. Váyase o le llamaré.
3: Suboficial. ¿Todo bien?
0: Sí, vámonos.

0: Aquí está. Este es el hombre que se llevó a mi hermana. Tenemos que encontrarlo.
1: ¿Cómo conseguiste las imágenes? Esta investigación es de la policía.
0: Lo lamento, pero no pude evitarlo.
1: Su nombre es Iván Kapnikov. Además de las grabaciones de seguridad del club, encontramos el celular de tu hermana. Tenía fotos de la velada.
0: ¿Ya lo interrogaron?
1: Todavía no. Ingresé la petición.
0: ¿Qué? ¿Por qué no?
1: Iván Kapnikov es hijo de Leonid Kapnikov, un magnate millonario de la informática. Es influyente y respetable, incluso diría que protegido. Desde esa noche Iván se esconde en la villa de su padre. Bueno, la cosa es que ambos tienen pasaportes diplomáticos. La villa también es el consulado. No podemos entrar. Mierda, debo irme. Escucha, seré sincera contigo. Las violaciones son complicadas. Espero que tu hermana despierte pronto y nos dé más información.
2: Vámonos.
1: Sigo en contacto.

Vámonos. Tu arma.

pasó aquí? Yo te conozco. Saquen a esta maldita de aquí.

0: ¿Quién eres? ¿Qué haces en mi casa?
1: Tú estás necio, me dices tú.
2: Это ты. Иван не рассказывал о твоих подвигах на дискотеке. Молодец.
0: Debería contratarte en mi equipo de seguridad. Иван acaba de irse. ¿Ya no está aquí? Además, aunque estuviera, no tuvo nada que ver con este malentendido. Para mi gran pesar, a mi hijo Iván no le gustan las mujeres. Tu hermana estuvo aquí. Vino con mi hijo y sus amigos. Bebió de mi vodka. Bailó en mi sala. También se metió a nadar casi desnuda a mi piscina. Frente a mí. Y pues, digamos que no soy como mi hijo. Ese pequeño tatuaje en forma de diamante. Lo devoré. Disculpa, querida. Tengo que contestar. Estos amables caballeros se encargarán de ti.

0: El joven ruso no fue su culpa.
1: Lo sé.
0: Quiero olvidarlo. Había bebido, fui a su casa. Dirán que es mi culpa, lo sé. Será mi palabra contra la suya.
1: No, no digas eso. Si tú lo denuncias, habrá una investigación y después un juicio. Y Katnikov será declarado culpable. Leonid Katnikov. Lo sé todo.
0: Pero no quiero juicio ni que mi vida sea expuesta. No puedo hacerle eso a mamá.
1: No puede salirse con la suya. Lo que te hizo a ti, se lo ha hecho a otras. Y volverá a hacerlo. ¿Lo comprendes? ¿Eh?
0: Déjame en paz, estoy cansada.

0: programa de esta noche. Volvemos a Niza con nuestro corresponsal.
1: ¡Señor Kaptikov!
2: ¡Señor Kaptikov!
1: ¿No regresará a Rusia? ¡Una pregunta!
0: Tengo negocios que atender, pero no podía irme sin ver esta magnífica iglesia totalmente renovada gracias a la generosidad de donadores rusos.
1: Tenemos fuentes que dicen que su hijo es sospechoso en un caso de violación aquí en Niza.
0: Mi hijo Iván no tiene nada que ver con ese caso. Alguien quiere obtener dinero fácil con esa falsa acusación.
2: La misma fuente afirma que está en París, en la embajada de Georgia, con Andrei Baranov.
1: Señor Krasnikov, ¿por eso volverá a Rusia para evitar que presenten cargos en contra de su hijo? Señor Krasnikov, ¿tiene algún comentario?
2: Señor Krasnikov.
1: Por favor, señor, por favor.
0: Gracias,
1: una pregunta más.
0: Estas son las noticias.

0: paksa.
1: Una embolia.
0: Tania.
1: Salga, señorita. Nos encargaremos. Oxígeno, 5 litros, en la mascarilla. Necesito una inyección de heparina. Todo estará bien. Salga, por favor.

Ugh.

0: ¿Policía?
1: Ya, vámonos.

0: Hola.
1: Hola, qué sorpresa.
0: Quería hablar contigo.
1: Ok.
0: ¿Todo bien?
1: Sí. ¿Qué carajos te pasa?
0: El bolso. Rápido. Dame dos Glocks. Con cartuchos. Y dos fusiles.
1: Por Dios. Maldición.
0: Con los cargadores llenos.
1: Mierda. Mierda.
0: Cierra el bolso.
1: Estás completamente loca.
0: Ponlo en el piso. Arrodíllate. Átate las manos. ¡Rápido! ¡Date prisa! No te muevas.

0: Hola.
1: Hola.
0: ¿Cómo estás, mamá?
2: Estaría mejor si estuvieras aquí.
1: ¿Dónde estás?
0: Me fui.
1: Ya es muy tarde. ¿La policía está contigo?
3: ¿Clara?
1: Estás cometiendo una estupidez. Escucha a tu madre y vuelve.
3: La mujer que intentó matar a tu hermana
1: está viva. Trabaja para Katnikov.
3: Irá a juicio, te lo prometo.
0: No. Pagará por todo lo que hizo. Ahora.

вы? На помощь? Заберите меня отсюда!

Putain.

0: Envíen un canasto de fruta a mi habitación, por favor.
1: Claro, señor.
0: Sí, así es. Sí. Necesito todo su apoyo. ¿Comprendes? Es muy importante.

0: 3:03.
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hora. Las 3:35. 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

0: Las 4:04.
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0: hora. Las 5:02.
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tu hora. Las 5:46. 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

0: 31 minutos.
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0: Pero Popeye, ¿cómo piensas trabajar ese diario que compraste, el Puddleberg? Sí, tú no has aprendido nada.
1: Pues los habitantes de Puddleberg son tan vagos que no han recibido adjudicación. Así es que no tendré que usar todo mi vocabulario. Solo usaré lenguaje corriente. No quiero que piensen que trato de demostrarles mi superioridad mental.

0: oficial, ¿puede decirme dónde está el pueblo de Pottsburg?
1: ¿Usted parece tonto? Está en el corazón del pueblo ahora.
0: ¡Que el diablo me lleve! ¡Yo no veo el pueblo!
1: ¿Trata de insultar a Pottsburg? Le arrestaría si no estuviéramos tan lejos de la cárcel.
2: Puede que yo lo averigüe, Popeye. ¿Podría usted decirme dónde está la oficina del diario de Pottsburg?
3: Allá de los alrededores y yo le diré para dónde está. No. ¡Sí!
2: ¡Popeye! ¡Ya lo averigüé!
0: Pues vamos ya a empezar a imprimir nuestra primera edición.
2: ¡Ah, Popeye! Llevamos aquí un mes y no hemos vendido ni un solo periódico.
0: Por eso es que he llamado a un artista cómico para que dibujara muñequitos para nuestros lectores, aunque ellos no sepan leer. Oh, ese debe ser nuestro dibujante cómico. ¡Que el diablo me lleve!
1: ¡Soy Nuri, dibujante cómico!
0: ¿Puedo ver una muestra de sus dibujos cómicos?
1: ¡Aquí tiene uno de mis chistes originales! ¡Es genial!
0: ¿Por qué una gallina cruza la calle? ¿Para llegar al otro lado? Lo siento, Looney. Yo le avisaré cuando. ¡No me llame! ¡Yo lo llamo a usted! Olivia, tú abrirás el colegio para enseñar al pueblo a leer y así ellos comprarán mis diarios.
2: ¡Oh, Popeye! ¡Qué inteligente eres!
4: ¡Cuidado!
1: ¡Despeje la calle! ¡Despeje la calle!
0: ¿Qué es lo que pasa?
1: Los hermanos Luisel vienen para echar abajo el colegio pronto.
5: Nadie va a dar a este pueblo educación.
6: Sí, siempre nos temerán mientras ellos sean estúpidos.
2: ¡Oh, Popeye! ¿Qué vamos a hacer?
0: Debo demostrarle al pueblo de Pottsburg que hasta una pobre mujer puede con esos mastodontes. A un lado, señor Bruiser, quiero ir al colegio.
5: Escuche, abuela, si usted fuera hombre, le daba un...

0: Un golpe.
1: ¿Quieres decir así?
0: Pero ¿cómo pudo una anciana hacer eso?
1: Trata de pegarme aquí.

0: querido buitre, después de un largo viaje, y hay una casa que parece estar buena para nuestra estancia en tierra, ¿eh? ¡Oh! ¡La bruja de los mares! ¿Y quién les dio permiso para entrar en mi casa, eh?
1: Yo tomo lo que quiero.
0: Entonces tomen la puerta y salgan de aquí o llamo a la policía.
1: ¡Ah! ¿Te quieres amotinar, eh? Y yo te enseñaré a obedecer mis órdenes. ¡Zulla cazulla! ¡Zulla cazulla! ¡Ahora eres mi esclava zombie, Olivia!
2: ¿Cuáles son sus órdenes, ama?
1: ¡Necesitamos más vituallas!
3: ¡Por todos los diablos! ¡La bruja ha convertido a Olivia en un zombie! ¡Despierta de eso, Olivia! ¡Vamos! ¡Despiértate!
1: ¡Yo voy a enseñar a este tonto a no meterse en mis asuntos! ¡Ahora, con la cera de esta vela, haré un muñeco como Popeye! ¡Y con un cabello, para que la magia del vudú trabaje, le ataré fuertemente los brazos a sus costados!
3: ¡Por todos los diablos! ¡Ahora sí que no puedo mover los brazos!
1: Popeye, mientras el muñeco esté atado con mi cabello mágico, tú no podrás mover los brazos. Lo meteré en este cofre marino. Y ahora, mi fiel buitre, llévatelo y piérdelo. Esta llave estará siempre conmigo.
3: ¡Pero Olivia! ¡Despierta! ¡Soy yo, tu novio, Popeye! ¡Oye! Debo encontrar a alguien que me ayude a buscar ese cofre con el muñeco dentro para romper la magia del vudú. ¡Eugenio, el Jeep mágico! ¡Eugenio, tengo problemas y... Oh, ¿ya tú lo sabes? Bien, entonces puedes ayudarme. ¡Diablos! Él sabe lo que yo quiero sin preguntármelo. Bien, Eugenio, camina que yo te seguiré. ¡Ey, espérame, Eugenio! ¡Wow! Ahí está el cofre. Pero la bruja tiene la llave. ¡Que el diablo me lleve! Ahora desata ese cabello, Eugenio. Oh, es un cabello mágico y no puedes desatarlo. ¡Ey, Eugenio! ¿Qué estás haciendo? ¡Ah, que me haces cosquillas! ¡Yippee! ¡Mis espinacas! ¡Diablos! Aún no puedo mover mis brazos y la magia del vudú es más fuerte que mis espinacas. ¡Dando espinacas a un muñeco! ¡Pero sos tonto! ¡Mis brazos están como nuevos! ¡Gracias, Eugenio!
1: ¡Más rápido, zombie! ¡Hace

0: de bruja, tu magia se acabó.
1: ¡Ocúpate de él, mi fiel buitre! ¡Rápido, rápido! ¡Vamos, vamos!
0: Olivia, despierta. ¡Despierta ya!
2: ¡Oh, parece que me dormí! ¡Popeye, mira el desorden que has hecho!
0: Pero Olivia, yo no hice nada.
2: ¡Toma, límpialo todo!
0: ¡Diablos!

0: Antonio, Antonio, eres tan bueno conmigo.
1: ¡Oh, encantadora Cleopatra!
2: ¡Corte! ¡Oh, qué actuación más terrible! ¡Popeye, eres un jamón!
1: ¿Qué dijiste que yo era?
2: ¡Un jamón!
0: ¿Yo también, señor director?
2: No, no, no, no, no, Mopetí. Tú eres como una bella flor.
0: ¡Oh, señor director!
2: ¡Hagamos otra prueba! ¡Cámara!
0: ¡Oh, Antonio! ¡Eres tan bueno conmigo!
1: ¡Oh, encantadora Cleopatra!
2: ¡Corte! Olivia, yo debía ser tu galán, amiga. ¡Oh, encantadora!
1: ¡Yo!
2: ¡Estás despedido!
1: ¡Oh, sí! Mejor te lees mi contrato antes.
3: Y abajo signate. Por la duración de la producción.
2: ¡Ajá! Eso es. Yo soy el director. Y tú actuarás como yo digo o se cancelará esto.
1: Yo estoy esperando.
3: En esta escena tú probarás tu valentía poniendo la cabeza dentro de la boca del león.
1: ¿Qué?
2: ¡Actúa! ¡Listos, cámara!
1: Me siento como un caramelo. ¡Ey! ¡Abre esa boca! ¡Ey! ¡Ey!
2: ¡Oh, su mejor escena! Probablemente la última.
1: ¡Oh,
0: Popeye! ¡Tú, ladrón de escena!
2: Tengo que acabar con él.
1: ¿Listo para la siguiente escena, señor director?
2: Bien. Ahora estás perdido dentro de una tormenta de arena en el desierto. ¡Tormenta de arena!
0: Hay mucho realismo. Sí, está muy real.
2: ¡Ah, qué estúpido es!
0: ¡Oh, Popeye! ¡Espabilate! ¡Ponte de pie!
2: Esto está muy bueno para el título final.
1: Y tú también, director.
0: Popeye, me has engañado. Tú serás el final.
2: Sí, eso quiero yo. Su final.
1: ¿Qué viene ahora?
2: Ahora viene un elefante. No puedo mirar, será estupendo.
1: Esperando. Arriba, comedor de maní.
2: Algo anda mal, eso no es así.
1: Listo, la función debe continuar.
3: Y la próxima escena serás perseguido por animales salvajes. Pasarás el río con este muñeco usando a los cocodrilos como puente.
1: Pero estás loco.
2: Cancelamos tu contrato.
1: Bien, la función debe continuar.
2: ¡Jueven cámara! ¡Pronto, pronto! Los cocodrilos aguardan.
1: ¡Guau! Wow, ¡ese cocodrilo es un criminal!
2: ¡Esta película ganará un premio!
0: ¡Hurra, Popeye! ¡Me has salvado!
3: Pero la próxima escena no será así. Ahora serás Hércules en el templo. Aparenta que estás destruyendo el templo, ¿eh? ¡Cámara!
2: Le ayudaré solo un poquito.
1: ¿Yo?
0: Director Brutus, eso fue un truco sucio. Yo lo vi, usted lo hizo.
2: ¡Mustija! ¡Pueden cámaras! ¡Popi! ¡Vuela, pichoncito!
0: ¡Oh, Popeye! ¡Auxilio, Popeye! ¡Sálvame, Popeye!
1: ¡Cámara!
0: ¡Popeye!
2: Ahora seré yo tu galán.
1: Yo tengo algo para ti mejor que galán. Olivia, su alteza, su carro aguarda. Permítame.

0: Con gusto pagar el martes por un hamburger de hoy.
1: Necesito al gigante más grande del mundo para un número de carnaval, para una entrevista, llame DU78600. Pienso yo si mis píldoras para crecer plantas trabajarán en pilón. ¡Oh, pilón! ¡Entra acá y toma un hamburger!
0: No veo por qué no. ¿Todo para mí, Brutus?
1: Así es, amigo.
0: Tengo sueño.
1: Funciona. Wow. Sí.
0: ¿Qué me ha pasado a mí? ¿Dónde estoy? ¿Qué me ha pasado a mí?
1: Funcionó. Firma este contrato, pilón, y tendrás todos los hamburgers que quieras comerte.
0: Primero quiero 6 docenas de hamburgers.
1: Primero tú vas a trabajar.
0: Primero yo como.
1: Ok, amigo, tú comes. No puedo suplir la demanda. Con permiso, señor, tengo una sorpresa para usted. El gigante más grande del mundo.
2: Es demasiado grande, no cabría en nuestra carpa. Y costaría $1,000,000 alimentarlo.
0: ¡Ayuda! ¡Ayuda! ¡Ayuda!
2: ¿Qué fue eso?
0: ¡Oh!

0: ¡Sáquen ese monstruo de aquí! ¡Sáquenlo de aquí! ¡Sáquenlo de aquí! ¡Sáquenlo de aquí! ¡Agua! ¡Fuera! ¡Fuera! ¡Fuera! ¡Fuera! Así es que tienes que ayudarme, bruja.
1: Todo tiene su precio, hijito, especialmente si es contra Popeye. ¡Cállate, so bruto!
0: No, bueno.
1: Mira. Escúchame a mí, esto es lo que haremos.

0: Este bebé tomó una dosis exagerada de píldoras para crecer. No hay antídoto. Es el deber cívico del que lo encuentre el alimentar y cuidar de este bebé. Firmado Bruja del Mar, observadora de ley. Yo tengo que ayudarlo. Antídoto. Antídoto. Tengo que encontrar un buen antídoto. Trataré una botella de cada uno hasta que encuentre la combinación correcta. Trata esto, pilón. Vamos a ver si esta esencia de espinaca te reduce a ti. ¡Oh, gran señor! ¡Se está poniendo más grande! Mejor hago alguna otra cosa, ligero. Toma, pilón, trata esta esencia de hamburger.
1: No.

0: Gracias, amigo. Pero todos esos ejercicios para reducir me han dado hambre. Con gusto pagaré el martes por un hamburger de hoy.
1: Grande o pequeño, Pilón mantiene su apetito.

0: Popeye. Ah, mira ese grandote atlético, atleta.
1: Uy. Y ahora para un nuevo récord del salto con garrocha.
2: Nada es mejor que mejor.
1: Y un nuevo récord mundial de tiro de pesa.
0: ¿No es Brutus monono, Popeye?
2: ¿Mono? Jeje, a ti te gustan los atletas. Mira un real atlético atleta.
1: Saca a ese amateur del campo.
2: Amateur, espera que te enseñe a brincar como campeón.
1: Vamos a verte en el salto a lo largo, enano.
2: Ok, retírense y observen a un brincador brincando.
1: A sus marcas, listos, fuera.
2: Ya me verán, obsérvenme establecer un nuevo récord para este salto.
1: Oh, bombas, ¿eh? Yo arreglo esto. ¡Hey, torpe! ¡Observa mi estilo! ¡Poesía en movimiento!
2: ¿Oh, sí? ¡Observa cómo tiro este hierro viejo!
1: Esto debe ser el final.
2: ¿Listo?
1: Párate preciso ahí, te voy a tomar una foto.
2: ¿Debo sonreírme?
1: No te muevas, quiero recordarte tal como tú eras. ¡Hey, ¿para dónde se fue?
2: ¡Aquí estoy yo! Creo que rompí un récord con el salto.
1: Oh, yo odio a un tipo que no se rinde.
2: Hey, ¿para qué son la bola y la cadena?
1: Haz tu estúpido, haz el tiro del martillo, mira. ¿Te pegaste? Justo donde debía dar.
0: ¡Oh, ese Brutus
2: está
0: listo!
2: Si Brutus lo hace, yo lo puedo hacer.
1: ¿Esa no es forma de tirar un martillo?
2: Ahora me lo dice.
1: Te voy a enseñar cómo se hace bien. Toma, agarra esa pelota y no la sueltes.
2: ¡Oh, no la soltaré! ¡Tengo un agarre de acero!
0: ¡Deja de estarte luciendo! ¡Oh, Popeye! ¿Te duele mucho?
2: Solo cuando me río, Oliva.
3: Oh. ¡Espinaca Vergues! ¡Compre tu espinaca Vergues calientitos!
2: ¡Hey, pilón!
3: Espinaca Vergues, señor, enriquecidos con vitaminas. No todos ellos, señor. No todos ellos, señor. Yo le ayudaría a comérselos.

Ese libro debe estar por aquí. Yep, este es. Libro de cocina para brujas. Déjame ver. Receta para gas del miedo en la página 13. Oh. Solo el olor convertirá a cualquiera, por valiente que sea, en cobarde de siete suelas y lo hará tu esclavo. Como dice la receta, tres vueltas para la izquierda y dos para la derecha. Una gota de jugo de escorpión y produce miedo inmediato. ¡No! Trabaja de verdad. Me asustó mi sombra. Ahora cargaré lo suficiente para acabar con ese camarón de Popeye.

0: Hola, Brutus.
1: ¿A dónde crees que vas, tonto?
0: Pues tengo una cita con mi novia Olivia para ver el boxeo por televisión.
1: ¿Tu novia? ¿Quién te lo dijo?
0: Yo digo, ¿y qué?
1: Pues yo te estoy diciendo que eso se acabó.
0: ¡Suéltame, mastodonte, antes de que pierda la paciencia!
1: Lo que usted diga, amigo.
0: Eso es todo lo que yo aguanto. ¡Ya no aguanto nada más!

0: depulverizaré, palomita, para que veas quién manda.
1: Por favor, no me pegue, señor Brutus. No, no, no.
0: Para que veas que no soy malo, te dejaré ir. Pero antes, debes darme tu lata de espinacas.
1: Oh, gracias por no pegarme, señor Brutus.
0: Botaré esto para estar bien seguro. Escucha, gato asustado. De ahora en adelante, Olivia es mi novia y quiero que tú te pierdas. ¡Vamos, lárgate!
1: Sí, sí, sí, señor Bruto. Sí, señor, sí, sí. Yo me voy en... Yo no sé por qué le tengo miedo a ese mastodonte. No, no puedo entenderlo.
0: Hola, Olivia. ¿Qué te parece si entro a ver el boxeo por televisión contigo?
2: Lo siento, Brutus, pero estoy esperando a Popeye ahorita y tú sabes lo celoso que es.
0: ¿Quieres decirme que tienes tú una cita con ese cobarde ratón que se hace llamar Popeye?
2: ¡Brutus! Tú sabes que no es cierto. Popeye es valiente y temerario.
0: ¿Valiente y temerario?
1: Si pudiera recobrar mi valor de nuevo... ¡Diablos! ¡Me siento bien de nuevo! ¡Brutus está con Olivia!
2: ¡No dirías eso si Popeye estuviera aquí!
1: ¡Hey, Olivia! ¿Qué hace Brutus aquí?
0: ¡Oh, oh! ¡Ya se le pasó el efecto del gas!
2: ¡Popeye! ¡Él dice que tú eres un cobarde! ¡Ahora, hazle comer esas palabras!
1: ¡Olivia! ¡Yo no puedo! ¡Tengo miedo! ¡Tengo...!
0: ¡Ahora debes aprender la lección!
2: ¡Eres un cobarde! ¡Ven, Brutus! ¡Yo prefiero la compañía de hombres valientes!
1: ¡Diablos! ¡Mis espinacas! ¿Me servirán para quitarme este extraño sentimiento? ¡Ponte en guardia, Brutus! ¡Que ahora te voy a enseñar a pelear de verdad!
0: Perdóname, Olivia, mientras atiendo a este renacuajo. Trabaja. No, un momento, ten calma, mi amigo. Parece que hubo un error.
1: Tu primer error fue el salir a la calle hoy, Brutus.
2: ¡Oh, Popeye! ¡Eres un valiente!
1: Con las espinacas muy fuerte yo estoy, Popeye.

0: cuento, Popeye. Un cuento de verdad.
1: Ok, Cocolizo. Te voy a contar la verdadera de verdad historia que trata en verdad del caballo de Troya.
0: Oh, boy. Me encantan los caballos.
1: Una vez, en una ciudad llamada Esparta, había una princesa llamada Oliva, que amaba a un guapo príncipe.
0: ¿El guapo? Oh, boy.

0: lo que un príncipe malo de la ciudad de Troya se escapó con la princesa y se la llevó a su castillo a través del mar. Y entonces el príncipe guapo se embarcó a rescatarla. La princesa lo vio acercarse.
1: ¡Ayúdame, oh príncipe Popeye!
2: ¡Sos padre de ese vacilón! Así que un rescatador, ¿eh? Ok, a ver si ya. Vamos a volarlos con la dinamita, pues, ¿eh?
1: Si no había dinamita en esos días.
0: De todos modos, nuestro héroe vio lo que venía. Era un pajarazo y no pudo bajarse a tiempo.
1: ¡Popeye! ¡Nadad vos, oh príncipe Popeye! ¡Nadad vos! ¡Nadad!
0: Entonces el guapo príncipe se montó en un amistoso delfín y llegó al castillo del tipo malo. Alrededor del castillo había agua y él vio un pez sierra en el agua. ¡Muy bien! ¡Bajad pues el puente ese!
2: ¡Todo lo que vos digáis!
1: ¡Deteneos vos, oh malévolo!
2: ¡Todo lo que vos queráis, querida!
1: ¡Pero si la historia nunca fue así!
0: Un caballo, mi reino por un caballo, para patear todas las paredes. Hey, eso me da una idea.
1: ¡Guau! ¡Qué lenguaje!
0: El héroe necesitaba una sierra. Ven aquí, pececito. Ven acá, pececito.
1: ¡Ayúdame vos!
2: ¡Hey! ¿Qué pasa ahora? ¿Qué hace ese griego por ahí?

0: si el héroe hizo un caballo de madera.
1: ¿Eso es un caballo?
0: Ese es el caballo de Troya.
1: Ajá. ¿Qué lo hace moverse?
0: El héroe manejaba la maquinaria.
2: ¿Pero qué es esto?
0: Este caballo es un regalo, oh príncipe. A caballo regalado no le mire el colmillo.
1: A mí me encantan los caballitos.
0: Ahora viene la parte emocionante.
1: Casi no puedo esperar.
2: ¡Dejad este asunto! ¡Bájenme de esta cuestión!
0: ¡Subiré antes que bajaréis!

0: vueltas y vueltas e inventaron la tierra circular. Sí. Así que el príncipe y la princesa regresaron a su país, donde pusieron una fábrica de caballitos de Troya para los niños de Esparta.
1: Como que tu maestra de historia se va a desmayar cuando le cuentes esta.

0: bola de cristal! ¿Dónde está la lámpara de Aladino?
1: Tengo cuatro. Y es vendida la señorita Olivia Oil por $5.
0: ¡Oh, qué bella es esa lámpara antigua!
2: ¡Esa es la lámpara de Aladino! Y esa tonta de Olivia Oil cree que es solo una antigüedad.
0: Pondré mis diabólicas manos sobre esa lámpara o dejaré de ser fijada. Esa lámpara es una verdadera antigüedad, Popeye. Y la compré hoy en una subasta por $5.
3: Pues con ese dinero hubieras podido comprarte una nueva, Olivia. Ya.
0: ¿Tú crees que se verá bien aquí, Popeye? ¡Oh, mi lámpara no está!
2: ¡La lámpara de Aladino es mía!
3: ¡Oh, diablos! ¡Si es la bruja!
0: ¡Oh, querido Popeye! ¡Ella me robó mi lámpara antigua!
3: Despreocúpate, Olivia. Te conseguiré esa lámpara antigua en poco tiempo.
2: Y ahora podré tener toda la riqueza que mi diabólico corazón desea.
0: ¡Oh, genio de la lámpara!
2: ¡Aparece para que yo pueda ver milagros! ¡Pertenecen a mí!
4: Yo soy el genio de la lámpara, quien está siempre a mano para cumplimentar los deseos de mi amo. ¿Cuál es su orden?
2: Genio, amiguito, quiero llenar mi barco con toda clase de riquezas y tesoros.
4: Oro sólido. Joyas preciosas. Perlas genuinas.
2: ¡Soy rica!
3: ¡Brujita! ¡Tendrás que devolverle la lámpara a Olivia!
2: ¡Es ese tonto de Popeye! ¡Genio! ¡Eso es todo por ahora!
4: ¡Sí, ama!
2: ¡Vamos! ¡Deprisa! ¡Vuelve a la lámpara! ¡Vamos!
3: ¡Me llevaré esa lámpara ahora!
0: ¡Oh! Siento mucho haberte causado problemas, Popeye. Como ves, yo también soy amante de las antigüedades. No pude evitar el llevarme prestada esta lámpara. Es tan bella.
3: Oh.
0: Por favor, déjame darle brillo antes de que te la lleves.
3: Está muy bien, bruja. Creo que te juzgué mal. Eres una buena señora después de todo. ¡Que el diablo me lleve!
2: ¡Pronto, genio! ¡Antes de que pueda sacar las espinacas de su camisa, reduce a Popeye al tamaño de un ratón!
3: ¡Que el diablo me lleve! ¡No soy más grande que un ratón!
2: ¡Ahora me encargaré de ti, tonto! ¡Ah, ya te tengo! ¿Dónde estás? ¡Oh, con que estás escondido ahí, eh! ¡Vuelve acá con esa lámpara!
3: ¡Oh! ¡Ahí viene esa bruja!
2: ¡Ahora sí te tengo!
3: ¿Qué te parece? ¡Es la lata de mis espinacas y aún queda algo!
2: Ahora, de nuevo en busca de mis tesoros.
3: ¡Ya basta, bruja! Mejor me devuelves la lámpara de Olivia antes de que me olvide que eres una dama.
2: ¡Pronto, genio! ¡Tenemos mucho que temer si no te das prisa y lo haces desaparecer! ¡Oh, mi genio!
3: Ya no podrás hacer más daño.
2: ¡Todas mis riquezas se han ido! ¡Debo recuperar ese genio de nuevo! ¡Pero dónde está! ¡Dónde está!
3: Aquí está tu lámpara antigua, Olivia. ¡Como nueva!
0: ¡Oh! ¡Puedes botarla, Popeye! Acabo de comprar una antigua.

0: novedad más práctica. Es una combinación de lámpara y moledor de café.
1: ¡Que el diablo me lleve! No puedo entender a las mujeres, no puedo entenderlas. Ya, ya.

0: estando junto al mar y respirando el aire salado. ¡Oh, cómo me gusta el agua salada!
1: ¿Por qué le dicen saladito a los marineros, Popeye?
2: Porque ellos navegan por agua salada.
1: ¡Oh! ¿Y por qué el mar es salado, Popeye?
2: Pues esa es una larga historia que yo te contaré enseguida. Cierta vez, un marino náufrago flotaba en un mar sin sal con su última lata de espinacas. ¡Ese es un pájaro gún! ¡Debe de haber tierra cerca! Y así llegó a la isla de los Kums.
0: ¡Escucha mi orden! ¡Tú ve esos ladrillos! ¡Construyeme un castillo! ¡Vamos!
2: Esos Kums son esclavos. ¡Ya basta con eso, diabólica bruja! Yo voy a libertar a esos Kums.
3: ¡No!
2: Oh, estoy muy débil por el hambre.
0: ¡Ah! ¡Ah! ¡Ah!
2: Esto requiere mi última lata de espinacas.
0: ¡Ah! ¡Ah! ¡Ah!
2: Darles la libertad, los Kums le dieron al marinero su único tesoro. ¡Gracias! Un molino de sal.
4: Pídemelo cortésmente y te moleré todo lo que yo pueda. Pídemelo sin cortesía o para el mal y te moleré algo que te hará infeliz.
2: Yo soy muy cortés. Y así, el marino volvió a casa con su molino, pero la bruja le siguió. Oh, mis provisiones se han agotado y yo estoy hambriento. Molinito, te lo pido cortésmente. Por favor, muéleme unas espinacas.
4: Enseguida, señor.
2: La cortesía siempre paga.
0: Ahora me llevaré ese molino y lo haré moler todo el oro del mundo para mí.
2: Entonces el marino le pidió con cortesía un regalo para llevar a su novia.
0: ¡Ah! Oh, ya lo tengo. Ahora a moler oro. ¡Pronto! ¡Muele oro para mí! ¡Deprisa, que no tengo tiempo que perder! ¡Ah, ah, ah!
4: Pídelo con cortesía.
0: ¡Date prisa, estúpido! ¡Déjate de gracia! ¡Muele oro, te dije! ¡Desgraciado, toma! ¡Ahora, dame polvo de oro!
4: Yo te daré polvo. Me detendría, pero por ser descortés, salado el mar es.

0: Y es por eso que el mar es salado.
1: La mar es salada por los depósitos de cloruro de sodio de animales y minerales en solución. Todos saben eso, Popeye.
0: Sí, todos menos el marinerito.

0: Vean ustedes, señores, lindas sortijas de oro, un peso. ¿Qué le parece, señor, un regalo para su esposa?
1: Ibelay es mi nombre, sí, señor. Podría acabarte con la mirada de uno de mis diabólicos ojos, pero en vez de eso, miraré a tus sortijas. ¡Ah, qué miserable montón de masa!
0: Está desperdiciando una ganga.
1: Bah, fue una tontería mía el mirar esos anillos falsos. Yo, el propietario del mejor anillo del mundo, el cual puede adivinar el futuro. ¿Eh? No está. ¿Se me habrá salido del dedo cuando miraba esos anillos de lata?
2: ¡Oh, qué anillos más lindos!
0: Solo vale un peso cada uno.
2: ¡Oh, este es encantador! Lo compro.
1: Perdóneme, señor. Pero parece que se me salió el anillo del dedo mientras miraba su mercancía. No está aquí. ¡No está!
0: Una dama muy rara me acaba de comprar un anillo que yo nunca había visto y puede que fuera el suyo.
1: ¡Eso es! Si ha llevado mi magnífico anillo, tengo que contarla.
2: ¡Oh, es un anillo tan poco usual! ¡Cielos! Me parece estar viendo a Popeye tan claramente y me está diciendo...
3: Hola, Olivia. Te traje un regalo. Un frasco de perfume. Noche en Persia.
2: ¡Oh, hola, Popeye!
3: Hola, Olivia. Te traje un regalo.
2: Sí, ya sé, Popeye. Es un perfume. Noche de Persia. Digo, Persia.
3: Es cierto. ¿Cómo lo adivinaste?
2: Oh, lo vi en una visión.
3: Tú podrás llamarle una visión, pero yo creo que es una coincidencia.
2: ¡Oh, Popeye! Ahora veo otra visión.
3: ¿La ves?
2: Sí, es Pilón y me dice...
4: Saludos, queridos amigos. Quiero que sean mis huéspedes con Roughhouse. Yo seré hoy quien los invite.
3: Solo en una visión verás a Pilón invitando.
4: Saludos, queridos amigos. Quiero que sean mis huéspedes con Roughhouse. Seré yo quien los invite hoy.
3: ¡El diablo me lleve!
2: ¡Oh, Popeye! ¡Soy clarivoyante!
3: Tú no eres clarivoyante, tú eres Olivia hoy. Y esto fue solo otra de esas coincidencias.
1: Parece que el único modo que tendré para encontrarla es con mi ojo diabólico. ¡Ajá! Allí está ella. Y usando mi magnífico anillo. Tendré que usar diplomacia para conseguir que me lo devuelva.
2: Mi gracioso Popeye, y ya debías estar convencido de que yo puedo ver el futuro.
3: Olivia, dos pueden ser coincidencias, pero si lo haces una tercera vez, te creeré.
2: Oh, lo acepto. Ahora veo a un caballero de porte extranjero y me dice...
1: Por favor, perdone, Ninochka, pero esas manos son bellísimas. ¿Puedo besárselas?

0: está besando mi mano, Popeye.
1: ¿Pero qué cara tiene ese señor?
2: Por favor, perdone, Ninochka, pero sus manos son bellísimas. ¿Puedo besárselas?
1: No tan deprisa, Romeo. Ahora vas a dar un paseo.
2: Tendré que hipnotizarlos con mi ojo diabólico. Ah, al fin, tomaré mi anillo, señora. No quiere salir, no sale. Ah, es mío al fin. ¿Eh? ¡Oh, mi anillo! ¡Oh, mi magnífico anillo!
0: ¡Oh, pobre de mí! Tuve un sueño loco de que yo podía leer el futuro.
1: ¡Diablos! Yo también me dormí y tuve la misma clase de sueño que tú.
3: ¡Mi anillo! ¡Mi anillo! ¡Mi anillo!
0: ¡Cielos! ¿Qué clase de anillo puede estar pescando ese pobre hombre?
1: Puede que uno de novios... ¡Ya, ya, ya, ya!

0: Popeye, en realidad Paul Reverie hizo lo que dice el poema que acabas de leerme.
1: Pues, Cocolizo, no exactamente así. Verás, en realidad fue el gran tatarabuelo quien hizo ese recorrido. Él tenía un amigo y entre los dos convinieron unas señales. Entonces, él se despidió y en un pequeño bote se dirigió silenciosamente a las costas de Charleston, pasando cerca de un barco de guerra inglés.
0: ¡Oh! Igual que dice el poema, ¿verdad, Popeye?
1: Sí, igual que en el poema. Y su amigo estaba viendo y oyendo. Muy pronto, escuchó el sonido de las arpas y el taconear de las botas y los cantos de los granaderos marchando hasta sus barcos en la orilla. Y entonces se subió a la torre de la vieja iglesia y se puso a escuchar y mirar para abajo. Mientras en la orilla, Pop Deck estaba vestido y preparado vigilando la torre de la vieja iglesia. Pero había un realista llamado Bruto escondido en las sombras y vigilando a Pop Deck.
2: ¿Para dónde irá Pop Deck a viajar tan tarde en la noche?
1: De pronto, en la torre de la vieja iglesia brillaron primero una y después dos luces.
2: Esa es la señal, y Pop Deck va a dar la alarma. Quizá yo pueda detenerlo con un barril de melaza, o dos.
3: ¡Oh, si es el realista Bruto! ¡Quítate de mi camino, realista! Voy a dar la alarma y cada minuto es importante.
2: Dos, yo te meto en un barril de melaza.
0: ¿Qué te parece? ¿Y entonces qué pasó, Popeye?
1: Pues ese viejo realista Bruto era muy fuerte. Y parecía que el destino de la nación quedaría encerrado allí. Cuando Pop Deck recordó su rapé a base de espinacas, con un estornudo Pop Deck se libró de ese

0: esta difícil situación. Y antes de que supiera lo que pasaba, Brutus estaba dentro de la melaza y sin tener rapé. Y Pop Deck estaba dando una alarma general. El destino de la nación cabalgaba esa noche.
1: ¡Despierten! ¡Despierten! ¡Los casacas rojas vienen!
0: Eran las 12 en el reloj de la aldea cuando cruzó el puente de Medford. Era la 1 cuando llegó a Lexington. Vio el gallo del tiempo nadando en la luz de la luna mientras pasaba. Eran las 2 en los relojes cuando llegó al puente de Concord Town. Y Pop Deck tenía mucho sueño, pero siguió cabalgando y durante toda la noche siguió dando su grito de alarma. Esto lo hacía en todas las aldeas y granjas.
1: ¡Despierten! ¡Despierten! ¡Los casacas rojas vienen!
0: Y así, durante toda la noche cabalgó Pop Deck y durante toda la noche continuó su grito de alarma para toda aldea y granja. Un grito de desafío y no de miedo. Una voz en la oscuridad, un toque en la puerta y una voz que resonará para siempre, nacida en la noche del pasado y que vivirá en la historia para siempre. En las horas de oscuridad y peligro, el pueblo despertará y escuchará el acelerado galopar y el mensaje que en la noche les trajo Pop de Reverie.
2: Oye, ¿cómo quedaría el pobre Pop de cansado? ¿Verdad que tenía que estarlo después de ese viaje tan largo?
0: Pues lo que salvó a Pop Deck es que estaba pegado a la montura con la melaza. Y por eso pudo hacer un viaje tan largo.
2: Esa a mí me parece una historia muy pegajosa.
0: Sí, como que tú no te puedes despegar de ella.

0: que esta es Roma. Debo de estar en la Vía Apia. Déjame ver los alrededores. ¡Ey! ¡Oiga, tenga más cuidado por donde va, señora!
1: ¡Oh! ¿A quién le llamó usted, señora?
0: Si usted no es una mujer, ¿cómo está usando ese vestido?
1: ¿Usted no sabe quién soy?
0: No lo sé. Pero yo diría que es usted alguna especie de guapetón romano.
1: Yo soy Brutus, el más grande gladiador de toda Roma.
0: Y yo soy Popeye, el más grande marino de los siete mares.
1: Entonces yo le reto a que pelee mañana conmigo en la arena.
0: Yo nunca le he pegado a nadie que lleve saya.
1: Yo no llevaré saya, yo estaré vestido de gladiador.
0: Bien, en ese caso, estoy encantado de aceptar su reto.

novato de 120 libras en su primera y última pelea. ¡Popeye el Marino! Los dos conocen las reglas, así es que cuando escuchen la campana, quiero que salgan a pelear y que el mejor salga victorioso, ¿eh? ¡A pelear ahora!

0: prepárate a morir. ¿Eh?
1: Creo que fumaré mi pipa ahora. Ya. ¡Oh!

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1: Estación Espacial Libertad, cambio.
0: Para encubrir su invasión a la Tierra, los maestros de la robotecnia han interrumpido las comunicaciones entre el cuartel del alto mando en la Tierra y su estratégico punto de observación en órbita, la Estación Espacial Libertad. El alto mando del gobierno del Mundo Unido decidió enviar un equipo de defensores Robotech para restablecer comunicaciones y probar la fuerza de los invasores.
2: ¿Quieren tomar asiento, por favor? Gracias. Lo primero es informarles que el principal objetivo será restablecer el lazo de comunicaciones entre Libertad y nuestra base lunar. No voy a engañarlos haciéndoles creer que será fácil, ya que no lo es. Es una misión extremadamente peligrosa. Me ordenaron enviar solo a aquellos que se ofrecieran como voluntarios. No fue idea mía. Pero hasta ahora solo la Teniente Cristal se ha ofrecido para realizar la misión.
3: Mi unidad también irá.
2: Me parece excelente. Bueno, admiro su valor. Recibirá instrucciones al terminar la junta.
3: Sí, señor.
4: Desde luego que era importante restablecer el funcionamiento de nuestro equipo de comunicaciones lo antes posible, pero jamás imaginé que el general Emerson nos daría las instrucciones. Estoy segura de que el escuadrón se sentirá tan emocionado como yo. Lo único que me incomodó fue que dijera: pues buena suerte, Teniente Sterling. Usted y su escuadrón van a necesitarla. Oh, estoy paranoica.
5: Angelo, empieza a agradarme esta actividad tan simple.
6: Disfrútala mientras puedas. La Teniente Sterling está por regresar. En lo personal estoy tan aburrido que apenas puedo mantenerme despierto.
7: Por favor, sargento, trato de leer.
3: Acaban de darnos una nueva misión. Las órdenes son sencillas. Debemos restablecer la comunicación con la Estación Espacial Libertad. Solo necesitaré que me acompañen Bowie y Angelo. El resto permanecerá como reserva esperando recibir órdenes. Gracias, eso es todo.
6: Un momento, teniente.
3: Sí, sargento.
6: Parece que nos piden que nos enfrentemos a toda la armada enemiga.
3: Lo hemos hecho antes, pero ¿hay algo por lo que no debamos aceptar la misión?
6: Por supuesto que no, solo que me gustaría saber qué otras unidades tomarán parte en esto.
3: Sargento, no comprendo por qué tiene tantas dudas al respecto. Oh, ¿qué pasa?
6: No me ha contestado.
3: Oh, está bien, sargento Dante. Ofrecí los servicios del escuadrón voluntariamente porque pensé que podíamos. No lo hubiera hecho si hubiera creído que algo tan terrible podría sucedernos. ¿Ya está satisfecho?
6: Por favor, díganme que es un sueño. Pensándolo bien, déjenme dormir.
3: Pero esté despierto para las 6 de la mañana, sargento.
6: Debí pensarlo antes de hacer preguntas.
5: Teniente, no haga caso de lo que le dicen. El sargento siempre se preocupa demasiado.
3: Sí, ya lo sé.
7: ¿A dónde vas?
3: A revisar las naves y asegurarme de que estén listas para partir.
7: Vaya, esa chica es algo increíble.
5: Sí, de eso no hay duda.
8: ¿Estás seguro de que las tenientes Sterling y Crystal están calificadas para realizar la misión?
9: Son muy jóvenes para una responsabilidad tan grande.
10: Sí, pero es

0: Sterling es una estratega genial y la actitud de Cristal es muy positiva. No tengo duda respecto a la habilidad de liderazgo de la teniente Sterling. Lo que dudo por ahora es que ella o cualquier otro pueda realizar lo que estamos solicitando.
1: Miren, empiezan a tomar posición en una órbita terrestre cercana.
0: Inicien el conteo regresivo.
2: Los maestros de la robotecnia siguen avanzando mientras los defensores de la Tierra revisan sus equipos antes de partir.
3: Oh, ¿cómo voy a explicar esto? Teniente,
4: ¿qué sucede?
3: Fuimos a revisar nuestras naves, pero no están en su sitio.
4: ¿Estás seguro?
3: Completamente seguro.
4: ¡Atención!
3: Sí, señor.
4: Continúe.
3: Bueno, su Baritec tampoco está en su lugar.
4: Iré a ver eso.
3: ¡Espere! Oh, muy amable.
4: No entiendo a qué se refiere Bagui. Todo parece estar perfecto.
3: ¿Ahora me cree, teniente?
4: Jamás dije lo contrario.
3: Parece que su Baritec, el de Angelo y el mío han desaparecido.
5: Les aseguro que ese cobarde de Angelo es el culpable de todo.
4: No, no puedo creerlo.
6: Teniente Sterling, aquí el sargento Dante. Se requiere su presencia a bordo del transbordador espacial ASAP.
4: Pero sargento, no están nuestros Baritecs.
6: Ya están en el transbordador.
4: Gracias por habérmelo informado, sargento. Vamos para allá. Anda, Bowie, no perdamos tiempo.
5: Ya estoy en camino, teniente. Ángel estuvo a punto de cometer un error.
6: Revisión preliminar completa en un 60%. Tiempo, menos 5 minutos y contando.
3: Sé que llegamos tarde, teniente Sterling, pero ¿no debíamos reportarnos primero a la torre?
4: Ya no hay tiempo para eso. Cuando lleguemos al transbordador, yo me haré cargo del sargento Dante, ¿de acuerdo?
3: Seguro.
6: Tiempo menos 4 minutos y contando. Sistemas listos para el despegue. Personal de tierra, retiren materiales inflamables del área.
5: Los tanques de combustible líquido ya están llenos, teniente Cristal.
7: Bien, asegure el switch de vacío.
5: Listo. La computadora interna está al frente y funcionando.
7: Hola. ¿Dónde han estado, eh?
3: Disculpe, pero...
7: Toma asiento, ¿quieres?
4: Hey, Marie, él trabaja para mí.
7: Tal vez sea así, teniente, pero el despegue ya no puede atrasarse más. Si no despegamos enseguida, perderemos la órbita. Supuestamente estás al frente, así que deberías ser más responsable de tus hombres. Prepárense. Ya nos vamos. Y aunque sea la primera vez que va al espacio exterior, teniente Sterling, no hay razón para que se comporte de ese modo.
5: Secuencia del conteo. Tenemos 8 segundos para partir. Teniente, tenemos luz verde en todos los sistemas.
6: Transbordador 1.
5: ¿Qué sucede?
6: Esperen al comandante Cecil. Teniente Sterling, qué bueno que nos acompañe.
4: Sí, señor. Lo siento, señor.
6: Está bien, teniente. Solo quiero recordarles la importancia de su misión. ¿Tienen dudas respecto a sus órdenes?
4: ¿Dudas? No, señor.
6: Buena suerte y hasta pronto.
4: Gracias, señor. Hasta pronto.
6: Entendido, transbordador. Uh-huh. Estamos dando luz verde a todos sus circuitos.
1: Teniente, ¿qué está haciendo? Por favor. No es hora de leer.
6: Tiempo menos 55 segundos para el despegue. Su blanco se encuentra a 40 grados de longitud por 70 grados de altitud. El viento corre a 12 nudos hacia el noreste. Sistemas listos.
7: Tiempo menos 44 segundos. Espero que vuelva a la normalidad cuando entremos en acción. Ángulo de despegue identificado y listo.
6: Listos para recibir orden de despegue en 30 segundos.
8: Reporte de armamento.
6: Todos los sistemas están en luz verde, comandante.
8: Enciendan la fase de comunicación, incluyendo los canales de apoyo.
9: Correcto, todos los canales abiertos y funcionando.
6: Todo encendido, los sistemas están abiertos.
8: Entendido.
6: Inicien secuencia de encendido primario, ya.
8: De acuerdo, Torre. La secuencia para el encendido primario ya fue programada. Las computadoras de a bordo confirman las salidas a la T-O.
6: 14, 13, 12, 11, 10, 9, 8, 7, 6, 5, 4, 3, 2, 1. ¡Fuego! ¡Disparen!
1: Dejara ese libro.
5: ¡No se muevan!
6: Aquí el teniente Fairland del transbordador espacial 2.
10: ¿Se encuentran bien?
11: ¡Un momento! Ah, sí, ya estoy bien. Gracias.
1: Estamos ascendiendo en un nuevo curso, señor.
10: De acuerdo, transbordador 2. Fuera. Fije el nuevo curso, ¿quiere?
7: Dina, ¿cómo sigue tu rostro? ¿Aún te duele?
6: Propulsores primarios, Jettison.
9: Entendido, Torre.
12: Teniente, tenemos un sobrecalentamiento en el motor.
10: ¿Qué?
8: Transbordador 2, detenga sus motores o tendrá problemas.
7: ¿Qué les pasa? Van muy rápido.
1: Deben estar funcionando mal los motores principales. Desvíen el motor 2, compensen con el 1 y el 3 y metan reversa.
12: Eso hago, señor.
13: La nave no responde a la computadora.
1: Por favor, nena, responde.
13: Señor, parece que continúa la sobrecarga.
1: Apaguen todos los motores.
13: Motores apagados, pero los cohetes de propulsión no responden, señor.
1: Aquí, Born 9. Teniente Sterling, tenemos problemas con los motores.
14: ¿Peligro?
1: ¿Qué?
14: ¿Peligro? Aviso de colisión. A la velocidad presente tendrán una colisión dentro de 2 segundos.
1: Arroje todo el lastre de combustible.
13: Ningún programa responde. Parece que todo el sistema de la computadora está muerto.
1: ¿Qué?
14: Repito, peligro. A la velocidad actual, la colisión resulta inminente. Daños estimados, pérdida total, ningún sobreviviente. Repito, la colisión es inminente.
8: Transbordador 1 llamando a control de tierra. El transbordador del teniente Bognine acaba de ser destruido. No hay sobrevivientes.
4: Todos esos hombres se han ido. Y ahora nosotros, ¿qué haremos nosotros?
15: En un momento regresaremos con Robotech. Amiguitos, de nuevo con ustedes, Robotech.
4: Más inútil. Todos esos hombres. ¿Por qué no los ayudaste?
7: Por favor, teniente, vio lo que sucedió. No había nada que pudiera hacer para evitarlo. Tenemos una misión que cumplir y conocemos los riesgos. El teniente Bognine conocía el peligro y tanto él como su tripulación estaban decididos a sacrificar sus vidas y su vehículo para lograrlo. Teniente, su conducta me deja perpleja.
5: El objetivo está a 10 kilómetros y se aproxima rápidamente.
6: La nave de Bognine fue destruida, señor.
1: ¿Qué sucede con el transbordador 1?
6: Sigue aproximándose, está solo a 9 kilómetros. Sus sistemas están bien, señor.
3: ¿Por qué habrá sufrido esa falla?
16: Solo espero que la teniente Starling se encuentre bien.
13: ¡Ya basta! ¿Quieren?
3: ¿Ah? ¿Qué es eso? Quizás sea la nave de la teniente Starling, Nichols. Ven, vamos a verla.
13: ¡Sí, vamos!
9: El objetivo enemigo se encuentra ahora a solo 5 kilómetros. Mantenemos el curso.
16: Hay una nave enemiga a 100 kilómetros y aproximándose.
1: Teniente, tome el mando. Vamos, teniente. Dina, tienes que reaccionar, ¿quieres?
7: Sargento, yo me mantendré al frente. Artillero, fije el objetivo y dispare.
1: Está bien.

0: Nos rodean. Acciones evasivas.
1: Eso intento, teniente.
2: ¡Oh, cielos! Señor, el radar muestra varias naves enemigas rodeando el transbordador 1.
3: ¿Ya le dieron a la nave?
2: Bueno, hay demasiada actividad en la zona, señor. Y la pantalla está llena de impactos, no podría decírselo.
0: Los vehículos enemigos continúan llegando.
4: ¡Ya los veo!
0: ¡Bien hecho, sargento!
4: ¡Cuartel general, nos están atacando! ¡Ya nos dieron en un flanco! ¡Torre de control! ¿Me escuchan? ¡Cambio!
0: Dina, ¿qué pasa contigo? Defiende tu sector. Dina, te necesitamos.
5: Por Dios, tengo que controlarme.
0: Sí, ya estoy bien.
5: ¿Qué me está pasando? Tiemblo como una niña. No debí haber aceptado. Es demasiado para mí. No estoy acostumbrada al espacio exterior. Estoy defraudándolos a todos.
1: ¡No! ¡Fuego! ¡Fuego!
0: Teniente Sterling. Teniente Sterling. Tiene que sobreponerse, Sterling. Estás portándote como una cobarde. Escucha, no pienso perder la nave a causa de tu incompetencia. Sargento, traiga a alguien más que se haga cargo de ese cañón.
2: Se escapó, se dirige hacia ti. Me alegra que estés de regreso.
5: ¿Qué estaba haciendo? Pudieron haber muerto por mi culpa. Ahora van a conocerme.
1: Tenemos fuerza. Trataré de compensar. Estabilizando.
0: Nos acercamos a su nave principal. Atención a todas las estaciones.
1: Están iniciando la retirada, teniente.
5: ¿Están qué?
0: Artilleros, alto el fuego. Se están retirando.
6: La tripulación se sorprende por las tácticas de guerra de los maestros de la robotecnia.
5: No lo comprendo.
2: Teniente, detecto un campo de fuerza dirigido. Me parece que es un rayo de partículas cargadas.
1: ¡Cuidado!
0: Si solo logramos entrar antes de que nos atrapen.
2: ¿Qué?
0: No hay nada que no alcance ese rayo de partículas, así que tendremos que aproximarnos tanto que no puedan maniobrar fácilmente sus armas.

0: Bien, un momento.
1: Aún no estamos fuera de peligro. Todavía pueden alcanzarnos con el rayo de partículas.
2: Aquí no se ve nada, Teniente Cristal. Esta nave es enorme.
0: Jamás había visto una nave tan grande.
3: Oh, disculpe, ¿qué dijo, Teniente?
0: Vaya, veo que hoy no entiende absolutamente nada, ¿verdad, Teniente?
3: Bowie, ¿lograste comunicarte con la torre?
4: Sigo intentándolo, Teniente Cristal, pero hay demasiada interferencia. Recibo una gran cantidad de ecos electrónicos.
5: ¿Ya restablecimos la comunicación? Bueno, comandante, detecto algo en el radar, pero no estoy seguro de lo que es. Recibo imágenes distorsionadas y la computadora no puede aclararlas.
2: ¿Saben algo del transportador 1?
6: Recibimos una señal distorsionada, así que no sabemos si serán ellos.
5: Sí, eso es. Creo que son ellos, pero algo les está sucediendo. La causa de la distorsión es que están demasiado cerca de la nave enemiga. Están justo sobre ella.
7: ¿Qué diablos se proponen?
1: Seguiremos lo más cerca posible.
3: Este silencio me crispa los nervios.
7: Supongo que preferirías que continuaran disparando.
0: No se preocupen, ambos tendrán mucha actividad en un momento. Prepárense para transmitir nuestra señal.
8: Estoy listo, teniente.
0: Muy bien, manténganse alerta. Vamos a ver qué es lo que sucede. ¡Aquí vamos! Lograron encontrarnos ahora que decidimos salir. Estén pendientes, tendremos compañía.
2: Casa enemigo en la retaguardia.
1: Y hay otros dos en los flancos, teniente.
7: Los Byroids se aproximan de todas direcciones.
3: Estamos rodeados otra vez.
0: Bien, solo mantengan el curso actual.
3: ¿Es conveniente?
0: Los Byroids no podrán disparar contra nosotros mientras estemos tan cerca.
7: Por supuesto, y así nosotros podremos acabar con ellos sin ningún problema.
0: Bowie, prepara el transmisor.
8: Seguro. Transmisor listo.
0: Regreso en un momento.
2: Sí, teniente.
0: Hazte cargo.
2: ¿Alguna instrucción especial?
0: Solo maniobras evasivas mientras despego.
2: Entendido, teniente.
1: Aquí la Teniente Crystal. Estoy revisando mi sistema de comunicación.
9: La escucho claro y fuerte, teniente.
2: ¡Oh! Lo siento mucho, teniente. Están disparando sin cesar.
1: ¡Abran la compuerta!

0: está en problemas.
1: Yo hago lo que puedo. Bagui, sube la antena.

0: Zahraoui es ahora o nunca.
1: Correcto.
2: Tierra llamando a Estación Espacial Libertad. Tierra llamando a Estación Espacial Libertad. Aquí el cuartel general del Comando de la Tierra Unida. Enfrentamos una batalla contra una flota alienígena no amigable. Repito, enfrentamos una batalla contra una flota enemiga. Atención, Libertad, conteste por favor.
3: Dime,
2: ¿me escuchan, Estación Espacial? Si me escuchan, contesten por favor.
0: Voy a acercarme para cubrir la antena. Fue ese Bairo y Rojo.
4: ¿Cómo?
0: Es más rápido que yo. ¡No puedo contra él!
4: Debe ser el mismo que me dio a mí, el que nos atacó a Bawi y a mí.

0: tendré tanto miedo? Eso explica el porqué de mi actitud, la razón de mis temores. Y ahora va a acabar con Marie. No, no puedo permitirlo.
1: Magui, voy a salir.
2: Pero la matarán, teniente. Espere.
1: Regresaré.
0: Yo sé cómo perece Byroy. Soy la única que puede salvar a Marie.
3: Teniente Sterling, aquí el sargento Dante. Buena suerte.
4: Gracias, sargento. Abra la compuerta. ¡Cambio a! Parece que tenemos visita.
5: Sí.
4: Marie, aquí estoy. Gracias, Dina. Necesito ayuda. ¿Me escuchas? ¿Ya recibieron la transmisión?
6: Aún no.
7: ¿Por qué no han podido comunicarse? ¿Qué pasa ahora?
3: Señor, no podemos comunicarnos con la Estación Libertad ni con el Transbordador 1. Parece que hemos fracasado.
4: ¡Cuidado, Marie! ¡Oh! ¡Magui, ¿qué pasa?
8: Todavía nada.
4: No puedes ganar. Ni siquiera eres humano. Se dirige hacia ti. Voy a ayudarte. ¡No! ¡La antena! Sigue disparando, Dina. No ceses. Continúa. No resistirá mucho. Tienes el ángulo. Es todo tuyo. ¡Ya está! Bien hecho, teniente.
3: Aquí Estación Espacial Libertad llamando a la Tierra. Aquí Estación Espacial Libertad llamando a la Tierra. Recibimos un mensaje. ¿Me escuchan? Libertad llamando a la base lunar. Libertad llamando a la base lunar. Estamos de nuevo en contacto con el cuartel general.
8: Las tenientes Crystal y Sterling están a bordo.
4: Tomaré el mando, sargento. Gracias. Bien. Vámonos de aquí. Cuartel general del Comando de la Tierra Unida, conteste. Aquí el Transbordador 1, regresamos a casa.
9: Todos están muy alegres en el Transbordador 1 al concluir su misión.
10: La misión fue todo un éxito y ya vienen de regreso.
11: ¡Bravo!
9: El intento por restablecer la comunicación entre la Estación Espacial Libertad y la Tierra fue un éxito. Las tenientes Sterling y Crystal hicieron lo imposible por derrotar a los maestros de la robotecnia y dio buen resultado. Una vez más, los planes de los misteriosos alienígenas fracasan gracias al valor y esfuerzo de hombres y mujeres de la Tierra. Guerreros valientes son los defensores de la Tierra.
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0: logrado construir la supernave para viajar a la quinta dimensión. El Capitán Futuro, disfrazado como uno de sus subalternos, se enfrenta a un grave peligro.
1: Nos dirigimos hacia una estrella doble.
2: Bien, mantengan ese curso.
1: Sí, señor.
2: Les explicaré todo mi plan cuando estemos en el vector 12 de Alpha Centauro. ¿Me entienden?
3: Sí, correcto.
2: Pronto seré el amo de la galaxia.
4: Si hago un movimiento en falso, podrían descubrir.

Ya sé. Lo que debo hacer es apagar el interruptor del aparato de conversión dimensional. Pero tengo que esperar el momento oportuno.

0: haces aquí?
1: ¿Ah? Yo solo quería ver el aparato que nos permite desplazarnos en diferentes dimensiones. Es que aún no comprendo cómo es su funcionamiento.
0: Yo mismo te enseñé a operar la máquina. ¿Ah?
1: Sí, claro. Es que lo olvidé. Ya no tengo muy buena memoria.
2: Cuando escapamos era muy ágil. Aquí hay algo muy raro.
0: Ustedes, vayan a sus puestos.
3: Sí, señor.
0: Kurzen, ¿qué zona debes vigilar?
1: Pues...
0: ¡Vamos, dímelo!
1: La segunda sala de máquinas.
0: ¡Un momento! ¡No te muevas! Al fin nos enfrentamos cara a cara, ¿eh?
1: ¿A qué se refiere?
0: ¡No se acerquen a este impostor! Tú eres futuro. A mí no me engañas.
1: Pero jefe, está bromeando, ¿verdad?
0: No creo equivocarme, pero ya lo veremos. Espera, tengo otros planes para él.
3: Pero es nuestra oportunidad, jefe.
0: Mi venganza no sería completa si lo matáramos de inmediato. Lo convertiré en un androide que obedecerá mis órdenes.
4: ¿Va a implantarle el control remoto cerebral, amor?
0: Así es.
4: Muy interesante.
0: Si nosotros no lo matamos, lo harán sus propios compañeros. Será una venganza más dulce. Tu disfraz fue muy convincente. Pero a fin de cuentas, resulté más listo que tú. ¿Verdad, futuro? ¿Eh?
5: ¿Crees que las cosas van a salir como tú quieres?
0: Por supuesto.
5: ¿Por qué?
0: ¿Quién podrá venir a ayudarte si estás en otra dimensión del universo? ¡Es imposible! ¡Nora!
4: ¿Y ahora dormirás por un rato?

0: se preocupen, está atrapado como una rata. Y es cuestión de minutos para que caiga en nuestras manos.
1: Oh, una toma de aire.
2: Trajes espaciales. Tengo una idea.
0: No podrás escapar.
3: Eso es lo que ustedes creen. Si abren la puerta, morirán.
0: Deja ya de alardear.
3: ¿No me creen? Les recomiendo que antes de atacarme revisen sus controles.
0: ¿Qué?
4: Amo, venga pronto.
0: Sin duda, el Capitán Futuro debió abrir la toma de aire.
4: ¿Qué haremos?
0: ¡Deténganse! ¡Que nadie abra la puerta! El Capitán Futuro abrió la toma de aire y nos hará volar a todos. Nora, abre la salida de emergencia para contrarrestar la corriente de aire.
4: Sí.
0: Futuro es muy peligroso, compañeros. Hay que detenerlo cuanto antes.
5: Sí.

0: maldición. No podemos hacerle nada mientras se parapete detrás de la puerta.
1: Él tampoco puede hacer nada.
2: Amo.
0: Magnífico, estamos a punto de entrar en la atmósfera. Así no tendremos por qué temer el peligro de la presión del aire.
2: Al no haber presión, Futuro ya no podrá amenazarnos.
0: Exacto, aunque el aire es escaso, la presión quedará nulificada.
1: Deje que les ponga las manos encima.

decidido aterrizar para sorprenderme por el otro lado. Y no hay forma de salir. Ni tengo armas.

0: Que todos regresen a la nave de inmediato.
1: ¿Qué?
0: No podemos quedarnos más tiempo.
1: ¿Pero por qué, amo?
0: Más tarde te diré la razón.
2: Si tuviera un arma me defendería. Qué extraño. ¿Qué estarán planeando ahora? ¿Qué estarán tramando?
3: Así que muy pronto el planeta quedará inundado.
0: Exacto. El eclipse ha terminado.

0: El sol calentará las grandes masas heladas de los polos y cuando eso ocurra, nuestro odiado enemigo, el Capitán Futuro, morirá ahogado como una rata.
1: Usted es el cerebro más grande de todo el universo.
0: Es una lástima que no lograra convertirlo en mi esclavo, pero ya no importa.
1: Afortunadamente, su muerte será lenta, si nuestra venganza será completa.
0: Bien, mientras tanto, dispongámonos a partir.
2: ¡Sí, señor!

0: comprendo cuál es el plan de Corbeck.
1: Nuestro héroe es abandonado a su suerte. Mientras tanto, en el planeta Ariel, el doctor Simon y Otto se reúnen con John y el comandante Erra para poder elaborar una máquina quinta dimensional que pueda ser usada para combatir a Corbeck. Grock y Ken logran regresar a la base después de haberse salvado milagrosamente.
2: ¿Pudieron localizar a Hans?
3: No, fue imposible.
4: ¿Qué haremos ahora, profesor?
2: Hay que conectar el alambre rojo a la computadora.
5: ¡Amigos!
2: Número 7.
5: Algo terrible ha pasado. Lo más terrible que se puedan imaginar. El capitán está en la nave del malvado Corbeck.
4: ¿Qué dices?
6: Al fin pude rescatar a Ken y descubrimos la base, pero el capitán nos dijo que nos quedáramos ahí y cuando vimos que no regresaba, decidimos buscarlo. Después de caminar, llegamos a la zona de lanzamiento.
5: Y ahí vimos cuando el capitán, disfrazado como uno de ellos, subió a la nave.
4: Pero si lo descubren, será el fin del capitán de la justicia.
3: No puedo ni pensarlo, es nuestro líder.

0: viajaremos a un universo de distinta dimensión.
1: Un momento, profesor. Todos los circuitos están conectados, pero no los hemos probado antes. ¿No correremos algún peligro?
0: El equipo de conversión dimensional está listo.
1: Es muy listo, profesor.
0: Ya lo sé, sigamos el plan establecido.
1: Ya estamos listos.
0: Enciendan las máquinas.
1: Encendido total.
2: Encendido total.
1: Adelante, cometa.
2: A toda velocidad.
0: Obedece todas mis instrucciones.
1: Pierda cuidado, profesor.
0: Conecten vectores de conversión dimensional múltiple.
1: Eso que usted dijo. El intercambio de energía quedó completo.
0: ¿Computadora número 7 en función?
1: Sí, señor.
0: Interruptor, maestro.
1: Encendido.

0: tenido un éxito completo.
1: Ah. Este es el universo paralelo por el que viajó el profesor Hyde.
0: En esta dimensión está el malvado Corbett. Tenemos que encontrarlo a toda costa. Otto, mantén a su máxima potencia el receptor de rayos láser. Gro, tú vigila el indicador de radita.
2: Entendido.

0: ya sé. Si conecto la batería atómica de la hélice con el circuito del amplificador del transmisor, obtendré suficiente energía.
1: Dirección 25 grados sureste, menos 3 grados. Aún no encontramos ningún objeto volador.
2: Seguimos buscando, da un giro de 90 grados.

0: Ahora voy a conectar las baterías atómicas con el transmisor. Pero antes retiraré las partes vitales del receptor. Ya está cargado. Todo está listo. El Capitán Futuro fabrica así un transmisor de ultra alta frecuencia, pero a la vez es un peligroso detonador. Ha retirado las partes receptoras de su transmisor de televisión para que las ondas de radio aumenten su poder.
1: Espero que la nave Cometa vuele en un espacio paralelo.
2: No sé por qué me parece que lo estamos buscando en dirección opuesta.
3: No lo creo así.
4: Me pregunto si será posible que lo encontremos en un espacio tan vasto y sin ninguna referencia.
5: Escuchen, estoy captando unas ondas de radio.
3: Trata de descifrarlas.
5: Son del planeta más interno cuya órbita está cubierta por la estrella doble. Las coordenadas son 25, 125, dirección 87, auxilio, Capitán Futuro, estoy solo en el planeta.
4: Debe estar en un terrible peligro, hay que darnos prisa.
2: Está solo en ese planeta. Si lo abandonaron debe ser por alguna razón.
3: ¡Manos a la obra!
2: Date prisa, Grog.
5: Entendido.
0: No puedo más. Solo me queda esperar una muerte gloriosa. ¿Eh? Es la nave Cometa.
6: ¡Auxilio! ¡Amigos, aquí estoy!
0: Peligroso, pero no hay otra forma de hacerme ver. El transmisor hará explosión cuando golpee con el hielo.

0: Bueno, ¿estás a salvo? Pensé que ya no te volveríamos a ver.
1: Aún no ha terminado mi misión. Corbeca ha escapado. Tenemos que encontrarlo.
2: Esta vez no escapará de la justicia.

0: El Capitán Futuro y su gloriosa tripulación organizan una partida para buscar al malévolo Korvek.
1: Hola, Capitán.
2: ¿Cómo estás?
1: ¿Cómo va todo? ¿Hay alguna novedad?
2: Encontramos rastros de lava hirviente en la superficie. Es imposible descender ahí. La temperatura es de 2000 grados.
1: Sí, ahí no están.
3: ¿Alguna información?
1: No pude conseguir nada. Parece que últimamente nadie ha descendido ahí, pero descubrí ruinas muy antiguas.

0: Parece que hace mucho tiempo floreció aquí una gran civilización. Posiblemente vivían en las profundidades del mar.
1: Eso me parece muy interesante, pero no tenemos tiempo para la arqueología.
0: La estrella doble no tiene otro planeta. Entonces, ¿a dónde pudieron ir Corbeck y su pandilla?
2: ¿Se habrán marchado después de haberse llevado el tesoro, profesor?
1: No lo creo.
0: Tenemos que aproximarnos a la estrella doble en una órbita elíptica. Tal vez haya algún planeta oculto.
1: Es una alternativa.
0: La radita reacciona ante la presencia de otra nave. Krog, tienes que vigilar muy bien el indicador. Es muy importante.
3: Conectaré la videocomputadora. Capitán, la radita muestra actividad cerca de aquí.
4: ¿Qué?
0: Otto, cambia el curso 18 grados hacia estribor.
2: Enterado.
3: La reacción de la radita subió de 20 a 40.
2: No logro ver ninguna nave espacial, futuro.
0: Sigamos buscando, deben estar cerca.
3: Capitán, observe el medidor. Hay un planeta cerca de aquí y parece que es tan grande como la Tierra.
0: Imposible.
2: No bromees, hoja de lata.
3: Cállate.
2: No se ve nada en la pantalla. Hay que revisar el medidor, parece que está descompuesto.
3: ¿Crees que estoy loco como tu cabeza de goma?
2: ¡Cállate!
0: Tranquilízate, Otto, el medidor no está descompuesto, no discutan.
5: ¿Entonces qué pasa?
0: ¿Nunca han pensado en la existencia de un planeta invisible?
5: ¿Qué estás diciendo?
0: ¿Un planeta invisible, capitán? Claro, un planeta transparente.
2: Jamás había oído tal cosa.
0: Un mundo transparente. ¿Existirá realmente? La nave cometa está desplazándose por un universo increíble. Todo es posible al entrar en la quinta dimensión.

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4: Cultivar verduras al aire libre es prácticamente imposible en Islandia. Pero Hildur Arnardóttir se atreve a lo impensable junto con su familia. Y eso con temperaturas de apenas 8 grados centígrados en agosto.
5: ¡Hay una papa, mamá! ¡Una papa enorme! ¡Mira, mamá!
4: No es enorme, es muy pequeña, pero es bonita. Si las personas pueden crecer aquí, también pueden las verduras.
5: ¡Wow!
4: Islandia quiere importar menos verduras del continente europeo. Para ello, se pueden aprovechar las fuentes termales de esta isla volcánica. En el invernadero de Thomas Ponzi, crecen tomates que no tienen nada que envidiar a los de Italia. ¿Podrán los islandeses desafiar el clima gélido?
6: Para mí significa mucho ver crecer los tomates, trabajar con plantas y con la naturaleza. Y luego, ver la calidad de los tomates es la mejor recompensa.

0: La granja Brenholt está a 20 minutos en auto de la capital, Reykjavik. En este invernadero de 100 metros cuadrados, Thomas Ponzi ha creado un pequeño paraíso vegetal. Es agosto. Afuera hay 12 grados centígrados, pero aquí dentro hay una agradable temperatura de 20 grados, ideal para los tomates.
1: Corto las hojas para que la luz del sol llegue a las plantas. Por lo demás, no requieren muchos cuidados.
0: En realidad, Thomas es desarrollador de software, pero hace 14 años se mudó aquí desde Reykjavik con un objetivo: cultivar los mejores tomates de Islandia.
1: Aquí puedo cuidar del planeta. Hoy más que nunca es importante que ayudemos a la naturaleza a formar parte del ciclo que conforma nuestras vidas.
0: Su esposa Björk Bjarnadóttir y su hijo de 5 años, Ejek, le ayudan con la cosecha. Hoy la familia quiere preparar su plato favorito. Pasta con tomates cherry frescos.
2: ¿Llevamos los tomates más maduros?
1: Hagamos una pasta colorida.
2: Sí, de muchos colores. El sabor es realmente como un arco iris y una explosión para las papilas gustativas, porque la primera vez que los pruebas, te sorprenden. Y luego esperas con ilusión a que vuelvan a crecer cada año.
0: Thomas cultiva actualmente más de 30 variedades diferentes de tomates. Cuando era niño, sus padres le enseñaron a cultivar verduras. Cuando murieron, decidió empezar de nuevo. Regresó a la granja para recuperar los sabores de su infancia. Así se convirtió en agricultor a tiempo parcial.
1: Quería cultivar tomates con Björk, tal y como lo recordaba.

Primero planté las semillas que pude comprar aquí, pero el sabor no era el mismo que el de mi infancia. Así que busqué semillas por todo el mundo y encontré estas variedades autóctonas antiguas.

0: Það er eiginlega bara besta tilfinning í heimi að gera svona...
1: Es realmente la mejor sensación del mundo preparar una comida con lo que cultivamos. Siempre nos sentimos muy orgullosos cuando comemos algo de nuestra propia cosecha. Este plato contiene ajo, tomates, lechuga y albahaca de nuestro huerto.
2: Los islandeses apuestan cada vez más por las verduras de producción local. Casi el 70% de los tomates que consumen se cultivan en la isla. En el caso de los pepinos, la cifra alcanza casi el 100%. De este modo, dependen cada vez menos de la importación de hortalizas de España o los Países Bajos. Los abuelos de Thomas nacieron en Italia. Quizás de ahí viene su amor por los tomates sabrosos y la cocina mediterránea.
3: Esta ensalada de tomate sabe tan bien como la mejor ensalada de tomate italiana, ¿verdad, Björk?
1: Es deliciosa.
3: Sí, tal vez incluso más que la de mis antepasados italianos.
1: Probablemente.
2: En Islandia impera un clima frío e impredecible. ¿Cómo es posible cultivar hortalizas en estas condiciones? Muy sencillo. Porque el calor está bajo tierra. A poca distancia de la granja de Thomas se encuentra esta casita roja. Desde un pozo se bombea el agua hirviendo hasta el invernadero. Pasa por estas tuberías y proporciona un clima perfecto para los vegetales. Al aire libre siempre hace más frío que en el invernadero. Por eso, Thomas y Björk encienden una fogata también en verano. Para Thomas, que el calor geotérmico volcánico permita cultivar hortalizas en Islandia, siempre ha sido un regalo de la naturaleza.
3: No éramos ricos, pero teníamos nuestros propios alimentos. Lo que aprendí de niño me beneficia hoy. No teníamos electricidad ni teléfono. La energía geotérmica es el único lujo que tuvimos durante mucho tiempo.
1: El agua caliente es un regalo increíble que debemos utilizar de manera sostenible, un recurso que no debemos desperdiciar.
2: Hoy en día, el 90% de los hogares islandeses están conectados a redes de calefacción urbana. Las grandes centrales eléctricas distribuyen la energía geotérmica no solo a los hogares, sino también a los invernaderos. La mayoría se encuentran en el suroeste, cerca de las zonas con actividad geotérmica. La Universidad Agrícola de Islandia investiga las posibilidades que abre la energía geotérmica en Kerekerdi. Aquí se encuentra la plantación de plátanos más septentrional del mundo. Este fruto se cultiva aquí desde hace 70 años. Elías Oskarsson se encarga de crear condiciones tropicales en el invernadero experimental con estos tubos de calefacción.
4: Es una locura que cultivemos plátanos tan al norte, pero hasta ahora ha salido muy bien porque tenemos suficiente calor natural, por lo que podemos cultivar plátanos en invernaderos. Tienen una agradable temperatura de 20 grados durante todo el año. Y eso es justo lo que necesitan.
2: Su colega Gudridur Helgadóttir es investigadora agrícola y dirige el programa de horticultura. Los estudiantes aprenden con ella que los plátanos y otras frutas tropicales también tienen posibilidades en Islandia.
1: Aquí abajo hay flores femeninas. ¿Cómo lo sé? Veo la parte verde de la flor que sobresale aquí. ¿La ven? De aquí crecerán nuevos plátanos. Y estos plátanos diminutos irán creciendo poco a poco.
2: Plátanos producidos en Islandia. Sin embargo, no se encuentran en los supermercados.
1: Deliciosos. Saben mejor si tienen algunas manchas.
2: Gudridur y Elías quieren averiguar qué otras frutas exóticas se pueden cultivar en Islandia. Están especialmente orgullosos de este árbol del cacao. Después de más de 10 años de investigación, cosechan el fruto de su trabajo.
1: Esta es la segunda mazorca de cacao cosechada en Islandia. ¿Chocolate islandés?

0: La primera que cosecharon hace un año tenía 13 semillas. Un pequeño éxito que alcanzó para elaborar nada menos que una tableta de chocolate. La de este año tiene más de 20 semillas.
1: Me encanta el chocolate. ¿Y quién no querría cultivar su propio cacao?
0: Los remotos fiordos occidentales, en el noroeste de Islandia. Aquí es donde vive Hildur Arnardóttir. Esta mujer de 37 años también cultiva verduras, pero va un paso más allá. Su invernadero no tiene calefacción. Aunque aquí hace más frío que en el sur del país, confía en la luz del sol y en sus propias habilidades.
2: Cultivar verduras en Islandia requiere mucha pasión y dedicación. Es como tener hijos. Supone una gran responsabilidad. Nunca puedes dejar las plantas solas. Nunca puedes tomarte un descanso de verdad. Siempre tienes que ocuparte de ellas. Pero en invierno me gusta tomarme unas vacaciones.
0: Esta arquitecta paisajista no quiere depender de las verduras del supermercado. La consigna de Hildur es hacerlo por sí misma, a pesar de todas las adversidades, porque aquí, en los fiordos occidentales, no hay acceso a la energía geotérmica.
2: Calentar un invernadero que pierde calor tan rápidamente es un desperdicio de energía. Además, se necesita mucha energía para protegerlo de las heladas y mantenerlo caliente cuando las temperaturas exteriores son bajo cero. Además, es hermoso vivir el ritmo de las estaciones con las plantas.
0: Aunque pudiera, renunciaría a usar energía geotérmica. Para Hildur, también tiene que ver con la sostenibilidad. Usa lana de oveja para proteger sus plantas del frío. Con este método consigue cultivar remolacha, calabaza y calabacín.
2: A mucha gente le sorprende saber todas las verduras que pueden crecer en un invernadero frío. Antes no lo comentaba mucho, simplemente las cultivaba.
0: Hildur vive en Ísafjörður, una localidad de 3.000 habitantes. Sin embargo, cada año durante los meses de verano, se traslada con su pareja y sus hijas unos cientos de metros más allá, a una casa-domo al pie de un fiordo que combina vivienda e invernadero.
3: Me encargo de esto.
2: Puedes quitarle las hojas.
3: Voy a lavarlo.
0: Aquí no faltan manos para elaborar las verduras frescas. Para Hildur es importante que sus hijas comprendan cómo se puede cultivar en Islandia para disfrutar cada día de una alimentación saludable, sin consumir energía.
3: Mamá, ¿cuántas hojas de albahaca?
2: ¿Cuántas quieres poner?
3: No quiero quitarle todas las hojas a la planta.
2: Mis hijas comprenden el valor de los alimentos que cultivamos. Y es mucho más interesante comer algo que tú misma has ayudado a cultivar, que tú misma has sembrado y que cosechaste junto con mamá. Es genial. Desde que eran pequeñas, han probado muchas verduras diferentes.
0: Nuevas experiencias gustativas para la familia. Con las hierbas frescas elaboran sal aromatizada y con los nabos hacen chucrut. Así, la familia de Hildur aprende de forma práctica las muchas aplicaciones de los productos de la tierra.

0: No es algo que el agricultor Thomas tuviera previsto, pero ahora viene gente de todas partes para probar sus tomates. Su objetivo nunca fue hacer un gran negocio, sino favorecer un cambio de mentalidad.
1: Algunos me dicen que ya no hay vuelta atrás, que los tomates del supermercado no saben a nada, así que les he causado

0: Dado un problema. Es positivo que la gente sea más exigente y cuestione la agricultura industrial.
1: La calidad de su producto se ha vuelto famosa, incluso en la alta gastronomía. Frauin Freyr Bigfusson es chef en Reykjavik. Prefiere venir en persona para elegir él mismo los mejores tomates.
0: Es la variedad rusa Usupovsky. Mira este. ¿Qué te parece? ¿Te lo llevas?
2: Sí, claro.
0: Si no, me los comeré yo solo. ¿Los quieres?
2: Sí, los voy a usar para el caldo.
1: Gran parte de lo que Frauin sabe hoy sobre tomates se lo enseñó Thomas.
0: ¿Quieres probar si te gusta?
2: Muy dulce. Una delicia.
3: Ok.
2: Por la forma de cultivo, el dulzor, la madurez y la textura, son tomates únicos. No he encontrado nada igual en toda Islandia.
1: Su restaurante Ox se encuentra en el centro de la capital. En la cocina abierta, Frauin prepara los platos a la vista de los comensales. Los tomates de Thomas se convierten aquí en platos gourmet.
2: Me gusta utilizar tomates que están en su punto justo de madurez. Estos los recogí esta mañana y los voy a servir 6 horas después.
1: Antes, era difícil conseguir hortalizas frescas en Islandia. El pescado, la carne y los alimentos fermentados dominaban la dieta. Pero el auge de las verduras ha revolucionado la cocina de Frauin. Volvemos a los fiordos occidentales. Hildur tiene grandes planes. Quiere convertir su casa-domo en un huerto. Se ha propuesto tener manzanos y perales ante su puerta, protegidos por la cúpula del invernadero. Cuenta con la ayuda de su pareja Sven Björn Magnusson, que es carpintero.
2: Hildur siempre quiso que nos mudáramos aquí. Cuando vi la casa por primera vez, lo primero que pensé fue en todo el trabajo que supondría. Pero Hildur dijo, no hay problema, lo conseguiremos. Ese es el carácter de la casa. Y se convirtió en nuestro proyecto de todos los veranos. Es lo que siempre deseó Hildur. Y yo la seguí.
1: Hildur está decidida a vivir de forma ecológica y consciente. Todavía se gana la vida como arquitecta, pero el cultivo de hortalizas ocupa cada vez más espacio y tiempo. Se ha dado cuenta de que no necesita mucho para vivir, sobre todo si su propio invernadero le proporciona gran parte del alimento que necesita.
4: Es un completo error pensar que un estilo de vida sostenible empeora la calidad de vida. Al contrario, tengo la sensación de que disfruto de una alta calidad de vida, de que vivo muy bien. No siempre se trata solo de dinero o de tener más que el vecino. Se trata de ser feliz.
1: No solo cultiva verduras en un invernadero sin calefacción, sino también al aire libre. Hace 8 años construyó un huerto en terrazas a las afueras de la ciudad. Crecen incluso fresas que, aunque no se vuelven rojas, son comestibles.
5: Son muy ácidas.
4: Pero siguen estando buenísimas.
1: Esta vez el verano no se lo ha puesto muy fácil.
4: Este año ha hecho mucho frío y ha estado muy nublado. Por eso, parte de la cosecha no ha madurado del todo, como las fresas. Hay muchas, pero todas están verdes.
1: A pesar del frío, Hildur logra cosechar algunas hortalizas. En estos bancales crecen nabos y coles resistentes al frío. Para la arquitecta, cultivar al aire libre en Islandia

0: supone sobre todo una vuelta a lo sencillo.
1: Mamá, ¿qué es esto?
2: No, esto es para que suba.
0: No es tan descabellada la idea de cultivar verduras aquí. Antes había huertos por todas partes. La gente cultivaba col rizada, remolacha y papas en sus parcelas. Este conocimiento se ha perdido y muchos creen que es algo imposible o difícil. Pero en realidad, aquí se han cultivado hortalizas desde la época de los vikingos. Hildur apuesta por los métodos de la permacultura. Cultiva sus propias semillas y elabora su propio compost. Prescinde de los fertilizantes artificiales y aprovecha lo que la naturaleza le ofrece. Sigue un enfoque natural y holístico. La permacultura es una herramienta y una filosofía que puede cambiar tu vida. Ha cambiado la mía por completo. El entusiasmo de Hildur parece no tener límites. En cambio, en el invernadero experimental de la Universidad Agrícola en Kerkerdi, tienen que rendirse a la realidad, al menos en lo que respecta al cultivo de plátano. Y es que, aunque la planta crece en el invernadero climatizado, el proyecto ha fracasado.
3: Lo hemos intentado durante años y hemos llegado a la conclusión de que no es rentable cultivar plátanos con fines comerciales. Tardan demasiado en crecer.
0: Como en el invernadero no hay luz artificial, las plantas no crecen durante las estaciones más oscuras, sino solo entre abril y octubre. Aún así, las 50 palmeras producen suficientes plátanos para surtir a la universidad.
3: Muy rico.
0: En otras partes de Islandia se siguen haciendo experimentos con hortalizas. En los invernaderos industriales, no solo se recurre a energía geotérmica, sino también a fertilizantes químicos y luz artificial en los meses de oscuridad. Así se pueden cultivar verduras durante todo el año. Para Thomas y su esposa Björk, es algo impensable. Ellos apuestan exclusivamente por los recursos naturales y descartan cultivar tomates en invierno.
4: Me gusta aprovechar lo que tenemos en Islandia, el sol y la energía no comprada. Por eso no utilizo lámparas. Para cultivar verduras todo el año, por ejemplo, lechuga, es necesario emplear luz artificial en invierno. No hay otra manera. Eso requiere mucha energía y no me parece interesante.
0: En estos cuatro invernaderos, Thomas renuncia deliberadamente al uso de energía geotérmica. Aquí lleva 10 años experimentando con las condiciones climáticas de Islandia y cultivando tomates capaces de soportar los rigores del clima. Para ello, cruza variedades de Siberia o Canadá, tolerantes al frío, con su mejor variedad del sur.
4: Estoy especialmente orgulloso de este tipo de tomate. La planta produce frutos estupendos que saben deliciosos. He desarrollado una variante propia. Puedo recolectar las semillas y plantar nuevos tomates el año que viene.
0: Thomas está convencido de que todos los islandeses deberían poder cultivar sus propias verduras con métodos sencillos. Por eso recoge las semillas de sus variedades resistentes y las vende a futuros horticultores.
4: Si todo el mundo cultivara como nosotros, tal vez se resolvería el problema alimentario en gran parte del mundo. Y tal vez también tendríamos más respeto por la naturaleza y la protegeríamos por todos los medios, porque tendríamos un vínculo más profundo con la Madre Tierra. Y agradeceríamos más lo que nos da.
0: En su huerto en terrazas, Hildur organiza un taller para curiosos y aficionados a la horticultura. Para ella, no solo es importante tener su propia cosecha, sino también compartir su parcela para poder cultivarla

0: juntos.
1: Siento cómo se enciende una chispa en las personas y cómo empiezan a comprender cómo crecen los alimentos y a desarrollar una conexión más profunda con la naturaleza. Ver cómo eso emociona a la gente me motiva cada vez más. Se trata de transmitir conocimientos y aprender juntos todo lo que se puede preparar con los productos locales. Han cosechado papas y otros tubérculos, mucha col y lechuga, además de hierbas aromáticas. Hildur sueña con una Islandia autosuficiente, al menos en lo que respecta a las verduras.
2: Mi mayor sueño sería que en cada pueblito de Islandia hubiera un huerto comunitario para todos,
1: de modo que cada vecino pudiera llevarse a casa verduras frescas locales. Sería estupendo que la gente pudiera recolectar hortalizas de cosecha propia y cocinarlas media hora después.
0: El milagro vegetal de Islandia. Aunque el entorno sea adverso, la pasión y la innovación sostenible

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0: La era de los combustibles fósiles se acerca a su fin. Pero el futuro ecológico tampoco será posible sin materias primas. Y muchos de los recursos naturales que Europa necesita para su transición energética provienen de regiones de África en crisis. Hasta ahora, sobre todo un país ha liderado la carrera de las energías renovables, China.
1: Estamos frustrados porque los extranjeros que vienen aquí tienen más poder que nosotros. Ellos imponen sus leyes y todo el mundo debe acatarlas.
0: Ahora los estados europeos intentan recuperar terreno en África. Alemania quiere aumentar su peso político a nivel local e invierte miles de millones en proyectos de hidrógeno. Pero la élite africana se muestra cada vez más segura de sí misma y no todos están entusiasmados con la idea de convertirse en una gasolinera para saciar el nuevo apetito energético de Europa.
2: El colonialismo aún está vivo. Puede que ya no tenga ese nombre, pero sigue vivo en la geopolítica, en las relaciones desiguales y en materia de explotación.
0: El futuro ecológico. Entre el desierto y la selva tropical se desarrolla una feroz carrera estratégica y la competencia por las fuentes de energía limpia se torna cada vez más sucia.
3: Formamos parte de una competencia global. Y África es un foco geopolítico clave. Allí están todos los actores importantes.
4: Cuando dos elefantes se pelean, es la hierba la que sufre. Y yo debo tener mucho cuidado de no ser la hierba.

Como ningún otro lugar, la transición energética muestra su rostro más desagradable en el sur de la República Democrática del Congo. Litio, cobre y coltán. La tierra de la provincia de Lualaba es rica en estos metales cruciales para la electromovilidad. El país centroafricano es ineludible sobre todo en materia de cobalto. Se estima que más de la mitad de los autos eléctricos contiene cobalto congoleño. Y una parte importante, los expertos hablan de hasta un 25%, proviene de minas a pequeña escala que operan en espacios prohibidos. Cada mañana, Kasadi Kasongo desciende 30 metros por un pozo mal asegurado para extraer el metal de la tierra. La respiración se le dificulta a medida que aumenta la profundidad. Algunos de sus compañeros han muerto haciendo este trabajo.

0: El minero no puede hablar abiertamente. Varios vigilantes permanecen a la vista, incluso durante su breve descanso.
1: Cuando llegamos a la mañana, el jefe nos da algo de dinero y podemos comer. Después tenemos que bajar. Una vez terminado el trabajo, llevamos la mercancía a los comerciantes. Luego le entregamos el dinero al jefe.
2: Los extranjeros que compran estas cosas ganan mucho más que ustedes. ¿Qué opinas de eso?
1: Prefiero no decir nada. Los extranjeros deberán resolver eso entre ellos.
0: El periodista Lucian Kaosi investiga el sector de la minería en pequeña escala del Congo. Sus estructuras de propiedad suelen ser opacas. Nadie sabe quién se lleva realmente los beneficios. Hoy Kaosi quiere averiguar quién compra el cobalto de los trabajadores. Por su larga experiencia en la región, sabe que los comerciantes chinos se expanden aquí desde hace años.
2: Los chinos dominan ahora casi todo el sector minero, porque Europa y especialmente Bélgica han dejado un hueco. Los chinos tienen vía libre. Nosotros tenemos necesidades concretas y China trae el efectivo. Europa debe cumplir una serie de normas para hacer negocios en África. Los chinos, en cambio, comprendieron que los congoleños son corruptibles y que con dinero pueden hacer cualquier cosa. La necesidad mata las normas.
0: Durante su investigación, Kaosi logró penetrar en los depósitos de materias primas de la mina. Aquí es donde los mineros deben entregar el cobalto, que luego es triturado y pesado. La minería artesanal es en realidad un ámbito vedado a los empresarios extranjeros, pero entre los compradores también hay chinos. Con un analizador miden el contenido de metal para determinar el precio.
2: Los chinos no solo engañan con la calidad de los minerales, sino que también pagan precios bajos. Pero los congoleños deben aceptarlo porque necesitan el dinero.
0: En otra mina, el periodista Kaosi encuentra la misma situación. Los trabajadores llevan grandes cantidades de cobalto a un almacén de materias primas.
2: A sus espaldas carga algo más de 50 kilos. Los lleva hasta un camión, que luego transportará las bolsas desde el pozo hasta arriba.
0: Arriba en el depósito también hay compradores chinos. Pero una entrevista con ellos resulta imposible. Los operadores congoleños de la mina de pequeña escala dicen abiertamente que su producción luego será tan solo mezclada con los metales de minas industriales que tienen licencia oficial para extraer las materias primas.
3: El cobalto que proviene de las minas artesanales de la región termina en la misma gran refinería junto con el resto del cobalto y el cobre. Allí todo se continúa procesando para luego fabricar baterías, teléfonos, cámaras y todo tipo de productos.
0: Picar piedras bajo un calor abrasador para el progreso tecnológico de los países industrializados. Según los expertos, cientos de miles de personas trabajan prácticamente como esclavos. Los activistas de derechos humanos Patricia Kashala y Christian Wenda también investigan la riqueza mineral del Congo. Actualmente trabajan en un estudio sobre la transición energética y confirmaron que el cobalto de las minas artesanales, peligrosas y sin licencia, termina en el mercado mundial.
4: Tomemos un caso muy concreto, el de Huayou. En el año 2020, Huayou fue el mayor productor y vendedor de cobalto a nivel mundial. Los edificios que se ven allí son instalaciones de CDM, una subsidiaria de Huayou. Y esta empresa compra a gran escala de la mina Kasulu, una explotación típica de la minería a pequeña escala.

0: diferencia de los comerciantes chinos, los europeos no se ensucian las manos de forma directa con las minas artesanales. Sin embargo, desde el auge en el mercado global de las baterías, están entre los consumidores más importantes de cobalto.
1: La actitud de los europeos y de Occidente en general nos parece hipócrita. Si analizamos en detalle las cadenas de suministro, vemos que los consumidores finales provienen en su mayoría de Occidente. Resulta contradictorio que denuncien unas condiciones de las cuales ellos son los principales beneficiarios.
0: Pero también en Europa comienza a ponerse el foco sobre la nueva casa de materias primas de África. En Berlín, Melanie Müller investiga desde hace años el auge de las materias primas y entiende el reclamo congoleño.
2: Por un lado está la extracción de materias primas, que se realiza más que nada en los países ricos en recursos, incluido el continente africano. Esto conlleva enormes riesgos ecológicos y sociales. Es una práctica que ya casi no existe en Europa. Al mismo tiempo, en los últimos años, hemos aceptado la División Internacional del Trabajo en este ámbito y nos hemos beneficiado mucho de ella. Pero ahora nos damos cuenta de que la dependencia de China en estas áreas es enorme, porque todo pasa por China antes de llegar a la Unión Europea. Ese es el dilema al que nos enfrentamos.
0: Esto es algo que también reconoce la Unión Europea, que en 2024 dictó la Ley de Materias Primas Fundamentales. El objetivo de los parlamentarios es asegurar recursos clave para la transición energética. Eso implica facilitar las importaciones y crear nuevas asociaciones.
1: Hasta ahora China ha controlado toda la cadena de valor de las materias primas, usando con frecuencia métodos depredadores. En la República del Congo y otros países africanos, se llevan todo el pastel sin crear ningún valor agregado para la población local, cuando deberían ser beneficios compartidos con los africanos. Es en este punto donde Francia, Alemania y los demás Estados miembros deben actuar juntos para crear un nuevo suministro de materias primas que sea seguro y sostenible para la Unión Europea.
0: En el Congo, esto significa sobre todo aumentar la negociación con los grupos de presión. Todos los años se celebra en la ciudad de Lubumbashi, al sur del país, la Semana Minera, la feria del sector más grande del Congo. Aquí se reúne la élite de la industria. Las minas de cobalto están a solo unos kilómetros, pero la diferencia entre las condiciones de las minas y el ambiente que rodea el hotel de 5 estrellas es abismal. El embajador de la UE, Nicolás Berlanga Martínez, asiste a la feria para promover nuevas asociaciones. El diplomático reconoce que en los últimos años debió realizar un aprendizaje acelerado.
3: El enfoque diplomático que utilizamos actualmente en África no tiene nada que ver con el que usábamos hace 10 o 15 años. La presencia de otros socios ha cimentado la confianza de los jefes de Estado africano. Comprendieron cómo negociar para aprovechar al máximo cada relación bilateral. Esto nos ha impuesto una mayor humildad en nuestro enfoque.
0: El nuevo enfoque europeo, a diferencia de las prácticas chinas, apuesta a centrarse en proyectos a largo plazo y no en beneficios rápidos. Bruselas acuñó para esto el término Global Gateway, o Puerta Global. Hasta 2027 se invertirían 300.000 millones de euros en proyectos de desarrollo y energía.
3: Ofrecemos calidad, sostenibilidad y un compromiso a largo plazo con el país y su gente. Es posible que en el último tiempo no hayamos sido muy asertivos, pero con Global Gateway buscamos recuperar la iniciativa para promover mejor nuestras fortalezas y explicar lo que le ofrecemos al país.
0: A pocos metros de distancia, un joven equipo de expertos en desarrollo internacional quiere traducir estas bellas palabras en acciones. René Salske y sus colegas están instalando en sus nuevas oficinas de Lubumbashi. El equipo de la Sociedad Alemana para la Cooperación Internacional quiere encontrar nuevas formas para que la población del Congo se beneficie de sus recursos naturales.
4: Muchas de las cosas que hacemos aquí son proyectos piloto. A veces las cosas pueden no salir tan bien como habíamos imaginado. Es un poco de prueba y error, pero nuestro eje principal es la necesidad de formalizar y legalizar el sector minero, ya que eso resolverá muchos problemas.
0: Pero aunque el equipo ya tiene ideas concretas sobre cómo mejorar la situación, sigue topándose con obstáculos al momento de implementarlas sobre el terreno.
4: Hay grupos de interés a los que no les importa modificar la situación en el lugar. Necesitamos acercarnos a ellos y dialogar, pero esa es la situación. Esto significa, obviamente, que a veces cambiar algo lleva más tiempo del que uno se imagina en el papel.
0: Muchos congoleños sienten desconfianza ante el creciente interés de los europeos en su país. Las heridas del pasado colonial aún están demasiado frescas. El dominio belga sobre el Congo fue uno de los más brutales de toda África y se cobró la vida de varios millones de personas. Hoy en día, las minas industriales están reemplazando en muchos lugares el peligroso trabajo manual de la minería en pequeña escala. Muchas de ellas también están en manos chinas. La activista Patricia Kashala recorre junto a su colega Cristian los alrededores del gigantesco complejo minero industrial Comus en Kolwezi. Esta mina produce cobre y cobalto. Según informes locales, los productos químicos están contaminando el suelo. Ya han muerto algunas plantas. Los activistas quieren formarse su propia opinión, pero de pronto la situación se descontrola.
5: Muéstreme su autorización.
1: ¿Qué autorización? No queremos entrar a su propiedad. Estamos afuera.
0: Los activistas comienzan a sospechar quién controla la región. Aunque no tengan la intención de ingresar a la mina, se les solicita que abandonen el lugar de inmediato. Los hombres que impiden la investigación no son policías. Trabajan para un servicio de seguridad privado operado por empresas chinas.
1: Estamos frustrados porque los extranjeros que vienen aquí tienen más poder que nosotros. Ellos imponen sus leyes y todo el mundo debe acatarlas. Es muy frustrante para las comunidades congoleñas.
0: Los pobladores de la comunidad vecina son testigos de la escena. Algunos están dispuestos a contarles a los activistas sus propias experiencias en las inmediaciones de la mina china. La mina avanza cada vez más sobre su barrio. Muchos hogares ya fueron arrasados por las excavadoras. Las explosiones en la mina a cielo abierto producen daños importantes en los edificios que quedaron. Cientos de personas fueron relocalizadas a la fuerza y otras se sumarán pronto porque su barrio se vuelve cada vez más peligroso.
6: Yo estaba allí atrás en mi casa cuando de repente se derrumbó una pared. Gracias a Dios el muro se derrumbó hacia afuera y no cayó dentro de la casa porque también había niños. Podría haber sido una tragedia.
0: Pero no solo se destruye la propiedad de las personas, sino que también está en riesgo su salud. En 2021, un equipo de investigación estadounidense demostró que en muchas partes el agua está contaminada por el lavado de los minerales. Otros agentes empeoraron la calidad del aire. Y efectivamente, cada vez más pobladores se quejan de problemas de salud, pero apenas reciben atención médica. Algunos han formado una especie de grupo de autoayuda.
7: Cuando la mina entró en funcionamiento, comenzamos a toser. Entonces acudí al centro de salud junto con otros vecinos. Nos confirmaron que la tos era el resultado directo de la grave contaminación del aire. Pero después de eso, nos quedamos solos.
8: Me arde la garganta, la nariz
2: en todas partes. Nada me calma.

0: Siento como si tuviera una herida abierta en la garganta. Lo mismo les ocurre a los niños. Varias veces, hasta me sangró la nariz. A veces pienso, Dios mío, ¿acaso nos quieren matar?
1: La mayoría de las 14 grandes minas industriales que extraen cobalto en el Congo pertenecen a corporaciones chinas. También la mina TFM en la provincia de Lualaba. Durante mucho tiempo fue noticia por los escándalos ambientales y conflictos con la población local. Ahora, sin embargo, la firma invita incluso a voces críticas como la del periodista Lucian Caosi a visitar el sitio, para que se forme su propia opinión. En la entrevista, los directivos muestran un sorprendente nivel de autocrítica.
2: Intentamos aprender algo nuevo cada día, también de otras empresas internacionales. Queremos mejorar, mantener los estándares altos y tener una buena reputación en todo el mundo.
1: El reportero Caosi tiene demasiada experiencia como para dejarse convencer por la campaña de seducción de una corporación multimillonaria. Pero este contacto directo a la mina al menos le sugiere que tal vez no sea demasiado tarde para un cambio. Pero Caosi sabe que al final, no solo los inversores extranjeros deben asumir la responsabilidad, sino también quienes toman las decisiones en el Congo.
3: No hay ninguna industria en el mundo que no produzca algún tipo de contaminación. Pero necesitamos un control efectivo. Y actualmente no tenemos un Estado que lo lleve a cabo. Necesitamos instituciones fuertes, un parlamento fuerte y consejos locales fuertes que hagan su trabajo. La sociedad civil debe seguir luchando, porque también está en juego nuestra democracia.
1: ¿Cómo puede Europa abordar estos flagrantes abusos de la manera más eficaz? ¿Distanciándose claramente de China o tal vez cooperando con su gran rival? En la política europea ha surgido un intenso debate en torno a esto.
0: Sobre todo en el sector de las materias primas, donde operan numerosas empresas chinas, es utópico creer que sea posible eludir a China. Y en Europa tampoco tendríamos la capacidad para hacerlo. No tenemos empresas capaces de hacer lo que pueden ofrecer los actores chinos. Deberíamos ver dónde tiene sentido y dónde sería posible implementar normas junto a China. Además, China tampoco lo rechaza por completo cuando lo exigen los actores en el extranjero.
1: El Ministerio de Desarrollo alemán se muestra menos optimista sobre las perspectivas de lograr mejoras junto a China. En lugar de eso, una Europa unida debería indicar el camino a seguir.
4: Queremos tener relaciones íntegras que aborden adecuadamente el tema de la corrupción. Alguien que no cuestione todo esto, no imponga condiciones, ni las incluya en el prospecto, es por supuesto el socio más cómodo. Para Europa, esto significa que debemos acelerar el proceso allí donde sea posible. También debemos tomar en serio las necesidades del continente africano. De esa forma, los países de África verán que la UE, y especialmente nosotros en Alemania, con muchas relaciones bien establecidas, somos un socio excelente y además confiable.
1: Esto es justamente lo que Europa quiere demostrar ahora, a unos 2.000 kilómetros al sur de las extracciones congoleñas, en el estado desértico de Namibia. Aquí está en juego otra materia prima muy demandada para la transición energética, el hidrógeno, producido con energía solar y eólica, es decir, hidrógeno verde. En el futuro, este versátil elemento se empleará sobre todo en la industria, el transporte y la generación de energía. Y aquí es donde la UE quiere adelantarse en la carrera mundial, con tecnología avanzada de última generación en el lugar para demostrar el gran potencial del modelo europeo. Europa está invirtiendo miles de millones en esto. En el centro de esta carrera global está la tranquila ciudad costera namibia de Luderitz. Aquí es donde se hará realidad la visión europea del hidrógeno. La empresa Hyphen, una sociedad germano-namibia, alquiló un espacio en la antigua central eléctrica de la pequeña ciudad. Las oficinas

0: aún están casi vacías, pero eso cambiará pronto.
1: Este es el corazón del proyecto, la sede central donde todo converge. Calculamos que el costo final total ascenderá a unos 10.000 millones de euros, lo que equivale a casi todo el Producto Interno Bruto de Namibia. Queremos que, en primer lugar, Namibia se convierta en el centro neurálgico del hidrógeno verde de África, y luego también a nivel mundial. Esas son nuestras grandes ambiciones.
0: Ricardo Goagosev se forjó una reputación en Namibia como presentador televisivo. Su nuevo trabajo en Hyphen consiste en entusiasmar a la gente de Luderitz para el gigantesco proyecto de hidrógeno. Ricardo admite que primero debió acostumbrarse al estilo europeo. Lo que Europa define como una colaboración basada en valores, para el comunicador namibio era una muestra de condescendencia.
1: Cuando viene China es para hacer negocios. ¿Qué tienes para ofrecer? ¿Qué aportamos nosotros? Eso está bien. Los europeos, en cambio, nos tratan como si fuéramos niños. Antes de que te ayudemos con tu puesto de limonada, debes lavarte las manos y ordenar tu habitación. No queremos limosnas. Queremos sentarnos a la mesa y decir, nuestros recursos tienen determinado valor. ¿Qué pueden aportar ustedes al acuerdo? La cooperación debe basarse en una comunicación abierta. No necesitamos que nos vengan a salvar. Esos tiempos ya pasaron.
0: Más de 100 jóvenes ocupan el nuevo salón comunitario de Luderitz para escuchar hablar a Ricardo sobre el proyecto de un futuro ecológico y de tecnología avanzada para la ciudad. El comunicador presenta hábilmente su programa. En el desierto detrás de Luderitz, cientos de aerogeneradores y gigantescos campos solares producirán enormes cantidades de electricidad, mucho más que la actual demanda energética de toda Namibia. Con esta energía verde se alimentarán plantas de electrólisis para la producción de hidrógeno a partir de agua de mar desalinizada. Por último, el gas es licuado y convertido en amoníaco para su transporte.
1: Y luego recorrerá 2 kilómetros bajo el agua hasta los barcos de exportación.
0: De esa forma, el hidrógeno podrá llegar a Europa para alimentar allí a fábricas y vehículos con un bajo impacto ambiental. El desempleo en Luderitz supera el 50%. Lo que más les interesa a los jóvenes es la promesa de trabajo. Pero este no es el primer auge de materias primas en esta tranquila región. A pocos kilómetros se encuentran las ruinas de Kolmanskoppe. A principios del siglo XX, durante el dominio colonial alemán en Namibia, se desató aquí una fiebre de diamantes. Para muchos, esta es una advertencia para no repetir los mismos errores con el hidrógeno, pues tras algunos años, el lugar cayó en el olvido.
2: Lo principal es no depender de una sola materia prima como base de la economía local. Debemos diversificar nuestra economía. Esa es la lección más importante de Kolmanskoppe. Los diamantes y los fósiles son recursos finitos. El sol y el viento son naturales y divinos, y seguramente durarán por siempre.
0: Sin embargo, estos grandes planes para el futuro entusiasman a los políticos locales. Hace ya mucho tiempo que el tren no llega hasta Luderitz. Por eso se ampliará el puerto, para que en lugar de barcos pesqueros puedan atracar buques petroleros. Para 2026 debe estar lista la infraestructura de este megaproyecto.
2: Los alemanes son muy claros para expresar lo que quieren. Y también son muy exigentes con los plazos. No digo que los otros socios no cumplan con los plazos, pero los alemanes son más exigentes.
0: Muchas de las exigencias de infraestructuras más modernas en torno a Luderitz se originan en una pequeña localidad alemana. Aquí, en Dauertal, se encuentra la sede de Energrag. Este productor de energía ecológica, junto con un inversor financiero británico, tiene una participación significativa

0: Ivan Hyphen. A finales de 2021, esta empresa ganó un proceso de licitación en Namibia. Una empresa mediana de un pueblo alemán y un proyecto cuyo volumen de inversión equivale a la economía total de Namibia. Para Tobias Bischoff-Nims, director de la empresa, esto no es una contradicción.
1: Desde 2011, producimos aquí en la región de Uckermark y en nuestra sede central hidrógeno ecológico exclusivamente a partir de energía eólica. Y el concepto básico en Uckermark es idéntico al de Namibia. Se trata de la misma arquitectura y, curiosamente, es la misma cantidad de aerogeneradores que ya construimos en la región de Uckermark, unos 600. Ahora queremos instalar el mismo número en Namibia, solo que un poco más rápido. Nos propusimos 5 años en lugar de 25.
0: Para el ingeniero existe un importante argumento a favor de la aventura en Namibia. Las condiciones del viento y la radiación solar son mucho más favorables en el país africano que en Alemania. Esto promete al menos duplicar la producción eléctrica. Pero Bischoff-Nims reconoce que este megaproyecto sigue siendo un riesgo.
1: El amoníaco verde enfrenta todavía un reto a nivel global: la falta de un mercado consolidado para estas moléculas ecológicas. Para garantizar la seguridad de la inversión en plantas, con una vida útil de 25 o 30 años, es necesario algún tipo de garantía de aceptación por parte del comprador del producto. Y algo así todavía no existe en un mercado completamente libre. Es como el dilema del huevo y la gallina. ¿Quién vino primero, el cliente o el proyecto?
0: Por eso el empresario espera recibir un amplio apoyo de la política. En Berlín, el hidrógeno africano tiene desde hace tiempo una importancia estratégica fundamental. Europa apuesta a fuentes de energía verde y depende en gran medida de las importaciones. El Ministerio de Economía designó un representante especial para la cooperación con Namibia. Rainer Bakke fue acusado en repetidas ocasiones de apoyar un proyecto que reproduce los patrones coloniales.
2: La acusación de colonialismo energético es absurda. La iniciativa fue impulsada por la propia Namibia. Este país reconoce que tiene una de las mejores ubicaciones del mundo para la producción de hidrógeno verde. Y Namibia quiere aprovechar esta ventaja para generar ingresos, crear empleo y sacar gradualmente al país de la pobreza. En ese sentido, es una cooperación especial que ofrece ventajas para ambos países, para Namibia y también para Alemania.
0: El gobierno de Windhoek, la capital de Namibia, también destaca mucho la importancia de esta cooperación. Pero el asesor presidencial James Nieuwpe no quiere depender únicamente de los socios europeos. Muchos países se interesan por los recursos de Namibia y el pequeño estado prefiere evitar los conflictos geopolíticos.
3: Un refrán africano dice: cuando dos elefantes se pelean, la hierba es la que sufre. Sin ninguna intención de menospreciarnos, yo debo tener mucho cuidado de no ser la hierba. Creo que la cooperación con China es casi una necesidad sistémica que en realidad fue creada por Occidente al externalizar en China todas sus capacidades de producción. Nuestro país está recibiendo muchas partes interesadas y debemos hacer lo que más favorezca los intereses de nuestros ciudadanos, por supuesto, como parte de la comunidad internacional.
0: Para muchos habitantes de Namibia, estas han sido hasta ahora solo promesas vacías. Erastus Angula vive en una comuna sobre las colinas de Luderitz. Cada día sale con su cámara para documentar la vida cotidiana de su barrio. Erastus también estuvo en el salón comunitario de Luderitz con su novia Lucille para filmar la presentación del proyecto Hyphen. Pero el espectáculo de Ricardo no los convenció.
4: La verdad es que me enfureció. Estoy cansada de asistir a reuniones que no llevan a nada. Escuchamos siempre las mismas promesas, para que al final solo nos inviten a la próxima reunión.
5: Los escenarios cambian una y otra vez, pero siempre son las mismas mentiras, las mismas promesas bajo una nueva apariencia. Los jóvenes Nos sentimos realmente frustrados por esto.
4: Las corporaciones vienen por nuestras minas, nuestros diamantes, nuestra pesca. Tenemos muchos minerales y recursos, pero nosotros seguimos sufriendo, porque ellos siempre hacen sus promesas. Si nos permiten hacer este, mejoraremos tu vida, te daremos trabajo, pero nunca pasa nada de eso.
0: La democracia de Namibia es una de las más estables de África. Sin embargo, su riqueza está muy mal distribuida. Muchos en el municipio denuncian que la élite acapara los mejores trabajos. Lucille dice que tras postularse durante un año para un trabajo en Luderitz, se enteró que en la oficina de personal, otra persona era aceptada de forma inmediata.
4: Un conocido me preguntó, ¿de verdad presentaste un currículum y todo eso? Mi madre simplemente llamó esta mañana. Ella conoce al consejero regional. Así funciona todo aquí. Si no conoces a nadie, ni hace falta que lo intentes, porque no conseguirás trabajo en Haifeng ni en ningún otro lado.
5: No hay ninguna transparencia.
4: Creo que es la maldición de Luderitz. Cuando algo llega, nosotros quedamos afuera.
0: Pero no solo en el municipio se sienten ignorados por el proyecto del hidrógeno. Los representantes de las víctimas de los crímenes coloniales alemanes también están preocupados, porque justo en la zona donde Alemania planea realizar su visión ecológica del futuro, tuvo lugar uno de los capítulos más oscuros del país. Durante el genocidio de los Herero y Nama, los alemanes operaron en Luderitz un campo de concentración. A principios del siglo XX, más de 3.000 personas murieron en la isla Shark.
6: Imagínese que la gente de la isla Shark debía ir por la montaña al continente para trabajar como esclavos bajo la vigilancia de las tropas de ocupación. Después regresaban a la isla hambrientos y enfermos para dormir a la intemperie y sin ningún refugio. El plan era asegurarse de que muriera la mayor cantidad posible de gente. Y eso fue justamente lo que pasó.
0: Los representantes de los Herero y Nama temen que su monumento se vea afectado por la enorme ampliación del puerto a solo unos metros de distancia. Los estudios de la organización Forensic Architecture muestran que una parte de las fosas comunes será ocupada por la nueva infraestructura.
6: Los desarrolladores no deben olvidar que esta tierra es sagrada. El desarrollo del puerto puede convivir con el patrimonio cultural de la isla Shark, pero Haifeng debe involucrar a la población local en su proyecto de hidrógeno verde. Las intervenciones deben tener límites claros.
0: La mayor parte de las obras se harán lejos del lugar. Aquí en el desierto, Haifeng planea construir las enormes instalaciones, parques eólicos, paneles solares, almacenes, logística de transporte. Un empleado del proyecto le explica al promotor Ricardo los planes de construcción.
5: ¿Todo esto será removido?
1: Exacto. Aquí se construirá la planta de licuefacción. Haifeng operará en toda esta área.
5: ¿Y allí detrás está la zona del puerto?
1: Exacto. Todo es parte de este gran corredor.
5: Tiene sentido.
0: Lo que los gerentes de Haifeng prefieren callar es que todo este predio está ubicado en un parque nacional protegido. A primera vista, esta área restringida de Tsaukeb parece un árido desierto. Los ecologistas locales dicen que aquí crecen más de 1.000 especies de plantas poco comunes, pero no quieren hablar en cámara por temor a su futuro profesional en esta región. Actualmente se realizan estudios ambientales para determinar si este megaproyecto energético puede instalarse aquí. El mayor experto ambiental de Namibia tiene pocas esperanzas.
6: Cuando una empresa invierte tanto y el gobierno licita un proyecto en una zona ya determinada,

0: terminada, con semejante cantidad de dinero en juego, es muy difícil que un gobierno diga, lo sentimos, pero no será posible hacerlo aquí.
1: Para el ambientalista, el proyecto

0: ¿Y si luego esa energía sería definida como ecológica? Esa energía es energía sucia, porque destruye los ecosistemas naturales y la biodiversidad de la región.
1: En el centro político de Windhoek, esta crítica básica es recibida con cierto asombro. Allí los funcionarios están convencidos de que el hidrógeno verde es una victoria para Namibia.
2: Hyphen cumple el mismo proceso que cualquier otro proyecto. Somos un estado constitucional regido por normas y reglamentos. Si el proyecto cumple los requisitos y si los europeos están dispuestos a comprar el producto, desarrollaremos un gran proyecto en Namibia. De lo contrario, no saldrá adelante y será otro proyecto más que fracasa por la imposibilidad de su ejecución.
1: Para el asesor, lo decisivo es la eventual rentabilidad de estas mega inversiones ecológicas. Hace poco se descubrió un yacimiento de petróleo y gas en la costa de Luderitz. Desde entonces, Namibia recorre una vía doble, lo que le valió críticas de Europa. Newpe considera esto una hipocresía.
2: Europa sigue demandando combustibles fósiles. Los gobiernos europeos nos piden que no extraigamos los hidrocarburos, pero luego nos envían sus empresas privadas para extraer esos recursos. Eso nos plantea ciertas dificultades.
1: Desde la invasión rusa a Ucrania, el gas natural licuado de África volvió a tener una gran demanda como tecnología puente. Países como Francia y España ya importan grandes cantidades de gas natural de Nigeria, en el oeste de África. Y el ex canciller alemán también exigió nuevas inversiones durante su visita de Estado a finales de 2023.
3: En lo que atañe a las oportunidades de exportación del gas producido, las empresas alemanas deberían asumir un rol activo y entablar nuevas asociaciones con las empresas nigerianas.
1: En casi ningún otro país, la riqueza en recursos naturales ha sido tan contraproducente como en el caso de Nigeria. Empresas europeas como Shell y Total extraen aquí energía fósil desde los años 50. Pero mientras la principal beneficiaria es una oligarquía corrupta, casi la mitad de los nigerianos vive en la pobreza. Una y otra vez se producen luchas por la distribución y violentas protestas.
4: No tenemos dinero. Estamos sufriendo.
5: Tenemos hambre.
1: El renovado interés europeo por el gas de Nigeria preocupa mucho a los activistas ambientales. Nimo Basay recibió el Premio Nobel Alternativo en 2010 por su lucha contra los crímenes ambientales. Desde entonces, es un orador muy solicitado en las universidades nigerianas.
0: La guerra entre Rusia y Ucrania dejó varias cosas al descubierto. Muchos hablan de ecología, pero igualmente compran energía sucia. Me preocupa que nuestro gas natural sea de repente tan demandado en Alemania y otros países europeos. Esto perpetúa la tendencia colonial de usar a África como un almacén de materias primas o una estación de abastecimiento para sus necesidades locales.
1: La industria del petróleo y el gas se concentra en el delta del Níger, al sur del país. Tife Owolabi trabaja aquí desde hace años como periodista de investigación. Actualmente escribe su tesis doctoral sobre el impacto social que supone el auge de las materias primas. También conoce los nuevos planes de Alemania con el gas natural en Nigeria.
2: Esa negociación en particular comenzó en secreto. Primero fue celebrada en los medios, pero sobre el terreno no ha ocurrido prácticamente nada. Me parece bien que Alemania quiera comprar nuestro gas natural, porque así Nigeria podrá ganar miles de millones. Pero ¿quién administrará todo ese dinero? Me temo que esto jamás contribuirá al desarrollo real de Nigeria.
1: Para realizar sus investigaciones, Owolabi se traslada a las remotas zonas selváticas en el delta del Níger. Aquí, en el corazón fluvial de Nigeria, se prevé la explotación del nuevo yacimiento de gas para Alemania.

0: Nigeria exporta cada año más de 50 mil millones de euros en gas y petróleo. El delta del Níger está plagado de piratas que intentan apoderarse de una parte de esta riqueza fósil.
1: Esta es la realidad de Nigeria. La gente necesita sobrevivir. Claro que eso no es excusa para que se conviertan en criminales, pero aquí hay mucha gente involucrada.
0: Tras media hora de viaje, el grupo llega a un claro oculto. Los criminales instalaron aquí una refinería ilegal. Con los medios más sencillos, procesan el petróleo crudo que extraen de los oleoductos para luego transformarlo en combustible. Los soldados ordenan extrema precaución. Creen que los criminales todavía están cerca.
2: Muchas de estas zonas hay una gran presencia de militantes y pandillas con todo tipo de armas sofisticadas. Ya nos hemos enfrentado a ellos. Incluso esta mañana, una de mis cuadrillas fue atacada mientras se dirigían a uno de los campamentos ilegales.
0: Algunos restos de combustible envasado que encuentran los soldados son destruidos, sin ninguna consideración por la naturaleza.
1: Lo que más me enfurece no es el robo, sino la contaminación ambiental. Porque, ¿qué les dejaremos a nuestros jóvenes? El medio ambiente se destruye y la gente muere.
0: Los soldados creen que los criminales se esconden en una aldea a unos kilómetros de distancia. Pero apenas encuentran unos moradores que ganan algunos euros vendiendo pequeñas cantidades de gasolina. No es más que un triunfo ilusorio en la compleja batalla por las materias primas de Nigeria. En Port Harcourt, el centro económico del delta del Níger, hay una noticia inesperada para el periodista Owolabi. Su investigación sobre el acuerdo de gas alemán tuvo un avance. El operador nigeriano responsable de coordinar el envío de gas natural a Alemania le envía un detallado material de presentación. Allí se menciona un volumen de operaciones de 5 mil millones de euros. El director de la empresa incluso está dispuesto a conceder una entrevista.
3: Queremos enviar el primer suministro de gas a Alemania en 2027. Si lo conseguimos, supondrá casi el 2% de todas las importaciones alemanas de gas licuado. Pero el potencial es enorme. Podemos ampliar esto muy rápidamente.
0: El empresario cree que el nuevo interés en el gas natural de Nigeria es una oportunidad única, pero también señala las políticas hipócritas de Europa.
3: Me parece difícil recibir mensajes tan contradictorios. Por un lado, nos dicen, ya no queremos más combustibles fósiles, pero el mensaje final es, necesitamos urgentemente gas para sustituir el suministro de Rusia. Es un tanto hipócrita mantener la alta demanda de energía fósil y al mismo tiempo reducir la financiación de los proyectos.
0: En el delta del Níger, muchos ya ven a las materias primas como una maldición. Entre oleoductos y plantas industriales vive el rey Bubaraye Dakolo. En su región se descubrieron hace poco algunas de las mayores reservas de gas del país. El jefe tradicional no tiene poder político, pero su familia es una referencia para toda la comunidad. El rey y químico recibido le explica al periodista Owolabi lo que él piensa del auge de las materias primas.
2: El petróleo y el gas han sido una pesadilla. Nos asfixian sin darnos ningún beneficio económico.

0: La lluvia arrastra los gases tóxicos hasta nosotros. La mayoría de la gente cree que se está muriendo por culpa de brujas y magos. No pueden imaginarse que la contaminación del petróleo y el gas es la responsable de sus enfermedades y muertes prematuras.
1: La esperanza de vida en el delta del Níger es de unos 40 años, más de una década por debajo del promedio nacional. Para este jefe tradicional, la élite actual de Nigeria está implicada en la miseria de sus coterráneos.
0: Nos tratan como si no existiéramos, porque el gobierno de este país quiere hacer negocios con el gas y el petróleo a toda costa. Nuestra élite local se ha enriquecido con estos tratos diabólicos de gas y petróleo.
1: Un trato entre Europa y una pequeña y corrupta clase dirigente para saquear los recursos de Nigeria. El ganador del premio Nobel alternativo, Nimo Bassey, reconoce el mismo modelo de hace un siglo.
2: El colonialismo aún está vivo. Puede que ya no tenga ese nombre, pero sigue vivo en la geopolítica, en las relaciones desiguales y en materia de explotación. Francia prohibió la extracción de combustibles fósiles en su territorio, pero siguen importando combustibles fósiles de Nigeria y otros lugares. Si alguien alguna vez creyó que Europa es un ejemplo moral en lo que se refiere a la extracción de energía, la geopolítica global actual enseña claramente lo contrario.
3: Se nos suele acusar de que en África no actuamos de forma cooperativa. Por supuesto que también perseguimos nuestros propios intereses nacionales, por ejemplo, en materia de seguridad energética, pero el objetivo es que el nuevo panorama energético, las energías renovables, el hidrógeno verde, las materias primas que necesitamos para las baterías, para los aerogeneradores, para los sistemas fotovoltaicos, se produzcan según nuestros estándares, es decir, con buenas condiciones de trabajo para la gente de todo el mundo.
1: Intención y realidad. En la carrera en muchas partes de África, la transición energética global está dando lugar a conflictos políticos cada vez más descarnados. Mientras tanto, Europa hace equilibrio entre los propios ideales y sus intereses geoestratégicos más concretos.

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0: Es la mayor extinción masiva desde la desaparición de los dinosaurios. Cada año, se pierden innumerables especies. ¿Para siempre?
1: Vamos a tener que sumergirnos en el pasado y traer de vuelta algunas de estas especies importantes.
0: La alta tecnología podría ser lo posible.
2: Los rinocerontes necesitan nuestra ayuda y yo quiero ayudarlos. Yo puedo ayudarlos.
0: El objetivo, devolver a la vida el material genético de animales muertos.
3: ¿Pero quién lo financia? ¿Y cuáles son los motivos? ¿No es más urgente el dinero para otros fines?
0: Las cosas avanzan rápidamente en los laboratorios del mundo.
1: Nuestro objetivo es tener nuestra primera cría de mamut en 2028.
3: Estamos sacando cosas de la caja de Pandora y no sabemos exactamente lo que nos espera.
0: Najin y su hija Fatu. Dos rinocerontes blancos del norte, los últimos de su especie, fueron exterminados a causa de sus cuernos. Las dos hembras están vigiladas las 24 horas del día en un santuario vallado de Kenia. En estado salvaje, solo quedan los rinocerontes blancos del sur, emparentados con ellos y de los que se diferencian en el lenguaje y la genética. El último macho de esta especie del norte murió en 2018. Desde entonces, es imposible que haya descendencia. Si Najin y Fatu mueren, se extinguirá toda una especie. No se puede hacer nada más. ¿O sí? En Berlín, los expertos todavía no se dan por vencidos. El Instituto Leibniz de Investigación de Zoológicos y Vida Silvestre, financiado con dinero de los contribuyentes, dirige el consorcio científico internacional BioRescue. El especialista en medicina reproductiva Thomas Hildebrandt dirige este proyecto desde 2019, cuyo objetivo es evitar la extinción del rinoceronte blanco del norte.
2: Cuando trabajas para salvar a un mamífero tan grande, te enfrentas a problemas casi irresolubles y hay que desarrollar enfoques completamente nuevos.
0: El crío laboratorio. Desde hace décadas, los investigadores almacenan aquí muestras de tejidos, óvulos y espermatozoides de 300 especies animales amenazadas, como en un zoo congelado. A 193 grados bajo cero en nitrógeno líquido, las células se conservan en una especie de hibernación y se descongelan cuando es necesario. Entre ellas hay esperma de cuatro rinocerontes blancos del norte que murieron en zoológicos. Estas muestras son cruciales para Thomas Hildebrandt y Susanne Holze.
3: A Fatu y Najin se les extraen óvulos. A continuación, se fecundan en el laboratorio con el esperma conservado de los rinocerontes muertos. Se desarrolla un embrión en un líquido nutritivo y se inserta en una hembra de su pariente cercano, el rinoceronte blanco del sur. En el vientre de esta madre de alquiler, el embrión se desarrolla hasta convertirse en una cría de rinoceronte y nace al cabo de 16 meses. El bebé crecerá entonces con Fatu.

0: o Najin lo más rápido posible.
1: Se trata de un experimento con animales salvajes que tienen un significado especial.
2: El rinoceronte es una especie animal clave que se encuentra en la cima de una jerarquía de comunidades de especies enteras. Eso significa que reparar un ecosistema, recuperando una especie clave, es un elemento muy importante para que este planeta vuelva a estar intacto.
1: La misión de Hildebrandt en Kenia comenzó en 2019. En la reserva Olpajita, el veterinario prepara las intervenciones. Es una carrera contra el tiempo, porque la cría necesita aprender el comportamiento de sus dos últimos congéneres vivos antes de que mueran. Las dos hembras ya no pueden tener descendencia por sí mismas. Fatu, nacida en 1989, tiene quistes e inflamación en el útero. Y su madre, Najin, 11 años mayor, tiene las patas traseras lesionadas. Sin embargo, ambas producen todavía óvulos sanos.
2: Por su aspecto, han hecho un buen trabajo manteniéndolas saludables. Analizaremos sus valores sanguíneos con el laboratorio móvil.
1: Se han transportado por avión cientos de kilos de equipamiento. Los expertos han adquirido mucha experiencia con procedimientos similares en animales de zoológico, pero no saben cómo reaccionará a la extracción de óvulos un animal salvaje. Fatu está anestesiada. Se monitorea su frecuencia cardíaca y su respiración. La intervención realizada por el equipo de Hildebrandt supone un riesgo para el animal, ya que el tracto genital de una hembra de rinoceronte es como un laberinto. Una sonda de ultrasonido ayuda a controlar la operación. Las muestras parecen saludables. Y esta hembra de rinoceronte se recupera rápidamente y sin haber sufrido daños. Sus óvulos emprenden un largo viaje a Europa, a un laboratorio especializado en Italia. Los rinocerontes blancos tienen aún hábitats y podrían sobrevivir si no se los cazara. Debido a la influencia humana, las especies están desapareciendo cientos o miles de veces más rápido de lo que lo harían siguiendo el curso de la naturaleza. Esto es lo que indican los estudios. En la historia de la Tierra han tenido lugar cinco grandes pérdidas de especies. Hace unos 450 millones de años, el nivel del mar descendió y el frío era intenso. Murió el 85% de las especies. Después, se desarrolló una nueva diversidad. La siguiente vez, erupciones volcánicas y la falta de oxígeno en los océanos acabaron con casi toda la vida. Después, las masas de lava, los incendios y las grandes cantidades de gases de efecto invernadero provocaron la tercera extinción masiva. El impacto de un asteroide desencadenó el siguiente desastre. Y hace poco más de 60 millones de años, un meteorito impactó contra la Tierra seguido de terremotos y tsunamis. El cielo se oscureció y un gran frío se apoderó del planeta. En este quinto acontecimiento desaparecieron, entre otras muchas especies, los dinosaurios. ¿Se puede traer de vuelta a los dinosaurios como en Parque Jurásico? Probablemente no, porque su material genético se ha descompuesto con el tiempo. Pero el último mamut murió hace solo unos 4.000 años. ¿Existen posibilidades de que esta especie engendre vida nuevamente, sin células conservadas como en el caso de los rinocerontes? La caza practicada por los humanos desempeñó un papel en la extinción de los elefantes primitivos, así como el deterioro de sus condiciones de vida. Solo quedan hallazgos en el hielo helado de Rusia y Alaska. La idea de resucitarlos lleva décadas debatiéndose. Sin embargo, durante mucho tiempo faltó material genético suficiente y métodos para

0: a reproducir los genes. Eso está cambiando ahora. El deshielo en Siberia está liberando muchos especímenes bien conservados, y así ha sido posible reconstruir el material genético de los mamuts completamente a partir de tejidos, huesos y sangre. En Dallas, Estados Unidos, una empresa privada quiere llegar más lejos. Colossal Biosciences trabaja desde 2021 en proyectos de desextinción, es decir, el renacimiento de especies extintas. Más de 60 científicos investigan al respecto. 225 millones de dólares del capital de la empresa proceden de inversores, entre ellos una empresa financiada por la CIA. Colossal explica en su página web que se ha comprometido a devolver a la Tierra a un estado más saludable. Quieren revolucionar la historia y ser la primera empresa en aplicar con éxito la ingeniería genética moderna a especies extinguidas. Los cerebros que están detrás son el científico George Church y el empresario Ben Lam.
1: Queremos recuperar especies emblemáticas que los seres humanos contribuyeron a exterminar y reparar así los pecados del pasado. Serían devueltos al ecosistema en colaboración con comunidades indígenas, propietarios de tierras privadas y gobiernos. En el proceso, queremos desarrollar tecnologías que apoyen la conservación moderna de la naturaleza.
0: Los mamuts son el proyecto estrella de Colossal. Sus parientes más cercanos son los elefantes asiáticos. Su población está disminuyendo porque sus hábitats desaparecen. La idea es abrir nuevas zonas en regiones más frías para esta especie gracias al material genético de los mamuts.
2: La única razón por la que investigamos este ADN antiguo es porque los mamuts eran excepcionalmente resistentes al frío. Podían vivir por meses a 40 grados bajo cero. De modo que este es un recurso inusual que queremos utilizar.
3: La composición genética del elefante asiático coincide en un 99,6% a la del mamut. El 0,4% restante se lograría con una nueva tecnología. Con las tijeras genéticas CRISPR, se eliminan ciertos segmentos de genes del material genético de un óvulo fertilizado de una hembra de elefante asiático. Con el ADN reconstruido de forma artificial, cuyo modelo procede de los mamuts, pueden implantarse con precisión genes para obtener un pelo lanoso y una gruesa capa de grasa en el material genético de la célula del elefante. A través de estimulación eléctrica, el óvulo manipulado se convierte en un embrión. Sería gestado en el vientre de una madre elefante sustituta. Entonces, la cría tendría la resistencia al frío de un mamut lanudo y probablemente se vería así.
0: Los mamuts y los elefantes gestan a sus crías durante 22 meses. Se necesitaría mucho tiempo para producir estas criaturas híbridas y harían falta muchas madres de alquiler, demasiadas.
2: Por eso estamos trabajando en el desarrollo, desde el embrión hasta el recién nacido, fuera del cuerpo del elefante, en úteros artificiales.
0: ¿Es esto posible? En 2017, un equipo de investigación estadounidense logró que corderos nacidos prematuramente se desarrollaran en una biobolsa, una especie de bolsa de plástico. Desde entonces, muchos están trabajando en el desarrollo de úteros artificiales.
2: Estableceremos centros de natalidad en todo el Ártico donde nacerán mamuts. Entonces no necesitaremos camiones. Simplemente salen por la puerta del laboratorio y están donde han nacido.
0: Y aquí es donde pastarían estos mamufantes. En la antigua estepa de los mamuts de Siberia, donde faltan estos animales de pastoreo y ahora crecen bosques. George Church conoció allí en 2018 al biólogo ruso Sergei Simov, que dirige desde hace décadas una estación de investigación especial, un parque de la Edad de Hielo. En una gran superficie ha asentado bisontes, bueyes almizcleros,

0: y caballos salvajes. La razón: los herbívoros raspan la nieve para encontrar comida. Quitan la capa aislante de nieve del suelo. El aire frío llega al suelo y permite que permanezca congelado y no se derrita. Esto significa que menos dióxido de carbono almacenado se libera del suelo al medio ambiente. Por tanto, los mamuts podrían contribuir a proteger el clima. Sin embargo, para ello se necesitarían miles de los colosos del laboratorio. ¿Ayudaría a la naturaleza la reintroducción de mamuts? En el Museo de Historia Natural Senckenberg de Frankfurt, Katrin Boening-Gaese investiga la biodiversidad, es decir, las relaciones entre animales, plantas y sus hábitats.
1: Sería un experimento muy alocado. El mamut tiene parásitos y el mamut tiene un impacto sobre la vegetación. Hay competencia con otras especies. Es como si estuviésemos introduciendo al coloso en el complejo de la red, por así decirlo, y tirase de todos los hilos. No podemos predecir qué consecuencias tendrá.
0: En Sudáfrica se está trabajando en la recuperación del quagga. También hay ideas para recrear la paloma migratoria de Estados Unidos. No se conocen planes para el alca gigante, pero sí para el dodo, un ave no voladora. Los investigadores de Colossal quieren recuperar esta ave que desapareció por la introducción de ratas.
1: Resucitar especies extinguidas es algo que fascina a la gente y es comprensible. Podemos salvar y recuperar lo que hemos perdido, pero en términos de protección de la biodiversidad, es una gota minúscula en un océano de problemas.
0: Los estudios indican que cada año se extinguen hasta 58.000 especies. Con ellas, se pierde su genética y aparecen lagunas en la red de relaciones de su hábitat.
1: Cuantas más especies tengamos, más robustos y estables serán los ecosistemas. Esto significa que cada vez que perdemos una especie, debilitamos esta red de vida y con eso se produce incertidumbre. Y todas las funciones de los ecosistemas que captamos de la naturaleza son cada vez más difíciles de comprender y producir.
0: En el norte de Italia continúa el rescate de rinocerontes cerca de la ciudad de Cremona. A la red de investigación BioRescue pertenece Avantea, un importante laboratorio especializado en la cría de caballos. Un equipo de expertos trabaja en la combinación del material genético de animales de alto rendimiento. Dado que los caballos están emparentados con los rinocerontes, gran parte del desarrollo embrionario es similar. Por esto, todos los óvulos de rinoceronte blanco del norte de Kenia llegan aquí para ser fecundados. Pero con estos animales salvajes, los investigadores pisan terreno desconocido.
2: Tenemos que desarrollar requisitos muy específicos para el embrión de rinoceronte y establecerlos en largas series de pruebas. Algunos óvulos no toleran la fructosa, otros no toleran la glucosa, y eso hay que averiguarlo. Son muchas pequeñas medidas, pero tienen un impacto significativo.
0: En comparación con los caballos, la cantidad de óvulos obtenidos de las dos rinocerontes es pequeña y no todos sobreviven al transporte y al procedimiento. Antes de ser fecundados, las células germinales aún tienen que madurar a una temperatura constante. Aquí no solo se producen embriones de rinocerontes blancos del norte, sino también de especies más comunes del sur. Los investigadores quieren practicar primero con ellos el método de transferencia de embriones. En los óvulos se inyecta esperma descongelado de rinocerontes machos muertos. Entonces los óvulos se dividen en la incubadora hasta alcanzar la fase multicelular. Su crecimiento se interrumpe a los 8 días. A continuación, todos los embriones se almacenan en la cámara frigorífica para su posterior uso en Kenia.

0: En el área protegida de Olpayita, los embriones se prueban primero en el rinoceronte blanco del sur. Para esto hay que confiar en la madre naturaleza. Además de las madres sustitutas, también se ha seleccionado un macho. Su presencia estimula a las hembras e indica si una de ellas está lista para concebir. El macho ha sido esterilizado porque no debería tener descendencia con la madre sustituta. Si se produce el apareamiento, los investigadores solo disponen de 6 días para implantar en la hembra el embrión concebido en el laboratorio. Los alarmados científicos de BioRescue se preparan para el 23 de septiembre. El veterinario debe acercarse a la hembra con el rifle de dardos tranquilizantes, porque el alcance del dardo que se dispara con aire comprimido es corto. La rinoceronte anestesiada es protegida inmediatamente del calor. Hildebrandt y Holtze han probado anteriormente 13 transferencias de embriones en rinocerontes en zoológicos y granjas, todas ellas sin éxito. Ellos mismos desarrollaron los métodos y equipo técnico para esta especie. Al insertar los embriones, Hildebrandt debe tener cuidado de no golpear con su mecanismo de agujas ninguno de los grandes vasos sanguíneos. La rinoceronte supera bien el procedimiento. A partir de ahora, solo es cuestión de esperar. En Kenia, Berlín y Cremona, la organización BioRescue colabora para salvar al rinoceronte. Ahora también llega apoyo desde Dallas. El consorcio privado Colossal no solo trabaja para revivir al mamut, sino que también busca colaboraciones con otros científicos. Y desde 2023 coopera con el Instituto de Investigación de Zoológicos y Vida Silvestre.
1: Hay que decir que empresas como Colossal colaboran estrechamente con nosotros y nos proporcionan tecnologías desarrolladas para nuestras necesidades. En otras palabras, además del planteamiento de traer de vuelta al mamut, nos ayudan en nuestros esfuerzos de conservación a utilizar estas tecnologías tan complejas para el rinoceronte blanco del norte.
0: A la empresa estadounidense le interesan especialmente las experiencias en biología reproductiva.
2: Se necesitan los mejores expertos, mucha tecnología y mucha infraestructura. Hemos recaudado $225 millones para esto. Y con algunas de las tecnologías que hemos desarrollado, que también tendrán aplicación en la atención de la salud humana, queremos generar beneficios económicos.
0: La propia Colossal es ahora un coloso entre las empresas de tecnología avanzada. La empresa de biotecnología está valorada en $1,780 millones. En la ciudad universitaria alemana de Tubinga, una bióloga estudia los efectos del trabajo para revivir especies extintas. Uta Esa asesora a gobiernos y universidades como experta independiente en ética medioambiental. ¿Debería gastarse mucho dinero en proyectos gigantescos?
3: El dinero es siempre algo ambivalente. El hecho de que alguien gane dinero con algo no es censurable per se. Pero claro, la cuestión es quién lo financia y por qué motivos. ¿Y no se podría necesitar el dinero con mucha más urgencia en otro sitio?
0: Hasta ahora, las organizaciones ecologistas han gastado mucho en preservar las zonas protegidas. El planteamiento moderno de invertir grandes sumas en el retorno de animales extinguidos contradice la idea más bien conservadora de la protección de la naturaleza, que opta por preservar las especies vivas.
3: Existe el riesgo de que, con la esperanza de poder reconstruirlo todo sin más, disminuyan los esfuerzos que habría que hacer ahora para preservar la biodiversidad, que no le dediquemos suficientes recursos humanos y financieros y digamos, bueno, si se han extinguido, los reconstruiremos sin más.
1: La cuestión es, si pudiésemos reparar las cosas así, entonces

0: ya no tendríamos que preocuparnos por nada, porque podríamos reparar todos los errores de la humanidad. No creo que ese sea el caso porque es demasiado costoso. Es un esfuerzo extremo. La necesidad de tecnología científica, las horas de ciencia, esto debería ser la excepción.
1: Sin la financiación de los contribuyentes alemanes, tampoco serían viables los esfuerzos por rescatar a los rinocerontes. La financiación para la conservación de la naturaleza es limitada.
2: No le estamos quitando capital a la conservación de la naturaleza. Se trata de dinero nuevo que se invierte en la conservación. Y todas las herramientas que desarrollamos para luchar contra la extinción las estamos poniendo a disposición de gobiernos y organizaciones sin fines de lucro de forma gratuita. Cualquiera puede utilizar nuestras tecnologías para salvar especies en peligro de extinción.
1: Desde 2023, Colossal en Dallas también brinda apoyo a investigadores en Australia. Allí se centran en un animal con rayas como las de un tigre y cabeza similar a la de un lobo. En su día, fue el marsupial carnívoro más grande del continente, con una dentadura para capturar canguros y conejos salvajes. El tilacino, también conocido como lobo de Tasmania. Estas tomas muestran el último espécimen vivo en un zoológico. Después de la introducción de ovejas en Tasmania, los agricultores consideraron al tilacino como un enemigo y lo cazaron sin piedad. Este animal también murió el 7 de septiembre de 1936, y con él, su especie. En el almacén del Museo Victoria Melbourne se guardan los restos de animales de los zoológicos. Al curador Kevin Rowe le interesan.
2: Aquí los tigres de Tasmania son un símbolo de la extinción. Hemos perdido 30 especies desde que los europeos colonizaron Australia, el peor registro de mamíferos del mundo. El tigre de Tasmania era un depredador importante aquí. Nos preocupamos por el funcionamiento de nuestros ecosistemas y necesitamos conservar a los depredadores más importantes.
1: Este hombre quiere ayudar. El genetista Andrew Pask, de la Universidad de Melbourne, quiere revivir al tilacino. Otros ya tuvieron la idea. Pero Pask cuenta ahora con el respaldo de millones de dólares de Colossal y dispone de tecnologías desarrolladas recientemente. Los científicos analizan la mayor colección de tilacinos del mundo. En el Museo de Melbourne hay ejemplares de 32 de estos animales.
2: Esperamos encontrar ADN intacto de algunos especímenes y poder secuenciar el genoma completo de estos animales. Y eso nos daría el plano de los componentes básicos que necesitamos para traer de vuelta a estos animales.
1: Embriones conservados en alcohol. Solo hay 13 en todo el mundo. 3 de ellos están en Melbourne. Andrew Pask también toma muestras de estos ejemplares.
3: Fantastic. Oh, that's amazing.
1: El embrión con el número C5757 tiene más de 100 años y procede del útero de una hembra disecada en el museo. Está bien conservado y por lo tanto es un candidato prometedor para los planes de Pask.
2: Todavía no podemos crear vida donde no la hay. De modo que hay que ser capaces de descifrar la secuencia completa de ADN de un animal extinto. Luego la comparamos con todos los animales vivos para descubrir cuál es el pariente vivo más cercano.
1: El embrión C5757 fue un gran avance. En 2018, por primera vez, consiguieron reconstruir el plano del tilacino casi por completo. Entonces, para Andrew Pask y su equipo, comenzó la búsqueda del animal genéticamente emparentado. Los investigadores de la Universidad de Melbourne tienen éxito y encuentran un pariente cercano del lobo de Tasmania. El ratón marsupial de cola gruesa.

0: Hasta hace 40 millones de años, compartía ancestros comunes con el tilacino. La comparación de su material genético con el ADN reconstruido revela una relación sorprendentemente estrecha con el gran depredador. Los ratones de laboratorio tienen muchas ventajas para el proyecto. Estos pequeños animales son relativamente comunes en la naturaleza y tienen un periodo de gestación corto. Se reproducen bien y son fáciles de mantener. Esto es doblemente valioso para la investigación. Con ayuda de las tijeras genéticas pueden introducirse genes especiales de tilacino en las células de este ratón marsupial. Y estos pequeños carnívoros también son adecuados como madres de alquiler que gesten los embriones de tilacino.
1: Existe una enorme diferencia de tamaño entre un ratón marsupial y un lobo de Tasmania. Pero eso es lo fantástico en los marsupiales. Al nacer, todos son muy, muy pequeños. De modo que un ratón marsupial podría parir un cachorro del lobo de Tasmania.
2: Ya sean ratones, koalas o canguros, los embriones de todos los marsupiales tienen aproximadamente el mismo tamaño en el útero. Suelen ser apenas más grandes que un grano de arroz. Las crías de todos nacen en una etapa muy temprana de desarrollo. Después del periodo de gestación, la cría sale arrastrándose por el canal del parto. En el peritoneo de la madre, trepa, se mete en la bolsa y se prende con la boca uno de sus pezones. La cría madura bien protegida. Así era también en el caso del tilacino.
0: Pero, ¿qué genes hacen que un tilacino sea un tilacino? Se han tomado fotografías del esqueleto y los órganos de todos los embriones. PASC se concentra en los rasgos típicos: el hocico, la mandíbula y las fuertes patas traseras. En depredadores comparables como el dingo, parecido a un perro, encuentra regiones genéticas que son importantes para la caza de presas. Y estas también podrían ser cruciales para reconstruir el ADN del tilacino. Los investigadores están estudiando qué cambios son provocados por qué genes en los lobos marsupiales, utilizando embriones manipulados en el laboratorio que crecen en ratones marsupiales. Todavía quedan muchas preguntas sin respuesta, pero los conocimientos sobre las diferentes etapas de desarrollo aumentan rápidamente. El plan es que el primer tilacino nazca en la próxima década.
1: Después de todos los procedimientos, tendremos un lobo marsupial completo. Cualquier diferencia que tuviese con uno de sus ancestros salvajes no sería más que las diferencias entre dos animales de la población de tilacinos, o como entre usted y yo. Entonces, realmente tendríamos un verdadero tilacino que podríamos reintegrar a su ecosistema.
0: Aún se desconoce si el material genético de los lobos tilacinos es suficiente para que puedan sobrevivir en libertad. ¿Es buena idea devolver a la naturaleza los animales reconstruidos?
2: Dios es, por así decirlo, quien decide quién tiene que vivir y quién tiene que morir. En realidad, esa no es una decisión que tomen las personas. A las personas las abruma. Y el tema clásico de la biopolítica es que ahora decidimos quién puede vivir y quién debe morir.
1: Manipulamos el paisaje y jugamos a ser Dios. Cuando llevamos a este animal a la extinción, estábamos jugando a ser Dios. Y por eso creo que lo que estamos haciendo ahora es intentar crear o corregir algunos de esos errores que cometimos en el pasado.
3: Sería extremadamente arrogante que alguien afirmara que solo jugamos. No jugamos, trabajamos. Somos ingenieros. Esto es lo que siempre ha hecho el ser humano. Estudiamos el pasado, planificamos el futuro, inventamos cosas. Solo hacemos nuestro trabajo.
2: Actitudes como la reverencia, el asombro, el respeto y la humildad se han perdido por completo. En realidad es todo lo contrario. Es arrogancia decir podemos hacer nosotros mismos lo que la naturaleza ha producido y dejar de ver que nosotros como parte del todo quizás no tengamos tanto control sobre las cosas como nos gustaría.
0: Entonces, no solo estamos corrigiendo cosas, sino que en definitiva estamos abriendo una caja de Pandora.
3: Hacer Dios. No estamos haciendo nada nuevo. No estamos creando nuevas formas.

0: de vida. Estamos tomando lo que hay disponible de estos impresionantes animales en museos, en crioalmacenamiento y en forma de material vivo, recomponiéndolo y haciendo nuevos bebés con ello.
1: Hildebrandt también colabora con el Centro Max Delbrück de Berlín para obtener rinocerontes de probeta. Aquí se está investigando con células madre. Vera Tsubitsa ha realizado cultivos de tejido cutáneo de 12 rinocerontes blancos del norte que murieron en zoológicos para obtener óvulos sanos. Se extraen células vivas del tejido o la sangre de un rinoceronte y se conservan. Pueden volver a un estado embrionario en cualquier momento mediante un cóctel de genes. Estas células madre son luego células polivalentes a partir de las cuales se puede cultivar cualquier célula del cuerpo. Si se añaden determinadas proteínas iniciales en un medio nutritivo adecuado, maduran hasta convertirse en espermatozoides u óvulos. Una vez que los investigadores han producido con éxito el óvulo maduro a partir de las células de la piel, este se fecunda con esperma congelado de machos muertos. El embrión resultante puede implantarse en una madre sustituta de los rinocerontes blancos del sur, que son parientes cercanos, y ella puede gestar a la cría. La ventaja, con óvulos producidos artificialmente, puede aumentar la diversidad genética de la futura comunidad de rinocerontes. Los investigadores ya no tendrían que depender únicamente de las células germinales de las dos hembras estrechamente emparentadas. Sin embargo, deben asegurarse de que todas las herramientas utilizadas no alteren el material genético de los óvulos producidos.
2: Una vez que he creado una célula madre, llevo a cabo un control de calidad muy completo para asegurarme de que allí no haya nada que no corresponda. Porque en algún momento quiero tener un rinoceronte sano y no crear algo modificado genéticamente. Ese no es el objetivo de mi trabajo.
1: Hasta ahora, solo se ha logrado producir precursores de óvulos. Solo maduran si están rodeados de tejido ovárico. Sin embargo, no es posible obtenerlo de rinocerontes vivos o muertos. Por lo tanto, primero hay que cultivar el material celular nutritivo.
3: Si tenemos que utilizar este método, significa que ya es demasiado tarde para cualquier otra cosa. Entonces todas las medidas clásicas de conservación de especies habrán fracasado. De modo que en realidad no queremos utilizar este método. Es solo un último recurso para salvar a esta especie, y lo vemos como un modelo para otras especies que están igualmente amenazadas.
1: El tiempo apremia, porque casi todas las especies de rinocerontes están amenazadas.
3: A largo plazo, el objetivo es restablecer de este modo una manada entera, es decir, una población sana de este individuo.
1: Llegan buenas noticias de Kenia. La madre de alquiler del rinoceronte blanco del sur está embarazada y el embrión lleva 2 meses creciendo. Pero el 23 de diciembre se producen fuertes lluvias. Como resultado, las bacterias del suelo son arrastradas a la superficie. La madre sustituta muere envenenada. Y con ella, el embrión. A los investigadores de Berlín solo les queda el feto muerto. Este embrión producido artificialmente vivió en el útero durante 62 días. Era macho y ya medía 6,4 centímetros. Las muestras de tejido muestran lo mismo que las ecografías. Estaba totalmente sano. La probabilidad de que el bebé hubiese nacido después de un total de 16 meses habría sido del 95%.
0: Fue una mezcla de sentimientos, porque nunca habíamos tenido un rinoceronte tan pequeño y hermoso en nuestras manos. Pero por otro lado, preferiríamos que siguiera en el útero y creciendo.
1: La madre

0: del pequeño también estaba sana hasta su infección bacteriana. El procedimiento no la había perjudicado.
1: Tener a ese pequeño en mis manos fue un momento realmente emotivo, pero también representa un avance científico espectacular.
0: El éxito se presenta en una rueda de prensa internacional el 24 de enero. Incluye un modelo 3D.
2: This is our baby.
1: Este es nuestro bebé. Tiene el nombre de número uno.
0: Ahora, el equipo quiere implantar un embrión de rinoceronte blanco del norte en una madre sustituta.
1: Es realmente un hito que nos permitirá producir crías de rinoceronte blanco del norte en los próximos dos años y medio.
0: El éxito del equipo internacional de BioRescue es ejemplar. Los mejores investigadores de todo el mundo están trabajando en estándares científicos para la protección futura de las especies.
3: Existen todas las herramientas para recuperar un animal extinguido. No es magia, no hay ninguna tecnología que tengamos que desarrollar para hacerlo realidad.
0: Los métodos son cada vez mejores y con mucho dinero se puede lograr mucho.
1: Muchas especies extintas podrían adaptarse al mundo moderno. Solo hay que tener mucho cuidado de no crear una especie invasora.
0: Sigue siendo controvertido si debería haber nuevas especies antiguas.
4: Hay un millón de especies amenazadas de extinción. Sabemos lo que hay que hacer para salvar a esas especies. Y adoptar este tipo de soluciones tecnológicas es bien intencionado y fascinante, pero no es realmente útil.
0: Sigue siendo controvertido si la biotecnología puede salvar la naturaleza.
4: En esto no veo ninguna contribución a la conservación de la naturaleza. Ayudaría a abordar las causas de la destrucción de la naturaleza en lugar de reconstruir especies individuales que se han perdido.
0: ¿O en el futuro tendrá sentido conservar la naturaleza y reconstruir animales?
1: Suponemos que repararemos lo que se ha roto en el pasado y esperamos no tener que reparar lo que se romperá en el futuro.
0: Aunque los bioingenieros pudieran volver a producir crías del rinoceronte blanco del norte, este necesita hábitats intactos. ¿Deberían volver también las especies extinguidas? El debate no empezará realmente hasta que nazcan los primeros mamuts y lobos.

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0: Popeye, no hay más que problemas en el mundo.
1: Iré a ver quién es, Olivia. Pues es un telegrama del Rey Bloso. Problemas ven enseguida, Rey Bloso. ¡Que el diablo me lleve!
0: Espinaqui a 2 millas. ¿Qué clase de problemas tendrá el Rey Bloso ahora, Popeye?
1: No tengo idea, Olivia. Pero somos sus amigos y tenemos que ir en su ayuda. ¡Hola, Rey Bloso! ¿Qué le pasa?
2: ¿Pero no te has dado cuenta?
1: ¿Cuenta? ¿Cuenta de qué?
2: ¡Espinaque ha sido invadida! ¡Hay cohetes por todas partes!
1: ¡Por todos los diablos!
0: ¡Auxilio! ¡Popeye! ¡Auxilio! ¡Popeye!
1: Ya he visto bastante. Vamos a ir al fondo de esto. ¡Taxi! ¡Que el diablo me lleve! Veamos para dónde nos lleva. Entrada a la ciudad de los cohetes. Reducir velocidad a 2000 kilómetros por hora.
2: No sabía de esta ciudad de los cohetes. Debe ser una nueva parcelación.
0: ¡Mira, Popeye! ¡Toda una ciudad de cohetes!
1: Seguramente encontraremos aquí a los jefes.
0: Bien, ahí está su trono.
1: ¡Ey! ¿Dónde están todos?
3: ¡Bienvenidos a la ciudad de los cohetes! Aquí, mis amigos. Nosotros viajamos muy deprisa. Yo soy el jefe de la ciudad de los cohetes.
1: Él no sabe quiénes somos. Nos gustaría visitar su ciudad, señor jefe.
3: Permítanme presentarles a mi vicecohete, quien los acompañará.
4: La primera parada será para ver el concurso anual de cohetes que se está efectuando en estos momentos.
5: Y la ganadora es Miss ICBMO.
4: Es costumbre de la ganadora besar a los visitantes.
1: ¡Oh, diablo!
0: ¡Que tenga mucho cuidado porque yo la pongo en órbita!
2: ¡Olivia, por favor, estate quieta!
4: ¡Vamos, señores, que continuemos el viaje! ¡Hay mucho más que ver! ¡Esta es nuestra última parada! ¡La plataforma de lanzamiento desde donde lanzaremos nuestro ataque final contra Espinaquia!
2: ¿Oh, sí? ¡Yo soy el Rey Bloso! ¡Y ustedes no pueden atacarnos sin pasar por los apropiados canales diplomáticos!
4: ¡Rey Bloso! ¡Guardián! ¡Se retira este!
1: ¡Eso le pasa por hablador!
3: ¡Estamos listos para invadir a Espinaquia!
1: ¡No pueden hacer eso!
3: ¡Nosotros necesitamos las espinacas para vivir por el hierro que contienen! ¡Y toda la espinaca que nos queda en la ciudad está en esta lata!
1: ¡Pelota de metal! ¡La espinaca es demasiado buena para ustedes!
3: ¡Y ahora para la invasión, sí!
0: ¡Mira, Popeye! ¡Dejó la puerta de la casa abierta!
1: ¡No puedo alcanzarla!
0: ¡Déjame a mí!

0: Lo único que detiene a un cohete es un anticohete. ¡Allá voy! ¡Se acabó tu invasión, jefecito!
1: ¡Ah! ¡Ah! ¡Oh! Necesito espinacas. Siento lo de la invasión. Necesitamos espinacas para vivir.
0: Mira, todavía queda un poco de la espinaca de ustedes.
1: ¡Salvaste mi vida, Popeye! ¿Cómo podré nunca pagarte?
0: Prométeme que ya no habrá más invasiones y les enseñaré cómo cultivar las espinacas.
1: ¡Trato hecho!

0: Y ahora me voy a ver yo a mi novia.
1: ¡Maldita cámara! ¡Yo con las cámaras! ¡Ansina, Antonio! ¡Antonio! ¡Fuera! ¡Ay!
0: ¡Ey! Esta cámara será un magnífico regalo para Olivia.
1: Ahora nunca veré mi foto en la publicación de moda. ¡Lárgate!
0: ¡Es tu caramelito!
1: ¡Fuera!
0: ¡Traigo un buen regalo!
1: ¡Oh! En ese caso puedes entrar.
0: Oh, ¿qué haces, Olivia? ¿Los ejercicios de televisión? Te traje unas flores.
1: ¡Oh! ¡Dame!
0: Y te traje una cámara.
1: ¡Yo odio las cámaras!
0: Pero yo puedo hacerte unas fotos.
1: ¿De veras? Bien, hazme una foto enseguida.
0: No sé si tendrá película.
1: ¿Por qué no la abres para ver, tonto?
0: Sí, tiene película.
1: ¡Pues dispara!
0: Un minuto.
1: ¡Dispara! ¡Vamos, dispara!
0: Tengo que cargarla. Curva peligrosa.
1: ¡Vamos! ¡Dispara!
0: Bien, bien.
1: ¡Oh! ¡No voy a estar así todo el día!
0: Un minuto. Está bien. ¿Dónde tú estás?
1: Aquí, tonto.
0: ¿Dónde?
1: Aquí debajo.
0: ¡Oh, qué gracioso! Pareces una pulga en la alfombra.
1: ¡Oh, vaya un fotógrafo! ¡Eres tú el aprendiz! ¡Fuera! ¡Oh, devuélveme esa cámara que es mía! ¡Vamos, devuélvemela!
2: Ya lo oíste, devuélvesela.
1: ¡Oh, yo odio las cámaras! ¡Las odio! ¡Las odio! ¿Nadie va a tomarme una foto?
2: ¡Yo lo haré! ¡Yo lo dije primero!
0: ¡Yo lo dije primero!
1: ¡Déjense de pelear y gritar y empiecen a tomar fotografía!
2: ¡Está bien, Olivia! ¡Ah, la tengo!
0: ¡Yo la tengo!
2: ¡Suelta y seco!
1: ¡Oh! ¡La rompieron! ¡Lárguense y no regresen hasta que aprendan a tomar fotografías!
2: ¡Yo primero!
0: ¡La idea fue mía!
2: Yo tomaré la foto de Olivia.
0: ¿Quién dice?
1: ¿Por qué esa gritería? Oh, bien. Los dos pueden tomarme la foto. Mis dos perfiles son buenos.
2: Está bien. Lista.
0: En pose, por favor.
1: ¡Odio las cámaras! ¡Odio a Bruto! ¡Odio a Popeye!
2: Él lo hizo.
0: Él lo hizo.
1: ¡Ay, Marchi! ¡Odio a los aprendices!
2: ¡Lo estropeaste todo!
0: ¡Yo llegué primero! ¡Aguarda! ¿Esa era Alicia Lagoon?
2: Sí, y va a hacerle una fotografía a Olivia.
0: Es más inteligente que nosotros.
1: ¡Apúrate! Oh, ¿ya estás terminando, Alicia? ¡Oh! ¡Es encantador! Y mejor que la foto de Popeye o de Brutus. Ahora podré salir en la publicación de modas. ¡Oh! ¡Qué mujer más bella!
2: ¡Qué cosa más estrafalaria!
0: ¡Sí, que da risa!
1: ¡Basta! ¡Desgraciado! ¡Desgraciado!
2: Yo no soy desgraciado, yo soy agraciado.
0: Y yo también, muy agraciado.

0: ¿No es esto refrescante?
1: Sí, y un descanso también.
0: ¡Oh, Popeye! ¡El radio se fue por la borda!
1: ¡Guau! ¡Oh! Parece que todo se fue por la borda, Olivia.
0: Pero Popeye, todo no se cae por la borda al mismo tiempo.
1: Yo iré a ver qué ha pasado. Quisiera saber dónde están esas cosas que no las veo por ninguna parte.

0: Bien. ¿En qué puedo servirle, amigo? Dígame.
1: Pues quiero un motor.
0: ¿Un motor?
1: Tanque de combustible.
0: ¿Un tanque?
1: Parabrisas.
0: ¿Parabrisas?
1: Cojines.
0: ¿Cojines?
1: Timón.
0: ¿Timón?
1: Ancla.
0: Ancla. Son 500 pesos por todo, amigo. ¿No es barato?
1: Bien, aquí tiene. ¡Wow! 500 pesos. Esta vez tendremos los ojos bien abiertos, Olivia.
2: De acuerdo, pero ¿qué es lo que buscamos? ¡Popeye, Popeye! ¡Mira, mira!
1: Muy bien, Olivia, atrapamos al pirata con las manos en la masa. ¿Eh? ¡Oh, diablos!
2: ¡Nos han robado de nuevo, Popeye!
1: Este pirata no va a ser un tonto de mí. Verás, verás cómo lo descubro.
0: ¡Oh, un buen cliente que regresa por más cosas!
1: Sí, deme un motor.
0: ¿Un motor?
1: Tanque.
0: Tanque.
1: Parabrisas.
0: Parabrisas.
1: Cojines.
0: Cojines.
1: Timón.
0: Timón.
1: Y esta vez deme un equipo para bucear.
0: Son 800 pesos por todo, mi amigo.
1: ¡Wow! Este pirata submarino me está costando una fortuna. Bien, ¿qué te parece, Olivia?
2: ¡Ah, oh, Popeye!
1: Descuida, Olivia. Yo solo quiero que vuelva ese pirata.
2: ¡Popeye! ¡Popeye!
1: ¡Esta es mi oportunidad!

0: bien, Popeye?
1: ¡Mira, Olivia! ¡Allí va! ¡No se me escapará ahora, Olivia! ¡Oye, tú! ¡Oh, con que eres tú, eh! ¡Ese es mi motor!
2: ¡No te molestes! ¡Yo te lo voy a devolver!
0: ¡No le dejes escapar, Popeye!
2: ¡Adiós! ¡Adiós, marinero!
0: ¡Vuelve aquí y pelea como un hombre! ¡Soso pirata! ¡Eso es lo que eres! ¡No tienes que parar este bote!
3: ¡Baja!
0: ¡Ay, Popeye! ¡Auxilio!

0: devolveré enseguida.
1: ¡Auxilio!
0: Esto es pesca de altura.
1: ¡Apura, Popeye, apura!
0: ¡Guau! ¡Cuidado abajo!
1: ¡Popeye, el bote se hunde!
2: ¡Oh! ¡Auxilio! ¡Me ahogo todo! ¡Ah! ¡Me ahogo!
1: ¡Ay, Popeye, esto es magnífico! ¡Yuhu!
3: Me da mucha fuerza comer espinacas, Popeye el marino soy.

0: Ten piedad, Oliva. He trabajado 3 días y sus noches sin dormir. Necesito paz y tranquilidad.
1: Voy a ver qué sucede, Popeye. Realmente tengo que salir y arreglarme el pelo. Y entonces, ¡presta atención!
0: No, Oliva. No voy a cuidarte la sobrinita. No te digo. Yo necesito mi sueño. No. No. No. Casi no puedo ni abrir los ojos.
2: Oh. Entre.
0: Mira tú, te voy a coger en mis...
1: ¡Popeye!
0: Oh, parece que va a ser uno de esos días.
1: Si no te despiertas, te pondré a dormir.
0: Oh, no, Oliva.
1: Quiero que te hagas cargo de la pequeña Diesel en lo que voy a embellecerme.
0: Pero, Oliva, tú no tienes que ir al salón de belleza.
1: Ah, sí que tengo. Así es que voy. Hoy hay un especial.
0: Ok, Oliva. Yo cuidaré a la pequeña Diesel por ti. Yo tengo una idea. ¿Qué tú crees de tomarnos una siestecita en lo que tía Oliva regresa?
2: No, léeme tú algo a mí.
0: Érase una vez que había una bruja muy fea.
2: ¿Cuál bruja?
0: ¿Cómo sé yo cuál bruja? Y esta bruja muy fea vivía en un castillo en el bosque. Era helado, helado el bosque. Pero de pronto, ¡guau! ¡Se calentó!
2: ¿Qué le pasó a la bruja, tío Popeye?
0: No estoy seguro, pero creo que alguien trató de quemarla en el bosque. Tal vez si yo durmiera un poquito podría soñar un buen final para esta historia.
2: No, quiero jugar a caballo.
0: Ok. Tú y yo jugaremos a caballo. ¿No crees que tu caballo debe tomar un descanso?
2: Calla, caballo. No sabes que los caballos no hablan.
0: ¡No! A dormir un poquito. Transo por un poquitín. ¿Qué imaginación tienen los niños? Lo único que no ha hecho es marcarme.

0: ¡Deja ya, Diesel!
1: ¡Qué bobo! ¡Te lo dije! ¡Caballos no hablan!
0: ¡Las cosas han llegado hasta donde pueden llegar, con oliva o sin oliva!

0: esto no es espinaca, tío Popeye. Pues yo cambio todos los nombres de las latas.
1: Dame mi espinaca.
0: Me la comí, ¿ves? Tío Popeye, ¿qué me hago yo?
1: Ya lo sabrás. Digo, yo lo sabré.
0: Jugamos a los vestidos. He pagado 17.50 por este precioso peinado.
1: Oh, hola, Oliva. Estoy cuidando muy bien a la pequeña Diesel por ti.
0: ¡Oh, gusano! ¡Mis 17.50 se van! ¡Estás deliberadamente tratando de mortificarme!
1: ¡Oliva, espera! Al menos ahora echaré un sueñito.
0: Popeye, Diesel quería venir a jugar contigo. Ella dice que eres el gran compañero.
1: ¡Oh, no!
0: ¡Oh, se necesita nervio! Mi sobrinita viene aquí a jugar con él y él se echa a dormir. Popeye ha perdido, espinaca comido, pobre Popeye marinero.

0: Pero Popeye, si tú no piensas trabajar ese diario que compraste, el Puddleberry, si tú no has aprendido nada.
1: Pues los habitantes de Puddleberry son tan vagos que no han recibido adjudicación. Así es que no tendré que usar todo mi vocabulario. Solo usaré lenguaje corriente. No quiero que piensen que trato de demostrarles mi superioridad mental.

0: oficial, ¿puede decirme dónde está el pueblo de Puddleburg?
1: ¡Usted parece tonto! ¡Está en el corazón del pueblo ahora!
0: ¡Que el diablo me lleve! ¡Yo no veo el pueblo!
1: ¿Trata de insultar a Puddleburg? ¡Le arrestaría si no estuviéramos tan lejos de la cárcel!
2: Puede que yo lo averigüe, Popeye. ¿Podría usted decirme dónde está la oficina del diario de Puddleburg?
3: Allá de los alrededores y yo le diré para dónde está. No, no, no, no. ¡Sí!
2: ¡Popeye! ¡Ya lo averigüé!
0: Pues vamos ya a empezar a imprimir nuestra primera edición.
2: ¡Ah, Popeye! Llevamos aquí un mes y no hemos vendido ni un solo periódico.
0: Por eso es que he llamado a un artista cómico para que dibujara muñequitos para nuestros lectores.

0: Pues, aunque ellos no sepan leer. Oh, ese debe ser nuestro dibujante cómico. ¡Que el diablo me lleve!
1: ¡Soy Nuri, dibujante cómico!
0: ¿Puedo ver una muestra de sus dibujos cómicos?
1: Aquí tiene uno de mis chistes originales. ¡Es genial!
0: ¿Por qué una gallina cruza la calle? ¿Para llegar al otro lado? Oh. Lo siento, Looney. Yo le avisaré cuando. No me llame, yo lo llamo a usted.

0: Oh, Popeye, no hay más que problemas en el mundo.
1: Iré a ver quién es, Olivia. Pues es un telegrama del Rey Bloso. Problemas ven enseguida, Rey Bloso. ¡Que el diablo me lleve!
0: Espinaquia, 2 millas. ¿Qué clase de problemas tendrá el Rey Bloso ahora, Popeye?
1: No tengo idea, Olivia. Pero somos sus amigos y tenemos que ir en su ayuda. ¡Hola, Rey Bloso! ¿Qué le pasa?
2: ¿Pero no te has dado cuenta?
1: ¿Cuenta? ¿Cuenta de qué?
2: ¡Espinaquia ha sido invadida! ¡Hay cohetes por todas partes!
1: ¡Por todos los diablos!
0: ¡Auxilio, Popeye! ¡Auxilio, Popeye!
1: Ya he visto bastante. Vamos a ir al fondo de esto. ¡Taxi! ¡Que el diablo me lleve! Veamos para dónde nos lleva. Entrada a la ciudad de los cohetes. Reducir velocidad a 2000 kilómetros por hora.
2: No sabía de esta ciudad de los cohetes. Debe ser una nueva parcelación.
0: ¡Mira, Popeye! ¡Toda una ciudad de cohetes!
1: Seguramente encontraremos aquí a los jefes.
0: Bien, ahí está su trono.
1: ¡Ey! ¿Dónde están todos?
3: ¡Bienvenidos a la ciudad de los cohetes! Aquí, mis amigos. Nosotros viajamos muy deprisa. Yo soy el jefe de la ciudad de los cohetes.
1: Él no sabe quiénes somos. Nos gustaría visitar su ciudad, señor jefe.
3: Permítanme presentarles a mi vicecohete, quien los acompañará.
4: La primera parada será para ver el concurso anual de cohetes que se está efectuando en estos momentos.
5: Y la ganadora es Miss ICBMO.
4: Es costumbre de la ganadora besar a los visitantes.
1: ¡Oh, diablo!
0: Que tenga mucho cuidado porque yo la pongo en órbita.
2: Olivia, por favor, estate quieta.
4: Vamos, señores, que continuemos el viaje. Hay mucho más que ver. Esta es nuestra última parada. La plataforma de lanzamiento desde donde lanzaremos nuestro ataque final contra Espinaquia.
2: ¿Oh, sí? Yo soy el Rey Bloso y ustedes no pueden atacarnos sin pasar por los apropiados canales diplomáticos.
4: ¡Rey Bloso! ¡Guardián! ¡Derreten a este!
1: ¡Eso le pasa por hablador!
3: ¡Estamos listos para invadir a Espinaquia!
1: ¡No pueden hacer eso!
3: ¡Nosotros necesitamos las espinacas para vivir por el hierro que contienen! ¡Y toda la espinaca que nos queda en la ciudad está en esta lata!
1: ¡Pelota de metal! ¡La espinaca es demasiado buena para ustedes!
3: ¡Y ahora para la invasión, sí!
0: ¡Mira, Popeye! ¡Dejó la puerta de la caja abierta!
1: ¡Ay! ¡No puedo alcanzarla!
0: ¡Déjame a mí!

0: Lo único que detiene a un cohete es un anticohete. ¡Allá voy! ¡Se acabó tu invasión, jefecito!
1: ¡Ah! ¡Ah! ¡Oh! Necesito espinacas. Siento lo de la invasión. Necesitamos espinacas para vivir.
0: Mira, todavía queda un poco de la espinaca de ustedes.
1: ¡Salvaste mi vida, Popeye! ¿Cómo podré nunca pagarte?
0: Prométeme que ya no habrá más invasiones y les enseñaré cómo cultivar las espinacas.
1: ¡Trato hecho!
0: Si ves un cohete, me llamas y voy. Popeye el marino soy.

0: de terrorista tita, tito tita, ta. Y ahora me voy a ver yo a mi novia, pa pa pa pa pa pa.
1: ¡Maldita cámara! ¡Un yuco las cámaras! ¡Ansina, Antonio! ¡Antonio! ¡Fuera! ¡Ay!
0: ¡Ey! Esta cámara será un magnífico regalo para Olivia.
1: Ahora nunca veré mi foto en la publicación de moda. ¡Oh! ¡Lárgate!
0: ¡Es tu caramelito!
1: ¡Fuera!
0: ¡Traigo un buen regalo!
1: ¡Oh! En ese caso puedes entrar.
0: Oh, ¿qué haces, Olivia? ¿Los ejercicios de televisión? Te traje unas flores.
1: ¡Oh! Dame.
0: Y te traje una cámara.
1: Yo odio las cámaras.
0: Pero yo puedo hacerte unas fotos.
1: ¿De veras? Bien, hazme una foto enseguida.
0: No sé si tendrá película.
1: ¿Por qué no la abres para ver, tonto?
0: Sí, tiene película.
1: Pues dispara.
0: Un minuto.
1: Dispara, vamos, dispara.
0: Tengo que cargarla. Curva peligrosa.
1: ¡Vamos! ¡Dispara!
0: ¡Bien, bien!
1: ¡Oh! ¡No voy a estar así todo el día!
0: ¡Un minuto! Está bien. ¿Dónde tú estás?
1: ¡Aquí, tonto!
0: ¿Dónde?
1: Aquí debajo.
0: Oh, qué gracioso. Pareces una pulga en la alfombra.
1: Oh, vaya un fotógrafo. Eres un aprendiz. ¡Fuera! Oh, devuélveme esa cámara que es mía. Vamos, devuélvemela.
2: Ya lo oíste. Devuélvesela.
1: Oh, yo odio las cámaras. Las odio, las odio. ¿Nadie va a tomarme una foto?
2: Yo lo haré. Yo lo dije primero.
0: Yo lo dije primero.
1: Déjense de pelear y gritar y empiecen a tomar fotografía.
2: Bien, está bien, Olivia. Olivia. ¡Ah, oh, la tengo!
0: ¡Yo la tengo primero! ¡Yo la tengo! ¡Suéltala!
2: ¡Suelta y seco!
1: ¡Oh! ¡La rompieron! ¡Y lárguense y no regresen hasta que aprendan a tomar fotografías!
2: ¡Yo primero!
0: ¡La idea fue mía!
2: ¡Yo tomaré la foto de Olivia!
0: ¿Quién dice?
1: ¿Por qué esa gritería? Oh, bien. Los dos pueden tomarme la foto. Mis dos perfiles son buenos.
2: Está bien. Lista.
0: En pose, por favor.
1: Oh, ¡odio las cámaras! ¡Odio a Brutus! ¡Odio a Popeye!
2: Él lo hizo.
0: Él lo hizo.
1: ¡Ay, marchen! ¡Odio a los aprendices!
2: ¡Lo estropeaste todo!
0: ¡Yo llegué primero! ¡Aguarda! ¿Esa era Alicia Lagoon?
2: Sí, y va a hacerle una fotografía a Olivia.
0: Es más inteligente que nosotros.
1: ¡Apúrate! Oh, ¿ya estás terminando, Alicia? ¡Oh! ¡Es encantador! Y mejor que la foto de Popeye o de Brutus. Ahora podré salir en la publicación de modas. ¡Oh! ¡Qué mujer más bella!
2: ¡Qué cosa más estrafalaria!
0: ¡Sí, que da risa!
1: ¡Basta! ¡Desgraciado! ¡Desgraciado!
2: Yo no soy desgraciado, yo soy agraciado.
0: Y yo también, muy agraciado.

0: bien. ¿Es esto refrescante?
1: Sí, y un descanso también.
0: ¡Oh, Popeye! ¡El radio se fue por la borda!
1: ¡Wow! ¡Oh! Parece que todo se fue por la borda, Olivia.
0: ¡Pero Popeye! ¡Todo no se cae por la borda al mismo tiempo!
1: Yo iré a ver qué ha pasado. Quisiera saber dónde están esas cosas que no las veo por ninguna parte.

0: Bien. ¿En qué puedo servirle, amigo? Dígame.
1: Pues quiero un motor.
0: ¿Un motor?
1: Tanque de combustible.
0: ¿Un tanque?
1: Parabrisas.
0: ¿Parabrisas?
1: Cojines.
0: ¿Cojines?
1: Timón.
0: ¿Timón?
1: Ancla.
0: Ancla. Son 500 pesos por todo, amigo. ¿No es barato?
1: Bien, aquí tiene. ¡Wow! 500 pesos. Esta vez tendremos los ojos bien abiertos, Olivia.
2: De acuerdo, pero ¿qué es lo que buscamos? ¡Popeye! ¡Popeye! ¡Mira! ¡Mira!
1: Muy bien, Olivia. Atrapamos al pirata con las manos en la masa. ¿Eh? ¡Oh, diablos!
2: ¡Nos han robado de nuevo, Popeye!
1: Este pirata no va a ser un tonto de mí. Verás, verás cómo lo descubro.
0: ¡Oh, un buen cliente que regresa por más cosas!
1: Sí, deme un motor.
0: ¿Un motor?
1: Tanque.
0: Tanque.
1: Parabrisas.
0: Parabrisas.
1: Cojines.
0: Cojines.
1: Timón.
0: Timón.
1: Y esta vez deme un equipo para bucear.
0: Son 800 pesos por todo, mi amigo.
1: ¡Guau! Este pirata submarino me está costando una fortuna. Bien, ¿qué te parece, Olivia?
2: Ah, Popeye.

0: Cuida, Olivia. Yo solo quiero que vuelva ese pirata.
1: ¡Popeye! ¡Popeye!
0: ¡Esta es mi oportunidad!

0: bien, Popeye?
1: ¡Mira, Olivia! ¡Allí va! ¡No se me escapará ahora, Olivia! ¡Oye, tú! ¡Oh, con que eres tú, eh! ¡Ese es mi motor!
2: ¡No te molestes! ¡Yo te lo voy a devolver!
0: ¡No le dejes escapar, Popeye!
2: ¡Adiós! ¡Adiós, marinero!
0: ¡Vuelve aquí y pelea como un hombre, soso pirata! ¡Eso es lo que eres! ¡Oh! ¡No tienes que parar este bote!
3: ¡Baja!
0: ¡Ay, Popeye! ¡Auxilio, Popeye!

0: devolveré enseguida.
1: ¡Auxilio!
0: Esto es pesca de altura.
1: ¡Apura, Popeye, apura!
0: ¡Guau! ¡Cuidado abajo!
1: ¡Popeye, el bote se hunde!
2: ¡Oh! ¡Auxilio! ¡Me ahogo todo! ¡Ah! ¡Me ahogo!
1: ¡Ay, Popeye, esto es magnífico! ¡Yuhu!
3: Me da mucha fuerza comer espinacas, Popeye el marino soy.

0: Ten piedad, Oliva. He trabajado 3 días y sus noches sin dormir. Necesito paz y tranquilidad.
1: Voy a ver qué sucede, Popeye. Realmente tengo que salir y arreglarme el pelo. Y entonces, ¡presta atención!
0: No, Oliva. No voy a cuidarte la sobrinita. No te digo. Yo necesito mi sueño. No. No. No. Casi no puedo ni abrir los ojos.
2: Oh. Entre.
0: Mira tú, te voy a coger en mi...
1: ¡Popeye!
0: Parece que va a ser uno de esos días.
1: Si no te despiertas, te pondré a dormir.
0: Oh, no, Oliva.
1: Quiero que te hagas cargo de la pequeña Diesel en lo que voy a embellecerme.
0: Pero, Oliva, tú no tienes que ir al salón de belleza.
1: Ah, sí que tengo. Así es que voy. Hoy hay un especial.
0: Ok, Oliva. Yo cuidaré a la pequeña Diesel por ti. Yo tengo una idea. ¿Qué tú crees de tomarnos una siestecita en lo que tía Oliva regresa?
2: No, léeme tú algo a mí.
0: ¡Ah! Érase una vez que había una bruja muy fea.
2: ¿Cuál bruja?
0: ¿Cómo sé yo cuál bruja? Y esta bruja muy fea vivía en un castillo en el bosque. Era helado, helado el bosque. Pero de pronto, ¡guau! ¡Se calentó!
2: ¿Qué le pasó a la bruja, tío Popeye?
0: No estoy seguro, pero creo que alguien trató de quemarla en el bosque. Tal vez si yo durmiera un poquito podría soñar un buen final para esta historia.
2: No, quiero jugar a caballo.
0: Ok. Tú y yo jugaremos a caballo. ¿No crees que tu caballo debe tomar un descanso?
2: Calla, caballo. No sabes que los caballos no hablan.
0: ¡No! Oh. A dormir un poquito. Transo por un poquitín. ¿Qué imaginación tienen los niños? Lo único que no ha hecho es marcarme. ¡Oh! ¡Deja ya, Diesel!
2: ¡Qué bobo! Te lo dije, caballos no hablan.
0: Las cosas han llegado hasta donde pueden llegar, con Oliva o sin Oliva.

0: son nuestras pidacas, tío Popeye, pues yo cambio todos los nombres en las latas.
1: Dame mi espinaca.
0: Me la comí, ¿ves? Tío Popeye, ¿qué me hago yo?
1: Ya lo sabrás. Digo, yo lo sabré.
0: Jugamos a los vestidos. He pagado 17.50 por este precioso peinado.
1: Oh, hola, Oliva. Estoy cuidando muy bien a la pequeña Diesel por ti.
0: ¡Oh, gusano! ¡Mis 17.50 se van! ¿Estás deliberadamente tratando de mortificarme?
1: ¡Oliva, espera! Al menos ahora echaré un sueñito.
0: Popeye, Diesel quería venir a jugar contigo. Ella dice que eres el gran compañero.
1: ¡Oh, no!
0: ¡Oh, se necesita nervio! Mi sobrinita viene aquí a jugar con él y él se echa a dormir. Popeye perdido, espinaca comido, pobre Popeye marinero.

0: Pero Popeye, ¿cómo piensas trabajar ese diario que compraste? El Puddleberg. Sí, tú no has aprendido nada.
1: Pues los habitantes de Puddleberg son tan vagos que no han recibido adjudicación. Así es que no tendré que usar todo mi vocabulario. Solo usaré lenguaje corriente. No quiero que piensen que trato de demostrarles mi superioridad mental.

0: en el corazón del pueblo ahora.
1: Que el diablo me lleve, yo no veo el pueblo.
0: Trata de insultar a Pedersberg. Le arrestaría si no estuviéramos tan lejos de la cárcel.
2: Puede que yo lo averigüe, Popeye. ¿Podría usted decirme dónde está la oficina del diario de Pudelberg?
3: Soy ya de los alrededores y yo le diré para dónde está. No. ¡Sí!
2: ¡Popeye! ¡Ya lo averigüé!
1: Pues vamos ya a empezar a imprimir nuestra primera edición.
2: Llevamos aquí un mes y no hemos vendido ni un solo periódico.
1: Por eso es que he llamado a un artista cómico para que dibujara muñequitos para nuestros lectores, aunque ellos no sepan leer. Oh, ese debe ser nuestro dibujante cómico. ¡Que el diablo me lleve!
0: ¡Soy el dibujante cómico!
1: ¿Puedo ver una muestra de sus dibujos cómicos?
0: Aquí tiene uno de mis chistes originales. ¡Es genial!
1: ¿Por qué una gallina cruza la calle? ¿Para llegar al otro lado? Lo siento, Looney. Yo le avisaré cuando. No me llame, yo lo llamo a usted. Olivia, tú abrirás el colegio para enseñar al pueblo a leer y así ellos comprarán mis diarios.
2: ¡Popeye! ¡Qué inteligente eres!
4: ¡Cuidado!
0: ¡Despeje las calles! ¡Despeje las calles!
1: ¿Qué es lo que pasa?
0: ¡Los hermanos Luisel vienen para echar abajo el colegio pronto!
5: ¡Nadie va a dar a este pueblo educación!
6: Sí, siempre nos temerán mientras ellos sean estúpidos.
2: ¿Qué vamos a hacer?
1: Debo demostrarle al pueblo de Pudelburg que hasta una pobre mujer puede con esos mastodontes.
6: Esto es lo que yo llamo diversión.
1: A un lado, señor Bruiser, quiero ir al colegio.
5: Escuche, abuela, si usted fuera hombre, le daba un golpe.
1: ¿Quieres decir así?
6: Pero ¿cómo pudo una anciana hacer eso?
1: Trata de pegarme aquí.
6: ¿Ah?
5: Aún viéndolo, no puedo creerlo.
1: Pero sí creerás esto. Olivia, ya puedes empezar la clase. Aquí están los primeros tres alumnos.

0: querido buitre, después de un largo viaje, y hay una casa que parece estar buena para nuestra estancia en tierra, ¿eh? ¡Oh! ¡La bruja de los mares! ¿Y quién les dio permiso para entrar en mi casa, eh?
1: Yo tomo lo que quiero.
0: Entonces tomen la puerta y salgan de aquí o llamo a la policía.
1: ¡Ah! ¿Te quieres amotinar, eh? Y yo te enseñaré a obedecer mis órdenes. ¡Zulla cazulla! ¡Zulla cazulla! ¡Ahora eres mi esclava zombie, Olivia!
0: ¿Cuáles son sus órdenes, ama?
1: ¡Necesitamos más vituallas!
2: ¡Por todos los diablos! ¡La bruja ha convertido a Olivia en un zombi! ¡Despierta de eso, Olivia! ¡Vamos! ¡Despiértate!
1: ¡Yo voy a enseñar a este tonto a no meterse en mis asuntos! ¡Ahora, con la cera de esta vela, haré un muñeco como Popeye! ¡Y con un cabello, para que la magia del vudú trabaje, le ataré fuertemente los brazos a sus costados!
2: ¡Por todos los diablos! ¡Ahora sí que no puedo mover los brazos!
1: Popeye, mientras el muñeco esté atado con mi cabello mágico, tú no podrás mover los brazos. Lo meteré en este cofre marino. Y ahora, mi fiel buitre, llévatelo y piérdelo. Esta llave estará siempre conmigo.
2: ¡Pero Olivia! ¡Despierta! ¡Soy yo, tu novio, Popeye! ¡Oye! Debo encontrar a alguien que me ayude a buscar ese cofre con el muñeco dentro para romper la magia del vudú. ¡Eugenio, el Jeep mágico! ¡Eugenio, tengo problemas y... ¿Ya tú lo sabes? Bien, entonces puedes ayudarme. ¡Diablos! Él sabe lo que yo quiero sin preguntármelo. Bien, Eugenio, camina que yo te seguiré. ¡Ey, espérame, Eugenio! ¡Wow! Ahí está el cofre. Pero la bruja tiene la llave. ¡Que el diablo me lleve! Ahora desata ese cabello, Eugenio. Oh, es un cabello mágico y no puedes desatarlo. ¡Ey, Eugenio! ¿Qué estás haciendo? ¡Ah, que me haces cosquillas! ¡Yippee! ¡Mis espinacas! ¡Diablos! Aún no puedo mover mis brazos y la magia del vudú es más fuerte que mis espinacas. ¡Dando espinacas a un muñeco! ¡Pero sos tonto! ¡Mis brazos están como nuevos! ¡Gracias, Eugenio!
1: ¡Más rápido, zombie! ¡Hace calor! ¡Popeye!
2: ¡Prepárate, bruja! ¡Tu magia se acabó!
1: ¡Oh! ¡Él, mi fiel buitre! ¡Rápido, rápido! ¡Vamos, vamos!
2: Olivia, despierta. ¡Despierta ya!
0: ¡Oh, parece que me dormí! ¡Popeye, mira el desorden que has hecho!
2: Pero Olivia, yo no hice nada.
0: ¡Toma, límpialo todo!
2: ¡Diablos!

0: Antonio, eres tan bueno conmigo.
1: ¡Oh, encantadora Cleopatra!
2: ¡Corte! Olivia, yo debía ser tu galán, amiga. ¡Oh, encantadora! ¡Estás despedido!
1: Oh, sí. Mejor te lees mi contrato antes.
3: Y abajo signate por la duración de la producción.
2: ¡Ajá! Eso es. Yo soy el director. Si tú actuarás como yo digo, o se cancelará esto.
1: Yo estoy esperando.
2: En esta escena tú probarás tu valentía poniendo la cabeza dentro de la boca del león.
1: ¿Qué?
2: ¡Actúa! ¡Listos, cámara!
1: Me siento como un caramelo. ¡Ey! ¡Abre esa boca!
2: ¡Oh, su mejor escena! Probablemente la última.
1: ¡Oh,
0: Popeye! ¡Tú! ¡Ladrón de escena!
2: Tengo que acabar con él.
1: ¿Listo para la siguiente escena, señor director?
2: Bien. Ahora estás perdido dentro de una tormenta de arena en el desierto. ¡Tormenta de arena!
0: Hay mucho realismo. Sí, está muy real.
2: ¡Qué estúpido es!
0: ¡Oh, Popeye! ¡Espabilate! ¡Ponte de pie!
2: Esto está muy bueno para el título final.
1: Y tú también, director.
0: Popeye, me has engañado. Tú serás el final.
2: Sí, eso quiero yo. Su final.
1: ¿Qué viene ahora?
2: Ahora viene un elefante. No puedo mirar, será estupendo.
1: Esperando. Arriba, comedor de maní.
2: Algo anda mal, eso no es así.
1: Listo, la función debe continuar.
2: Y la próxima escena serás perseguido por animales salvajes. Pasarás el río con este muñeco usando a los cocodrilos como puente.
1: Pero estás loco.
2: Cancelamos tu contrato.
1: Bien, la función debe continuar.
2: ¡Mueve en cámara! ¡Pronto, pronto! Los cocodrilos aguardan.
1: ¡Wow! ¡Ese cocodrilo es un criminal!
2: ¡Esta película ganará un premio!
0: ¡Hurra, Popeye! ¡Me has salvado!
2: Pero la próxima escena no será así. Ahora serás Hércules en el templo. Aparenta que estás destruyendo el templo, ¿eh? ¡Cámara! Le ayudaré solo un poquito.
1: ¿Yo?
0: Director Brutus, eso fue un truco sucio. Yo lo vi, usted lo hizo.
2: ¡Música! ¡Pueden cámaras! ¡Popi! ¡Vuela, pichoncito!
0: ¡Oh! ¡Popeye! ¡Auxilio, Popeye! ¡Sálvame, Popeye!
1: ¡Cámara!
0: ¡Popeye!
2: Ahora seré yo tu galán.
1: Yo tengo algo para ti mejor que galán. Olivia, su alteza, su carro aguarda. Permítame.
0: ¡Ah!

0: Con gusto pagar el martes por un hamburger de hoy.
1: Necesito al gigante más grande del mundo para un número de carnaval, para una entrevista, llame DU78600. Pienso yo si mis píldoras para crecer plantas trabajarán en pilón. ¡Oh, pilón! Entra acá y toma un hamburger.
0: No veo por qué no. ¿Todo para mí, Brutus?
1: Así es, amigo.
0: Tengo sueño.
1: ¡Funciona! ¡Wow! ¡Sí!

0: pasado a mí? ¿Dónde estoy? ¿Qué me ha pasado a mí? ¡Funcionó! ¡Funcionó!
1: Firma este contrato, pilón, y tendrás todos los hamburgers que quieras comerte.
0: Primero quiero 6 docenas de hamburgers.
1: Primero tú vas a trabajar.
0: Primero yo como.
1: Ok, amigo. Tú comes. No puedo suplir la demanda. Con permiso, señor, tengo una sorpresa para usted. El gigante más grande del mundo.
2: Es demasiado grande, no cabría en nuestra carpa. Y costaría $1,000,000 alimentarlo.
0: ¡Ayuda! ¡Ayuda! ¡Ayuda!
2: ¿Qué fue eso?
0: ¡Oh!
2: ¡Sacan ese monstruo de aquí! ¡Sáquenlo de aquí! ¡Sáquenlo de aquí! ¡Sáquenlo de aquí, agua! ¡Fuera! ¡Fuera! ¡Fuera!
1: Así es que tienes que ayudarme, bruja.
3: Todo tiene su prestigio, especialmente si es contra Popeye.
1: ¡Sí!
3: ¡Oh, cállate, sobruto!
1: No, bueno.
3: ¡Mira! Escúchame a mí, esto es lo que haremos.

0: Este bebé tomó una dosis exagerada de píldoras para crecer. No hay antídoto. Es el deber clínico del que lo encuentre el alimentar y cuidar de este bebé. Firmado Bruja del Mar, observadora de ley. Yo tengo que ayudarlo. Antídoto. Antídoto. Tengo que encontrar un buen antídoto. Trataré una botella de cada uno hasta que encuentre la combinación correcta. Trata esto, pilón. Vamos a ver si esta esencia de espinaca te reduce a ti. ¡Oh, gran señor! ¡Se está poniendo más grande! Mejor hago alguna otra cosa, ligero. Toma, pilón, trata esta esencia de hamburger.
1: No.

0: Gracias, amigo. Pero todos esos ejercicios para reducir me han dado hambre. Con gusto pagaré el martes por un hamburger de hoy.
1: Grande o pequeño, Pilón mantiene su apetito.

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0: Érase una vez el hombre. Las conquistas del Islam.
1: El Imperio Romano, extendido por todo el Mediterráneo, llega hasta el Mar del Norte. El gigante, harto de riquezas, hastiado de gloria, va a dormirse. Posee una tupida red de vías, grandes monumentos, acueductos, templos, teatros, circos, arcos de triunfo, pero ha tenido 22 emperadores en menos de 50 años. Constantino se convierte al cristianismo y a partir de ese acontecimiento todo tomará un sesgo distinto. El martirio de los cristianos, que no son más de 30.000 en Roma, va a terminar. El emperador hace de Bizancio una nueva capital y le da su nombre. Constantinopla, bien situada, hará frente a las invasiones que amenazan a Europa, aunque no faltará quien sospeche que no es de ajena a ellas.
2: Con los respetos de mi amo Teodosio.
3: Esto no es lo acordado. Si cree que voy a conformarme, ¿y si fuera a dar un paseíto con mis hombres hasta Bizancio,
2: Escucha, ¿no crees que sería mejor ir hacia el oeste? Parece que hay riquezas por allí, según dicen, poca defensa.
1: Justiniano acaba de ser coronado emperador en Constantinopla. En las fronteras se lucha contra Persia y las murallas de la ciudad se triplican. Justiniano, hombre ambicioso, quiere devolver su esplendor al imperio.
4: ¡Hija! Señor, el pueblo se subleva y nosotros no podemos hacer nada para contenerlo. Las turbas han

0: Blanqueado las verjas de palacio y los soldados no hacen uso de las armas.
1: Está en un atolladero.
2: ¿Acaso no deba una mujer aconsejar valor a los cobardes? Tú puedes huir, César, mas para mí la púrpura es el más hermoso sudario.
3: Señora, una pequeña sugerencia. ¿Tienes al general Belisario?
2: Que se encargue el general Belisario.
4: Muy honrado, señora, estoy a tus órdenes.
3: ¿Pero a dónde van? ¡Eh, esperadme!
4: ¡Todos adelante! ¡Cargad! ¡Al ataque!
1: Justiniano tiene grandes proyectos y para poder realizarlos negocia la paz con Persia. A cambio de 2.000 libras de oro anuales que, como siempre, pagará el pueblo.
3: ¡He dicho dos sacos para impuestos! ¿No me habéis oído?
5: Aquí están.
3: ¡Vamos, traédmelos!

0: Muy bien, perfecta.
1: ...500 naves se dirigen hacia Cartago, Italia, Córcega, Cerdeña y España. A la cabeza, el general Belisario. Se ha reconstruido Santa Sofía, y antes de que la cúpula vuelva a hundirse, coloquemos una frase histórica.
0: Esta vez no se cae.
2: Salomón, ya somos iguales, esta vez no se cae.
1: Justiniano construirá innumerables edificios y gigantescas fortificaciones que resistirán todos los asaltos durante casi 1000 años. Los eruditos de la época han emprendido una tarea monumental, pero como de costumbre, la emperatriz Teodora no está de acuerdo. La obra capital del reinado de Justiniano es el código que lleva su nombre y que sirvió de base a la legislación occidental. A la muerte de Justiniano, en el año 565, el pueblo se encuentra exhausto y la frágil fachada de grandeza y opulencia no tardará en agrietarse. Dentro de pocos años nacerá un niño pobre, Mahoma. En el siglo II antes de nuestra era, los partos, tribu escita, habían arrancado a Persia de manos de los herederos de Alejandro Magno. Después, las legiones romanas son mantenidas en jaque por las flechas de los jinetes partos. Mientras Bizancio lucha por consolidar su imperio, en el año 532, Persia tiene como soberano a Cosroes I, de la gloriosa dinastía de los Sasánidas. Los tributos pagados por Bizancio fortalecen a Cosroes, que podrá enfrentarse con los hunos después de restablecer en el este las fronteras de Darío el Grande. El monarca se dispone a reparar las injusticias causadas por un agitador, Mazdak, que había predicado con éxito la comunidad de bienes y de mujeres. El rey hace devolver unos y otras a sus legítimos propietarios.
3: Queridito.
1: Lo que no deja de ser a veces un problema. Resuelto este asunto, hay que dedicarse a cosas más serias, la guerra con Bizancio. En el 590, ayudado por Mauricio, emperador de Bizancio, el joven Cosroes II acaba de recuperar su trono. En ese momento Mahoma tiene 20 años, pero aún no es nadie.
0: Este gordo se niega a pagar los impuestos.
4: ¡Jamás!
0: ¡Vosotros llevaos todo esto!
1: Cosroes II se llama a sí mismo con toda modestia, un hombre inmortal entre los dioses y un dios próspero entre los hombres, el que se levanta con el sol y da a la noche sus ojos. Eso no le impide amasar tesoros fabulosos, oprimir a su pueblo, ni tampoco declarar en el año 610 la guerra santa contra Bizancio.
5: Cosroes, amado de los dioses, dueño y rey de toda la tierra, nuestro imbécil e infame servidor Heraclio, rey de Bizancio. Tú afirmas tener confianza en Dios. Entonces, ¿por qué no salvo de mis tropas a Cesarea, Jerusalén, Alejandría? Di, ¿por qué? ¿Y si yo quisiera, no crees que destruiría también Constantinopla por añadidura?
4: ¿Y si yo quisiera, no crees que destruiría también Constantinopla?
6: ¡Viva el Imperio! ¡Viva!
4: ¡Pueblo de Bizancio, acabo de tomar una grave decisión!
6: ¡Viva!
4: ¡Declaro la guerra santa contra Persia!
1: 622. Una guerra más entre los dos imperios que va a llevarlos al agotamiento. Es también el año de la égida. Pero ¿a quién le importa? Cosroes es vencido.
7: ¡Sáciate del oro que has amado más que a nada en el mundo!
1: Y muerto a manos de los suyos. En el año 630, el emperador Heraclio llevará personalmente a Jerusalén la cruz reconquistada a los persas. Bizancio, victoriosa, está exhausta, pero en ella se discute con pasión el sexo de los ángeles. Persia, asolada por la peste, está en ruinas. En el vacío y la desolación causados por 100 años de guerras, va a aparecer el tercero en discordia. pueblos, agotados, tendrán que someterse. Aceptad el Islam. Pagad tributo y os salvaréis. Si no... Ya desde muy joven, Mahoma sorprendía por su seriedad. Con frecuencia se le veía meditar apartado de los demás. A lo largo de sus muchos viajes al desierto, había encontrado sacerdotes cristianos que le iniciaron en los libros
3: santos. ¡Buen viaje!
1: O tribus judías por las que había conocido el monoteísmo.

mientras palidece el horizonte, ella se vuelve hacia la voz de aquel que la llama y tiernamente le mira. Sus largos y firmes muslos son como columnas.

0: ¿Ya está todo?
1: Casi.
0: ¡Vámonos!
2: ¡Quítame esto!
3: ¡Ay! ¡Sácame de aquí! ¡Ay! ¡Ay! ¡Ay! ¡Ay! ¡Ay! ¡Ay! ¡Ay!
4: ¡Todo me da vueltas! ¿Qué ha pasado? ¡Ay! ¡Ay!

0: adelante. ¡Hop, hop!
1: ¿Qué?
0: ¡Vamos, vamos! ¡Adelante con el rebaño! ¡Deprisa, deprisa! ¡Vamos!
2: ¿Qué estás haciendo con esas ovejas? ¡Apártalas de las mías! Sabes de sobra que ese rebaño no es tuyo, es nuestro. ¡Esas ovejas son nuestras!
0: ¿Cómo? ¡Todas esas ovejas son mías!
2: Tú sabes que eso no es verdad. Las mías todas llevan una cinta en el cuello.
0: Ten cuidado, ¿eh? No serás por casualidad un ladrón de ganado.
3: ¡Corre, corre, corre, corre, corre! ¡Vas deprisa! ¡Corre, corre!
0: Quieren robarnos las ovejas.
4: ¿Ah, sí? Venid por aquí. Que las cojan si pueden.
5: ¡Deteneos!

0: La presencia de Mahoma y la de sus numerosos caravaneros impone a los bandidos.
1: Han querido robarnos metiendo a sus ovejas entre las nuestras. Es fácil comprobarlo. Las nuestras llevan todas una cinta en el cuello.
2: Te creo. Seguid vuestro camino.

0: Antes de que Mahoma unificara la fe en el Islam, los pueblos árabes adoraban numerosos ídolos: árboles, manantiales, estrellas, piedras. Solo en la Meca había 365.
1: Ella se vuelve hacia la voz de aquel que la llama y tiernamente le mira. Sus muslos largos y firmes son como columnas.

0: por mi protección.
1: Llegué a medianoche, a la hora en que las Pléyades semejan cintillos de perlas en la cintura del cielo.
2: ¡Acercaos, acercaos! ¡Mirad! ¡Fijaos en mis ovejas! ¡Son verdaderas joyas! ¡Vedlas! ¡No las encontraréis mejores que las mías en toda Arabia!
3: Ella aparece con el
1: cuando
3: sol
1: pasó junto a las cuerdas de su tienda, no sabía que tras el tapiz, en el rincón más oscuro...
4: No hay más que ver el peso que tiene.
3: La lleva. Toma.
1: Sobre su espalda caían los rizos espesos y oscuros, racimos de dátiles en las ramas de las palmeras. Qué hermosa estaba oculta tras su velo y qué bien guardada bajo su tienda. No obstante, me acogí.
5: ¿Le gustará?
1: Entré en la tienda, me detuve deslumbrado por tanta belleza que no me cansaba de contemplar. Delgado era su talle, más delgado que la cuerda de un pozo, y qué finas sus piernas, como el agua, retiéndate, ¡bravo!
6: ¡Bravo!
7: Tenemos que comprar grano.
5: Espera, mira quién está ahí.
8: Me lo llevo.
9: Ya es tuyo.
8: Toma.
5: Faltan dos monedas. Aún faltan dos más.
8: No, devuélveme mi dinero.
10: Jefe, aquí hay uno que no está contento.
11: ¿Qué pasa? ¿Vas a pagar o tendrás que vértelas conmigo?
10: ¡No! ¡Espera, amigo! ¡Allá voy!

0: ¡Eh! ¡Cuidado detrás de ti! ¡Ay! ¡Venid pronto! ¡Están atacando al jefe!
1: ¡Cogedme a esos dos!
2: Ama a tu hermano como a ti mismo.
1: Empecemos por ese. Es el más peligroso.
3: Otros compañeros me compensarán de la
4: pérdida. Ven pronto, unos bandidos están lapidando a un hombre justo. Tenemos que defenderle.
1: Vení.
3: Ah.

0: Amigos míos, soy el apóstol de Dios, enviado por Él a los hombres. Creed en Dios y en mi misión, y Él os concederá el paraíso eterno. Abandonad los ídolos y convertíos. Decid conmigo, Alá es el único Dios.
1: Alá es el único Dios.
0: Y Mahoma es su profeta.
1: Y Mahoma es su profeta.

0: quiere impedir el comercio honesto protestando toda índole de pamplinas.
1: Pero eso es indigno, es inadmisible.
2: Y no mucho más,
0: tengo una idea.

0: Le preparan una emboscada. Lo he oído todo. Tenemos que prevenirle.
1: Debes marcharte lo antes posible. Tienes razón. Es extremadamente grave.
0: Sí, tienes que partir. Ya deben estar en camino y son muy peligrosos.

0: Año 622, la Égira, la huida de Mahoma de la Meca que marcará el año cero de la era musulmana. Medina, donde Mahoma encuentra refugio.
1: Apareció entre dos pliegues de su velo y...
0: Para esas almas sencillas, Mahoma dictará una religión sencilla. El mundo es un fruto sabroso y fresco. Dios os lo ha prestado para ver cómo gozáis de él. Dios ha dicho, acordaos de mí y yo me acordaré de vosotros. No hay ni uno solo de entre vosotros cuyo lugar no esté señalado por Dios en el fuego o en el paraíso.

0: No, amigos míos. Es hacia la Meca, a donde debéis volveros.
1: ¡Alto! ¿Qué desaliño es ese? Tienes que lavarte.
2: Solo es un poco de polvo. Bueno...
1: ¡Lávate tres veces!

0: Los enemigos que Mahoma tiene en la Meca no renuncian a librarse de él.
1: ¡Adelante!
0: Envían contra Medina una tropa numerosa y aguerrida. Pero Medina cuenta también con valerosos guerreros.

0: La suerte del combate está a largo tiempo indecisa. De pronto...
1: ¡Esperadme, cobardes! ¡Esperadme!

0: Hasta ese momento, el culto del Islam descansaba sobre cinco pilares: la fe de Alá, la plegaria, el joven, el peregrinaje, la limosna. Pronto habrá un sexto precepto: la guerra santa. Alá es grande, caballeros de Dios, el paraíso está ante vosotros. Eran pocos hace unos años. A la muerte de Mahoma en el año 632, son ya 100.000. Pronto serán millones y sus éxitos fulminantes. El poder del Islam se extiende y el imperio de Bizancio, agotado por un siglo de guerras, es incapaz de reaccionar. Y lo mismo ocurre con el imperio persa.
1: ¿Dónde vas tú?
0: Los pueblos empobrecidos por los impuestos, perseguidos a veces por su fe, ven en los invasores la liberación. Año 649, Chipre; 651, Tiflis y Armenia; 654, Rodas. En el 674 se pone sitio a Constantinopla. Pero los asaltantes se encontrarán con algunos problemas. En el 677 tienen que replegarse. Año 698, Cartago; 711, es conquistada África del Norte. En 715 llegarán hasta Narbona. En el 717 la totalidad de España. En el 720 la Galia. En el 732 están ante Poitiers.

Justo un siglo después de la muerte de Mahoma y a pesar del fracaso de Poitiers, el balance es prodigioso y el territorio conquistado más grande que Europa va desde la India al Atlántico. Si la grandiosidad del proyecto, la pequeñez de los medios y la inmensidad de los resultados, ¿quién se atreverá a comparar a Mahoma con cualquier otro gran hombre de la historia? Ha dicho Lamartine.

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0: Hitler en asignarnos el área de la costa.
1: Sí, creo que tiene un corazón de oro debajo de la capa de concreto.
2: ¿Qué te parece, Boys? Aire fresco, cielo despejado, mar azul y una motocicleta, por supuesto. Oye, Punch, lo mejor de la vida es gratuito.
1: ¿Cómo gratis? Cuesta 25 centavos cruzar el puente. Es un asalto en despoblado.

0: ¿Dónde está? ¿Dónde está?
1: ¡Ey! ¿Qué se cree que está haciendo? ¡Auxilio! ¡Auxilio! ¡Auxilio de alguien! ¡Me robaron! ¡Llame a la policía, a los bomberos! ¡Maldición!
0: ¡Mira, Robin!
2: ¿Qué pasaría? Yo me encargaré. Tú consigue, Freddy.

0: Mire, aquí están unas llaves.
1: Sí, pero...
0: Estaban sentados en el auto ahí.
1: Sí, estuvieron sentados ahí en el auto unos 10 minutos.
0: No, unos 15 minutos.
1: No supimos ni de dónde salieron.
0: Todo pasó tan rápidamente que casi no lo vimos.
1: Sí, sí, uno yo lo vi.
0: Salió del auto corriendo.
1: Eran dos hombres. Y el auto era verde.
2: Mejor hablaré con la víctima.

0: dígame, ¿qué pasó aquí?
1: ¿Qué pasó? Me robaron, eso es lo que pasó. Se llevaron $100,000 en piedras preciosas.
0: ¿Se refiere al auto deportivo?
1: Sí. Un hombre se metió al auto y me empujó contra el asiento.
0: Entonces seguramente podrá identificarlo si lo ve de nuevo.
1: No.
0: Señoritas. Señoritas, tengan la bondad de volver a sus puestos para que puedan circular los vehículos.
2: Perdón, esto.
0: Gracias.
1: Bueno, ¿y a mí qué?
0: Los del departamento del alguacil querrán hablar con usted. Pronto llegarán. ¿Quiere estacionar su auto donde me estorbe, por favor?
1: Gracias.
0: A usted, señor.
2: Disculpe, señor. Son 25 centavos por derecho de puente.
3: Ese sujeto debe haberse entrenado en Daytona.
0: A mí me pareció como de gran premio.
3: Verifiqué la matrícula. Es robado. Ya avisé a la oficina del fiscal. Ahí vienen ya.
1: Gracias, chicos.
0: Hicimos una transmisión. Aquí está la información de la víctima y testigos sobre el robo de joyas.
3: Y estas son las señas de los sospechosos.
1: Gracias de nuevo.
0: Amigo, ¿puedes creerlo? Esos sujetos robaron 100,000 de los grandes en gemas. John, tenemos que ir a los cursos vespertinos. ¿Crees tú que tengamos tiempo suficiente para llegar?

patrulla motorizada. Protagonizada por Larry Wilcox como John Baker. Y Eric Estrada como Punch. Con ellos, Robert Pine.

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1: Será mejor apresurarnos. No me gustaría nada llegar tarde a otro curso de capacitación.
2: ¿Tres atropellos?
1: Oye, ¿quieres apresurarte? ¿Qué? No tienes que escribir tu informe aquí.
3: Sí.
4: En esta época del año, amigos, pueden suscitarse incendios en extremo peligrosos.
5: Hola, muchachos.
3: Hola, lamentamos el retraso.
1: Por una buena causa, un 211.
4: Ah, ya hablaremos de eso. Y ahora, ¿quieren sentarse o esperan quien los guíe? Y ahora, como iba diciendo, pueden suscitarse incendios en extremos peligrosos, particularmente en el Estado Dorado, cerca de New Hall, y en el tramo a lo largo del viaducto San Diego, al norte de Paso Sepúlveda. Así que mantengan los ojos bien abiertos para detectar malezas en llamas y no teman detener a cualquiera que arroje un cigarrillo encendido. Ahora un informe del departamento del alguacil. Hubo un robo en la caseta de cobro del puente St. Vincent Thomas en San Vista. Un civil comerciante en joyas fue despojado. Baker y Poncharello estaban en la 1097, así que fueron después de que los bandidos huyeron con más de $100,000 en joyas. Eran dos hombres en un veloz auto deportivo identificado como Jaguar. Baker los persiguió, pero lograron escabullirse en la zona de la marina. Resultó que el auto era robado. Baker, no tiene que anotar todo eso. Usted estuvo ahí. Baker.
3: Oh, es que no quería olvidar nada, sargento.
4: Bien, abróchense los cinturones y conduzcan con cuidado.
6: Es hora de partir.
3: Sí, un momento.
6: Oye, ¿qué tanto escribes, eh?
3: Estoy poniendo al día mi correspondencia.
6: Así que tus cartas de todos los días dicen que vino Johnny.
7: En el extremo sur de la bahía tienen un 1182 en Boulevard Palos Verdes. Un camión con provisiones.
6: Es nuestro punto, vamos. Fritz.
8: Sí.
6: Avisa a control que vamos en camino.
8: Bien.

0: Echaré un vistazo. En un momento estaré contigo.
1: ¿Está bien?
2: No lo sé.
1: ¿Está herido?
2: No lo sé.
1: ¿Sabe qué pasó?
2: Bueno, estaba haciendo un viaje feliz y creo que un neumático se reventó porque de pronto estaba luchando con el volante y haciendo un ángulo de 180. Era un viaje feliz de lo más tranquilo, ¿comprende?
1: Sí, créame que lo siento. Yo he tenido varios así.

0: ¿Cree que pueda salir de la cabina?
1: Sí, creo que sí.
0: Entonces, déjeme ayudarlo.
2: Adelante, adelante, circulen. ¡Circulen! ¡No se detengan! ¡No se detengan! ¡Usted sí!
1: ¡Dios mío! ¡Mire!
0: ¡Uf! ¡Cuántas cebollas!
1: ¡Como 3 toneladas!

0: ¿El chofer está bien?
1: Bien, está bien. Pero por favor no llores, John. Hay peores situaciones que esta, ¿no crees? Como tener a Hitler por jefe.
0: No, no. Yo no podría vivir sin ti, Punch.
1: Ya sé lo que sientes. Y quiero que sepas que eres el mejor compañero que alguien podría tener.
2: ¡Alto, alto! ¡Deténgase un momento, por favor! Ya está.
3: Bueno, ¿cuál es la historia aquí, muchachos?
1: Una triste historia, cebollas, sargento.
2: Sí, cebollas jugosas y frescas.
3: Pues hay que asegurarse de que tenga un final feliz.
1: No hay problema, sargento. Haré que retiren el camión.
3: Siempre está discurriendo, Frank. ¿Llamaron a transmisiones?
2: Sí. Barixa y Fritz están en camino. ¡Alto, alto!
3: Excelente. Oye, ¿tienes un pañuelo?
2: Sí.
3: No, mejor no, gracias.
2: No tengo otro. ¡Avancen!

0: señor. Tiene que retirar el camión del camino. Yo voy a decirle lo que tiene que hacer, ¿de acuerdo?
1: Sí, señor. 4,
2: número 1, 1, 9, unidades 4 en México. Preséntense en el lugar de inmediato.
0: Listo, señor. Un poco para atrás, por favor. No, no, no, no, no. Así no saldrá. ¿Listo para avanzar? Despacio. ¡Ey! ¡Ey! ¡Le dije que despacio! ¡Le dije que despacio! ¡Ey, pero deténgase! ¡Deténgase! ¡Deténgase!

0: Parece que dije lento, señor.
1: Recuérdame obsequiarte un desodorante, Punch.
2: ¿Qué pasó con nuestro compañerismo?
1: Terminó cuando te cebollaron.
2: Puedo conseguirme otros compañeros en cualquier restaurante francés.

0: Era el auto de la señora Downey, ¿verdad?
1: Sí, John, ni más ni menos. Acompáñame a los vestidores, quiero cambiarme este uniforme.
0: Es urgente.
1: ¿Y tomamos una ducha?
0: Por supuesto. Permítame
2: su atención, por favor. No sí, puedo señora. Perder el tiempo, tengo horas aquí.
1: Sí, señora.
2: Ah, aquí está usted.
1: Disculpe.
2: Ya era hora de que llegara.
1: ¿Cómo está usted, señora Downey?
2: Sabe que llevo más de una hora esperándolo. Quiero que arregle esto.
1: ¿Qué? Discúlpanos, Barclay. Señora, si hablamos un instante...
2: Sí, quiero que lo arregle.
1: ¿Arreglarlo?
2: Sí, arreglarlo. Págale algún sujeto para que así no aparezca en mi excelente registro de conductor.
1: Pero, señora, verá usted, mi compañero y yo no tenemos la autoridad...
2: Fue ese terrible oficial polichinela o algo por el estilo. Ese fue, sí.
1: Es solo una infracción por dejar su auto estacionado donde no debía. Por $2, así que si usted...

0: el pago es lo de menos. Soy una ciudadana respetuosa de la ley.
1: Naturalmente que el dinero es lo de menos. Lo que pasa es que esto no incumbe a nuestro departamento. Es del departamento de policía y nosotros somos de caminos.
0: Todos son amigos, todos están confabulados.
1: Sí, confabulados, claro que sí.
0: Así lo pensé.
1: No, confabulados no es la palabra.
0: Si mi tercer esposo viviera aún, yo no me encontraría aquí. Él solía arreglar las cosas en un santiamén, en un instante.
1: Naturalmente que sí, tiene usted toda la razón. Arreglaré esto en su nombre, señora Downey, lo arreglaré de inmediato.
0: Así está mejor. Sabía que haría lo que tenía que hacer. Y es que usted es un magnífico pies planos.
1: Claro. ¿Pies planos?
0: Y ahora venga conmigo. Por favor, no se resista.
2: Es que...
0: Venga conmigo. Pronto. Rápido.
1: Pase, señora.
0: Bien, bien.
1: Ahora baje un escalón más.
0: ¿Un escalón más? Muy
1: cuidado.
0: Bien. Ya está.
1: Conduzca con cuidado, señora Downey.
0: No tiene que preocuparse por mí. Llevo 70 años conduciendo sin un rasguño.
1: Sí, eso se puede notar. Por el auto. Es un hermoso auto. Acomódese.
0: Ah, es una belleza, aunque sí es algo estrecho.
1: Sí.
0: ¿Quiere tomar una galleta?
1: Oh,
0: ¿están recién hechas?
1: Sí. Sostenga esto mientras tomo una.
0: Sí, tómela.
1: Gracias. Oh, son mis favoritas. Galletas de patrulla.
0: Y usted es patrullero.
1: Sí.
0: Tenga su patrulla, patrullero. ¿Entiende?

0: Mi madre sabe que soy bonito, no soy vanidoso y Dios sabe que tengo con qué serlo.
1: Ya quedé como nuevo.
2: Hey, ¿qué es eso?
3: Es una infracción de la señora Downey. Me rogó que se la arreglara.
1: ¿Y vas a hacerlo?
3: Voy a pagarla, porque es más fácil que explicarle que tiene que hacerlo ella. Además, hace unas galletas exquisitas.
1: Está exquisita, ¿eh? Todos tienen su precio. Hey, ¿para qué tantos libros? ¿Que los coleccionas?
3: No.
1: Entonces, ¿qué haces con ellos? A ver, dámelos.
3: ¡Suelta! Es que simplemente me gusta leer.
1: El Caballero Azul, Los Nuevos Centuriones... Admirador de Joseph Wambaugh, ¿eh?
3: Pues es un estupendo escritor, ¿no te parece?
1: ¿Qué te pasa? ¿No es suficiente jugar a policías y ladrones todo el día?
3: Pero Punch, él es policía, es uno de nosotros. Un hombre que en su tiempo libre escribe sobre sus experiencias personales, cosas que le han pasado, cosas que ha visto, gente para quien ha trabajado. Escribe lo que es en verdad un policía, con todas sus peripecias y su entrega al deber. Además, se ha vuelto famoso y rico.
1: Esperaré a que exhiban la película. Parece su representante.
3: Ya hicieron películas de sus libros. Nada menos ahora están exhibiendo una...
1: Esperaré entonces a verla por televisión. Si alguna vez arreglo mi televisor. Oye, si te lo traigo, ¿me podrías hacer el favor de revisar mi televisor?
3: Desde luego, Punch. Tráemelo, lo revisaré y trataré de componerlo.
1: Bien, así lo haré.
3: Cuando quieras. Muy bien, amigo. La grúa vendrá en unos minutos.
0: ¡Mira, John!

0: ¿Todos están bien?
1: Bien, oficial. Afortunadamente nada pasó.
0: Quiero que dejen la carretera y permanezcan en el acotamiento.
2: Por favor, vaya usted carretera abajo y permanezca en el acotamiento.
1: Sí, señor.
2: ¿Está usted bien?
0: Sí, estoy bien, pero hay un sujeto en el taxi.
2: No se preocupe, yo cuido de eso. Usted camine hacia allá y quédese dentro del acotamiento.
3: Sí. Por favor, sáquenme de aquí pronto.
2: ¡Intente por la ventanilla!
1: ¡Ya lo hice! ¡No baja!
2: ¡Calma! ¡Lo sacaremos dentro de un momento! ¡Necesita tener calma!
1: ¡Sáqueme de aquí!
2: ¡No se deje ganar por el pánico! ¡Lo sacaremos!
0: ¡Adelante! ¡Adelante! ¡Circulen! Por favor, encárgate de la circulación. Voy a ayudar a Punch.
4: Sí, John.
2: ¡Adelante! Le repito que lo sacaremos de aquí de inmediato.
3: ¡No puedo esperar! ¡Sáqueme de aquí!
2: ¿Por qué no?
3: Porque hay una bomba en mi auto.
2: ¿Qué?
3: ¡Bomb!
2: ¿En serio?
3: ¡Sí, aquí atrás!
2: ¡Es cierto!
0: ¡Hágase a un lado y cúbrase la cara! ¿Qué espera? ¿Qué espera? ¡Salga de ahí! Tenemos que encontrar alguna forma de sacar la bomba.
1: Encárgate de él, Punch.
2: Sí. Ponga su mano izquierda sobre la cabeza. ¿Cómo que una bomba? ¿Qué clase de bomba?
4: No diré nada.
2: ¿Está activada? ¿Cuándo estallará?
4: No diré nada.
2: Adelante, fue un placer saludarlos. Adelante.
0: Alguacil, venga un momento. Tenemos un problema, hay una bomba en esa limusina.
5: Hay que detener el tránsito.
0: Convendría detenerlo de ese lado, ¿verdad?
2: Háganlo.
0: ¡Alto! ¡Alto! LA 157 Mary 3, clave 33, tenemos una bomba en la carretera.
5: Amigos, hagan el favor de sentarse ahí para que quede despejada la supercarretera.
0: Estamos en 1097 Hollywood en Belmont. Notifique oficina del alguacil, escuadrón de bombas y S4.
6: ¡Auxilio! ¡Auxilio! ¡Auxílieme a alguien, por favor! ¡Alguien que me ayude! ¡Ayúdeme! ¡Alguien! ¡Por favor! ¡Ayúdenme!
2: El tiempo corre deprisa, John. Hay que apresurarse.
6: Sí.
2: ¡Vamos, saquémoslo!
6: Gracias.
2: Vamos, listo, John, listo.
6: ¡No, no! ¡Me lastiman! ¡Me lastiman! ¡Ay!
2: Creo que no hay que moverlo, ¿verdad?
0: No hay manera de sacarlo, Ponchi. Está atrapado.
6: Ay, ay.

0: Escuche, joven, trate de tener calma. Pronto lo sacaremos de aquí. La brigada de auxilio está por llegar.
1: ¿Cómo están las cosas?
2: Hay una bomba en la parte de atrás del auto y una víctima debajo de él.
1: Tendremos que horadar la parte de atrás para sacar la bomba.
0: ¿Qué tal se siente?
3: He visto mejores días.
0: Escuche, lo sacaremos de aquí en un momento, así que no se desespere.
3: Creo que puedo incluirlo en mi agenda.
0: Bueno.
3: Sargento, no creo llegar a ninguna parte en eso.
0: Sí, creo que tiene unos cuantos rasguños, ¿no es cierto? Tranquilo, conserve la calma, ¿eh?
4: Oficial, ¿quiénes son esos?
5: No hay por qué preocuparse.
4: Es que no entiendo.
5: Espere.
4: ¿Esos hombres a qué han venido aquí?
5: Es solo una medida de precaución. Sean tan amables de retroceder un poco.

0: Ya sé lo que ocurre.
1: No pasa nada.
0: Asbesto. Eso significa fuego o bomba. Y yo no huelo humo. ¡Es una bomba!
2: Tranquilícese, no se mueva o se lastimará.

0: Dígamelo. Hay una bomba en ese auto, ¿verdad?
1: Escúcheme, escúcheme. Había una bomba, pero ya la desactivaron.
2: ¿Ya no hay peligro?
1: No.
2: Oh, gracias a Dios.
0: Se quedó conmigo sabiendo que esa cosa estallaría en cualquier momento.
1: Oh, bueno, usted me incluyó en su agenda. ¿Qué quería que hiciera?
0: Gracias, señor, gracias.
3: ¿Quién es?
4: Soy Punch. Vine a traerte mi televisor.
3: Está bien, Punch. Espera un momento.
4: Tienes visita, ¿eh?
3: Sí, tengo visita.
4: ¿Es una secretaria? Adiós, encanto.
3: Oh, un momento, ¿a dónde vas? Te arreglaré tu televisor, pero tardaré un poco, así que ¿por qué no lo dejas?
4: Y perderme el partido de esta noche solo te llevará unos minutos, John.
3: Sí, bueno, está bien. Lo pondré aquí y lo revisaré después.
4: Como quieras. Tu casa me gusta mucho. Sabes vivir como la gente y esta cosa loca me encanta. ¡Espuelas! ¡Es increíble, John!
3: Creo que solo está fundido un fusible, Punch.
4: Silla de montar, soga, estéreo, libros, máquina de escribir. ¡Hey, John! ¿No tienes ahí una secretaria? Balas y libros. Libros y trabajo.
3: Un momento, Punch.
4: ¡Hey, John! ¿Qué es eso?
3: No es nada de importancia. Es mi vida privada, ¿eh? Te dejaré leerlo después.
4: ¿Punch es amonestado? ¿Punch pierde su motocicleta? ¿Punch rasga su pantalón?
3: Sí.
4: ¿Punch cae sobre el barro?
3: Sí.
4: ¿Estás escribiendo un libro?
3: No te alteres.
4: ¿Escribiendo un libro sobre mí? ¿Cómo pudiste hacerme eso, John?
3: Vamos, no te preocupes. ¿Quieres?
4: ¿Cómo que no me preocupe? Lo que no sabe Gitter de mí, lo sabes tú y lo tienes anotado en esta
3: no
4: tabla.
3: No digas tonterías.
4: Estás poniendo los clavos en mi féretro, compañero.
3: Tranquilízate, ni siquiera he usado tu nombre. Mira.
4: ¿Frank Poncha libros?
3: Interesante, ¿eh? En realidad yo no lo descubrí. Fue la señora Downey, la de las galletas.
4: Estupendo. Espero sepas escribirlo cuando lo pongas sobre mi tumba.
3: No exageres, Punch. No lo tomes tan en serio.
4: No exagero. Considera la libertad condicional. ¡El desempleo!
3: Piensa en la fama, la fortuna y... ¿Qué hace el sargento en la televisión?
4: ¿Eh? No sé. Escuchemos.
5: Los ladrones de la caseta de pagos, como ahora se les conoce, han vuelto a las andadas. El último asalto tuvo lugar en el puente Trestle, en la zona de la marina, pero esta vez fue algo más intrincado. Comenzó en el banco de valores en depósito, donde los sospechosos eligieron a su víctima un correo de dinero afianzado que iba a recoger $50,000.

0: Rápidamente escaparon en el auto deportivo, pero pueden tener la seguridad de que tenemos todo hombre disponible en alerta para localizar a dichos sospechosos.
1: Pues muchas gracias, sargento. Habló para ustedes el oficial de la central de Los Ángeles de la Patrulla de Caminos de California.
2: Esos sujetos son implacables.
3: Sí, justamente bandidos que merecen un justo golpe.
2: Sí, pero lo difícil es dárselos. Será mejor que te vayas si no vas a perder tu partido.
3: John, no me gusta nada esa idea de tu libro, ¿eh?
2: No importa, Punch, te gustará después. Te propongo que nos veamos mañana media hora antes del turno. Te leeré algunos fragmentos.
3: De acuerdo, como tú quieras.
2: Pero ten presente que mi carrera está en juego.
3: Punch.
2: ¿Qué?
3: Oh, gracias.
2: Disfruta del partido. Bueno, sigamos con Ponchalibros. La flamante y negra limusina nos pasó a gran velocidad, como intentando romper... ¿Me estás escuchando?
3: Sí, sí.
2: Romper la barrera del sonido cuando mi compañero Frank Ponchalibros se lanzó heroicamente en tenaz persecución.
3: ¿Heroicamente?
2: Ajá.
3: Sí, sí tienes razón. Creo que fui heroico.
2: Sí. Y aún cuando la bomba estaba en la limusina, él ganaba preciosos segundos. Tic-tac, tic-tac, tic-tac. Mi compañero arriesgó su joven vida temerariamente protegiendo y confortando a la inocente víctima.
3: ¿El público leerá eso sobre mí? Tal vez hasta le pidan autógrafos y fotos.
2: Claro que sí, Punch. Ahora escucha esto. Cuando de pronto... mi compañero Francis Ponchalibros, como un soldado romano, tomó su caballo de acero.
3: ¿Como un soldado romano? Oh, me gusta eso.
2: Sí, ya sabía que te iba a gustar. Y al aparecer en la carretera... ahí va uno, Poncho.
3: Dirigió su poderoso caballo de acero.

0: Buen intento, ¿eh?
1: No comprendo qué quiere decir.
0: Sabe que no puede conducir por aquí a menos que lo acompañen dos o más pasajeros.
1: Si quiere disculparme, traigo a dos pasajeros. ¿Quién dice que Zorro no es pasajero?
2: Un momento. Por pasajeros entiende seres humanos, no canes.
1: Pues yo lo considero como un ser humano. Y más vale que tenga cuidado, oficial. A Zorro no le gusta que lo llamen can.
2: Ah, qué tierno.
0: ¿Puedo ver su permiso de conducir y su registro, por favor?
1: Créame que pierde su tiempo si cree que voy a pagar esto. Veré que pase la mitad de su vida en los tribunales.
0: Es su privilegio, señor.
2: Ah, yo cerraré la cajuela. Punch.
0: Sírvase bajar del automóvil, por favor.
1: Oficial, estas cosas no le incumben.
0: Pasen para atrás.
2: Sí que traen ustedes equipaje.
1: Repito que estas cosas no le incumben.
2: Es posible, pero ¿puede decirnos cuál es su negocio?
1: Aparatos.
2: ¿Aparatos nuevos?
1: Sí.
2: ¿Incluyen migajas en los tostadores?
3: Sí, también negociamos en aparatos usados.
1: Ajá.
2: ¿Y tienen recibos de estas cosas?
1: No traigo ninguno.
2: ¿Dónde está su tienda?
3: En Bakersfield.
2: ¿Ah, sí? Yo soy de ahí. Es pasando el abasto
1: no,
2: y bajando por la...
1: No está en Bakersfield. Me está más bien hacia Lancaster, ¿verdad?
2: ¡Qué coincidencia! Yo también soy de Lancaster. Vi la luz ahí.
1: ¿De veras?
2: Sí. Es un pueblo pequeño. Todo el mundo se conoce.
1: ¿De veras?
2: Sí. Y no recuerdo haberlo visto.
1: Bueno, es que en realidad la ciudad no es...
2: Bueno, amigo, creo que las ciudades se le agotaron. ¿Quiere darme su permiso de conducir y su registro? Gracias, señor. Oye, mira quién viene. Hey, John, ¿podrías decir que yo vi al perro primero? Creo que así quedaría mucho mejor tu libro de anécdotas.
4: ¿Libro? ¿Cuál libro?
2: John está escribiendo un libro sobre nosotros. Nuestras diarias experiencias en los caminos.
4: ¿Es cierto, John?
2: Sí, sargento. No he escrito mucho aún, pero creo que...
4: Pero es que no puede escribir un libro sobre el departamento sin antes preguntar.
2: No comprendo.
4: Antes que nada, tiene que ir al capitán, luego al comandante de división, al ayudante del comisionado... Al comisionado, ser aprobado, luego los hechos son aclarados a través de nuestro departamento legal en Sacramento. Desde luego, todo debe hacerse por triplicado.
2: ¿Triplicado? ¿Y por qué tanto trámite?
4: Oh, el departamento es muy quisquilloso respecto a juicios, así que la oficina del fiscal de distrito tendrá que verse involucrada.
2: ¿La oficina del fiscal de distrito? ¿Qué tengo que hacer? ¿Prestar juramento o qué?
4: No, déjame explicarte. Todas las historias sobre las patrullas de caminos deben ajustarse a la imagen de los oficiales involucrados, especialmente si son reales.
2: John está haciendo un gran trabajo sobre eso, sargento. Yo soy un soldado romano.
4: ¿Eres un qué?
5: 15-7 Adam, Los Ángeles, verifique vehículo sospechoso. Un Mercedes último modelo, caseta de pago del puente Columbus, posibles sospechosos 211.
4: Bien, repitiendo, ustedes son soldados romanos, quieren atender eso.
2: Vamos, Punch.
0: Toma uno.
1: Gracias.

0: Llamen a la policía.
1: ¿Qué pasó?
2: No sé, tuvieron suerte.
1: Pues nosotros no, porque el motor no enciende.
2: Abandonemos el auto.
3: Usted, salga de ahí, pronto.

0: ¿Están bien?
1: Pon la mano izquierda sobre la cabeza.
2: Creo que tus días de carreras terminaron.
1: Además, tuviste suerte de salir caminando. Bear y Fritz, llévenlos a Parker. Nosotros haremos el papeleo.
2: Está bien.
1: Como tú dijiste, justamente criminales, justo golpe. Pero a ti te toca hacer el informe.
3: Sí, sí, claro. Y diga algo así, ¿eh? El puente levadizo ascendió como un cañón gigante. No, no, no, eso no está bien. Algo así. El puente levadizo ascendió como un gigante.
1: ¿Como un gigante que despierta?
3: ¡Hey, eso es perfecto! ¡Eso es perfecto, John! Escucha esto. Recorríamos los caminos como... ¡Recorríamos los caminos como...!
1: Creo que podría ser... ¿Recorríamos los caminos como balas buscando el blanco?
3: Eso es lo que yo quería decir, amigo. Tenemos aquí un éxito literario, John.
1: ¡Claro!
3: ¡Podemos ganar un millón! ¿Qué pasa?
1: ¿Dijiste podemos ganar un millón?
2: Somos compañeros.

0: estupendo para la moral de la fuerza, de veras que sí. Porque puedes decirlo como es en realidad. Discernimiento, eso es lo que lo hace bueno. Enterarse que tienen sujetos como tú y yo en el equipo. Será una fabulosa película. Pero ¿quién va a encarnarme a mí? Tal vez Jack Nicholson es un buen actor, pero no es tan guapo como yo.
1: Hay muchos que pueden hacerlo, Sierra.
0: Sí, claro. Tal vez consigamos a Robert Redford, ¿eh? Pero tiene que adelgazar, desde luego. ¿Sabes? Tengo que comenzar a pensar qué haré con mi parte de regalías. Es que es mucho dinero. Lo primero que voy a hacer es comprar neumáticos nuevos para mi casa rodante. Luego tal vez haga un viaje. Tal vez vaya a Monte Carlo. Oye, ¿qué demonios haces?
1: ¿Para qué hacernos ilusiones? No soy escritor.
0: Un momento, ¿cómo que no eres escritor? ¿Ya lo olvidaste, John? ¿El sol acariciando los autos que pasan? ¿El soldado romano dirigiendo su poderoso caballo de acero, eh? ¿El puente levadizo que se levanta como un gigante que se acuesta?
1: Vamos, Punch, ya despierta.
0: Ey, como sea, eres estupendo, eres mejor que Salgari.
1: Pero es que no comprendes, son solo adjetivos, adjetivos que copio de novelas de otras personas, del diccionario, de todas partes, es como con Gitter. Piensa en los trámites, las copias por triplicado que tengo que presentar si es que quiero escribir mi libro.
0: ¡Eso es lo de menos! ¡Yo te ayudaré! Piensa en mí, John, piensa en mi público.
1: He estado pensando, ¿y sabes qué? Que sinceramente no creo que el público esté listo para recibir a Francis Poncha Libros.

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0: Estación de comando, aquí ST-321, código azul. Nos acercamos, desactiven el escudo de seguridad.
1: El escudo deflector será desactivado cuando tengamos confirmación del código que transmita. Espere. Está autorizado.
0: Comenzamos el acercamiento.

0: Lord Vader, qué inesperado placer. Nos honra con su presencia.
1: Olvide las formalidades, comandante. Vine para poner su itinerario al día.
0: Le aseguro, milord, mis hombres trabajan tan rápido como pueden.
1: Tal vez yo pueda encontrar nuevas formas para motivarlos.
0: Esta estación estará en operación según el plan.
1: El emperador no comparte su evaluación optimista de la situación.
0: Pero él quiere lo imposible. Necesito más hombres.
1: Tal vez usted pueda decírselo cuando él llegue.
0: ¿El emperador vendrá?
1: Así es, comandante. Y está muy disgustado con su aparente falta de progreso.
0: Doblaremos los esfuerzos.
1: Eso espero, comandante, por su bien. El emperador no es tan benevolente como yo.

¡Claro que me preocupa! Y tú deberías estarlo. Lando Calrissian y el pobre Chewbacca nunca regresaron de este horrible lugar. No estés tan seguro. Si yo te contara las cosas que he oído acerca de ese Jabba el Hutt, te daría un cortocircuito.

0: Harto, ¿estás seguro que este es el lugar correcto? Será mejor tocar, supongo. No parece haber nadie aquí. Vamos a decírselo al amo Luke.
1: ¿Qué hay, Punkuta?
0: ¡Válgame!
1: ¡Anka! ¡Panchuga Pinky!
0: Arturito A.
1: ¡Haku! ¡Para mi pichu!
0: Bo, se, tri, pe, o, a.
1: ¡Nike!
0: Tuta, admiska, yabaduhat.
1: ¿Ucho, guanqui? ¡My Picasa!
0: No creo que nos dejen entrar, Artu. Mejor nos vamos. ¡Artu, espera! ¡Qué cosa! ¡Artu! ¡Artu, no creo que debamos apresurarnos con esto! ¡Oh! ¡Artu! ¡Artu, espérame! Entregan el mensaje del amo Luke y sácanos de aquí. ¡Oh, válgame! ¡Oh! ¡Oh, no!
2: ¡Te ayuda! ¡Tiwana Wanga!
0: ¡Cielos! ¡Tiwana Waiko!
2: ¡Bato!
0: Nosotros traemos mensaje para su amo, Jabba el Hutt.
2: ¿Te llama Wanga?
0: Y un regalo. ¿Regalo? ¿Qué regalo?
2: Ne Jabba no Bada. Isaiuto. Zikato Umuti. Ni Chada Sugodi.
0: Dice que nuestras órdenes son dárselo solo al mismo Jabba. Lo siento mucho. Temo que es muy testarudo en cosas como estas.
2: ¡Nucha!
0: Arthur, tengo un mal presentimiento sobre esto. Buenos días. El mensaje, Artu, el mensaje.
1: Ayuda.
3: Saludos, Su Excelencia. Permíteme presentarme. Soy Luke Skywalker, caballero Jedi y amigo del Capitán Solo. Sé que eres muy poderoso, grandioso Jabba, y que tu ira con Han Solo debe ser igualmente poderosa. Solicito audiencia con Su Excelencia para negociar por su vida. Con tu sabiduría, podríamos llegar a un acuerdo que sería mutuamente beneficioso y nos permitirá evitar una desagradable confrontación. Como una prueba de mis intenciones, te presento un obsequio. Estos dos androides.
0: ¿Qué fue lo que dijo?
3: Son muy trabajadores. Ellos te servirán bien.
0: ¡No puede ser! Artu, estás mostrando un mensaje equivocado.
2: Master Argonet Anite is no Jedi.

0: Estamos condenados.
1: Picha, Wanchi, Kochpa, Tang, Nanni, Dubchanki, Troy. Solo Thotuma Kechaya.
2: Artu, mira. El Capitán Solo y aún está congelado en carbonita.

le habrá disgustado a la Moluc? ¿Fue algo que hice? Nunca expresó descontento con mi trabajo. ¡Oh, aléjate, bestia! ¡Oh, no! ¡Oh!

0: adquisiciones. Eres un androide de protocolo, ¿no es así?
1: ¿Hoy sí te... relaciones?
0: Sí o no, es suficiente.
1: Bueno, sí.
0: Dime cuántos idiomas hablas.
1: Tengo fluidez en más de 6 millones de formas de comunicación y...
0: Hemos estado sin intérprete desde que nuestro amo se disgustó con el último androide de protocolo que ordenó desintegrarlo.
1: ¿Desintegrarlo?
0: Guardia, este androide podría ser útil. Póngale un dispositivo de retención y llévelo a la sala principal de audiencias de su excelencia.
1: ¡Artu, no me abandones!
0: Eres muy irritante, pequeño. Aprenderás a respetar. Te necesito en la barcaza de mi amo. Creo que encajarás muy bien.
2: No, no, no! Oh, Lawa! Good night!

0: muerto.
1: ¡Oh, no! ¡Chewbacca!
2: ¡Chisa! ¡Picha! ¡Juanqui Chewbacca! ¡Canchita, Droid!
1: Sí, sí, sí. Aquí estoy, adorabilísimo. ¿Sí?
2: ¡Yuba! ¡Corato, Kamawalpa! ¡Ayes, Kachum! ¡Kawawuki!
1: El ilustre Jabba le da la bienvenida y gustoso pagará la recompensa de 25.000.
0: Yo no.
1: 50.000, no menos.
2: ¿Unión Josa? ¿Fifty Ato?
1: ¿Qué fue lo que dije?
2: ¡Un anguillo!
1: El poderoso Jabba pregunta, ¿por qué debe pagar 50.000?
0: ¡Ey! ¡Yoto!
1: ¡Porque tiene un detonador térmico!
2: ¡Kasuyarikui rato kankiku! ¡Yupan chongaripa! Nitan Fatify Tatil Timanal.
1: Jabba ofrece la suma de 35 y le sugiero que la acepte.
0: Ya.
1: Está de acuerdo.
3: Hey, Z-Bucks.

0: Cálmate un momento. Estás fuera de la carbonita. Es el efecto de la hibernación.
1: Estoy ciego.
0: Tu vista regresará con el tiempo.
1: ¿Dónde estoy?
0: En el Palacio de Java.
1: ¿Quién eres tú?
2: Alguien que te ama.
1: Leia.
2: Tengo que sacarte de aquí.
1: ¿Qué ocurre?
3: Conozco esa risa.
1: Oye, Java. Escucha, Java. Yo iba de camino a pagarte y no alcancé a llegar. No es mi culpa. Oye. Ya va, te pagaré el triple. No seas tonto, desperdicias una fortuna.
4: Rato.
2: Tenemos amigos poderosos. Te arrepentirás de esto.
4: Rota. Anamatota.
5: No soporto ver esto.
6: ¡Uy!

Chuy. Chuy, ¿eres tú? ¡Chuy! ¡Chuy! ¡Agua! ¡Estoy ciego! ¡Espera! ¿Qué es lo que ocurre? ¡Luke! ¡Luke está loco! ¡No puede cuidarse a sí mismo, mucho menos rescatar a alguien! ¿Y qué? ¿Qué es un Jedi? ¡Ah! Yo me voy por un tiempo y a todos les entra delirios de grandeza. Estoy bien. Estoy bien.

0: Chitoya Pan Skywalker. Jabba Mabatabatu.
1: Debo hablar con Jabba.
0: Little Sith. Jabba no chusen di honkabi, no bakan.
1: Tú me llevarás ante Jabba ahora.
0: Edu taku u Jabba now.
1: Sirve a tu amo bien.
0: Eso da valor.
1: Y serás recompensado.
0: Bacho no hay otat.
2: Al fin, el amo Luke vino a rescatarme.
0: Master. Jabba no pace Luke Skywalker, Jedi Knight.
1: Debes permitir que hable.
0: Jedi mods bien go y.
3: Con ya vayas con. Misturo Nahum Jedi Mind.
1: Traerás al capitán Solo y al Wookiee ante mí. No obstante, me llevaré al capitán Solo y a sus amigos. Puedes sacar provecho de esto o ser destruido. Tú eliges, pero no debes subestimar mis poderes.
2: Amo Luke está parado exactamente sobre...
3: ¡Bango, man, chico! ¡Jedi! ¡Chur, caña, wish, achanichu!

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0: Ulanova! Piantas solo chonguquito curú y mangabacas.
1: Oh, qué bueno, mía.
2: Han, Luke, ¿cómo estás?
3: Bien, juntos otra vez, ¿eh?
2: No me lo perdería.
3: ¿Cómo ves esto?
2: Igual que siempre.
3: ¿Tan mal? ¿Dónde está Leia?
4: Aquí estoy.
0: Bonita.
5: Oh, no. Su gran excelencia, el gran Jabba el Hutt, ha decretado que deben ser exterminados inmediatamente.
6: Detesto tener que esperar.
5: Por lo tanto, serán llevados al mar de las dunas y arrojados a la fosa de Carcún, el nido del todopoderoso Sarlacc.
6: No suena tan mal.
5: En su estómago encontrarán otra definición de dolor y sufrimiento al ser digeridos durante más de 1000 años.
6: Aunque sería mejor declinar.
2: Te di la oportunidad, Jabba.
0: ¡Ya te han hecho!
2: ¡Es el último error que cometerás!

0: Creo que mis ojos están mejorando. En lugar de una oscura mancha, ahora veo una luminosa mancha.
1: No hay nada que ver. Yo viví aquí.
0: Y aquí te enterrarán. Conveniente.
1: Tú quédate cerca de Chuy, Lando. Ya lo tengo todo planeado.
0: Uy, genial.
2: Disculpe.
3: ¿Acto? ¿Qué estás haciendo aquí? Ya veo que estás sirviendo bebidas, pero este lugar es peligroso. Van a ejecutar a la Moluc, y si no tenemos cuidado, a nosotros también. Quisiera tener tu optimismo.
4: Víctimas del todopoderoso Sarlacc, su excelencia espera que mueran honorablemente. Pero si alguno de ustedes desea rogar por misericordia, el gran Jabba el Hutt escuchará ahora sus súplicas.
5: ¡Citripio! Dile a ese resbaloso, inmundo y nauseabundo gusano que él no tendrá ese placer de nosotros.
0: ¿Cierto?
1: ¡Jabba! Esta es tu última oportunidad. ¡Libéranos o muere!
6: ¡Satúgrase!
7: Mm-hmm.

0: Groß Junge!
1: ¡Sosténme, Chewie! ¡Lando, sujétala!

0: ¡Con cuidado! ¡Así, así! ¡Sosténme, Chuy! ¡Ah! ¡Ah! ¡Chuy! ¡Ah! ¡Chuy, dame el arma! ¡No te muevas, Landon!
1: ¡Tú no puedes ver!
0: ¡Ya puedo ver mejor! ¡No te muevas!
1: ¡Más arriba! ¡Hacia arriba!
0: ¡Chuy! ¡Para arriba! ¡Vamos, Chuy! ¡Arriba!
2: Tenemos que salir de aquí.
3: ¡Los ojos no! ¡Arthur, auxilio! ¡Deprisa, Arthur!
4: ¡Abre!
3: ¡Bestia!
1: ¡El cañón! ¡Apunta a la cubierta! ¡Apunta a la cubierta!
3: ¿Tú a dónde vamos? ¡No podría saltar!
1: Y no olvides los androides. ¡Allá vamos!

0: nos veremos en la flota.
1: Apresúrate. La alianza ya debe estar reunida.
0: Lo haré.
2: Luke, gracias. Gracias por venir por mí. Ahora te debo una.
0: Así es, Artu. Iremos al sistema Dagobah. Tengo una promesa que cumplir a un viejo amigo.

0: Levántate, amigo.
1: La Estrella de la Muerte estará terminada a tiempo.
0: Lo has hecho bien, Lord Vader. Y ahora siento que deseas continuar tu búsqueda del joven Skywalker.
1: Así es, maestro.
0: Paciencia, mi amigo. Con el tiempo, él te buscará. Y cuando lo haga, debes traerlo a mi presencia. Él se ha hecho fuerte. Solo nuestra unidad logrará atraerlo hacia el lado oscuro de la fuerza.
1: Como lo desees.
0: Todo está procediendo según lo he previsto.

0: esa expresión que tienes? ¿Tan viejo soy a ojos jóvenes?
1: No, claro que no.
0: Lo soy. Sí, lo soy. Enfermo he caído. Viejo y débil.

0: Maestro Yoda, no puedes morir.
1: Fuerte me hace la fuerza, pero no tan fuerte. Mi ocaso llega y pronto la noche debe caer. Así son las cosas. Así es la fuerza.
0: Pero necesito tu ayuda. He venido a completar el entrenamiento.
1: Ya no requieres más. Ya sabes todo lo que necesitarás.
0: Entonces soy un Jedi.
1: Aún no. Una cosa queda. Vader. Debes confrontar a Vader. Entonces, solo entonces, un Jedi serás. Y confrontarlo tú harás.
0: Maestro Yoda. ¿Es Darth Vader mi padre?
1: Descansar necesito. Sí, descansar.
0: Yoda, debo saberlo.
1: Tu padre es... ¿Te lo dijo él?
0: Sí.
1: Inesperado esto es. Y un infortunio.
0: Que sepa la verdad, ¿es un infortunio?
1: ¡No! El que te hubieses apresurado a enfrentarlo. ¡Qué incompleto tu entrenamiento era! Para la responsabilidad, listo no estabas.
0: Lo lamento.
1: Recuerda, la fortaleza de un Jedi fluye de la fuerza. Pero cuídate. Miedo, ira, agresión, el lado oscuro ellos son. Una vez que tomes el sendero oscuro, para siempre dominará tu destino. Luke, no debes... No debes subestimar los poderes del emperador. O el destino de tu padre sufrirás. Luke, cuando ya me haya ido, el último de los Jedi serás tú. Luke, la fuerza es intensa en tu familia. Comparte lo que has aprendido. Luke. Existe otro. Sky.

0: No puedo hacerlo, Arthur. No puedo continuar solo.
1: Yoda siempre estará contigo.
0: Obi-Wan. Debiste decirme. Me dijiste que Vader traicionó y mató a mi padre.
1: Tu padre fue seducido por el lado oscuro de la fuerza. Dejó de ser Anakin Skywalker para ser Darth Vader. Cuando eso ocurrió, el buen hombre que era tu padre fue destruido. Era verdad lo que te dije, pero de cierto punto de vista.
0: ¿Cierto punto de vista?
1: Descubrirás que muchas de las verdades que aceptamos dependen bastante de nuestro punto de vista. Anakin fue un buen amigo. Cuando nos conocimos, tu padre era ya un gran piloto, pero me asombró lo intensa que la fuerza era en él. Hice el compromiso de entrenarlo como un Jedi. Creí que podría instruirlo tan bien como lo haría Yoda. Cometí un error.
0: Aún hay bondad en él.
1: Es más máquina ahora que hombre. Cruel y despiadado.
0: No lo haría, no puedo.
1: No puedes escapar de tu destino. Debes enfrentar a Darth Vader otra vez.
0: Yo no mataría a mi padre.
1: Entonces el emperador nos ha ganado ya. Tú eras nuestra única esperanza.
0: Yoda habló de otro.
1: El otro de quien habló es tu hermana gemela.
0: Pero no tengo hermana. Mm-hmm.
1: Para protegerlos del emperador, los escondimos de tu padre cuando nacieron. El emperador sabía, al igual que yo, que si Anakin llegaba a tener hijos, ellos serían una amenaza para él. Esa es la razón de por qué tu hermana permanece segura en el anonimato.
0: Leia. Leia es mi hermana.
1: Tu instinto te sirve bien. Entierra profundamente tus sentimientos. Son dignos de ti, pero podrían terminar sirviendo al emperador.

0: ¿Pero quién lo diría? ¿Eres un general?
1: Alguien debió contarle sobre mi pequeña maniobra en la batalla de Tanab.
0: Pues no me mires a mí, solo dije que eras un buen piloto. No creí que buscaran quien dirigiera este loco ataque.
1: Me sorprende que no te dijeran que lo hicieras.
0: ¿Y quién dice que no lo hicieron? No estoy loco. Recuerda que tú eres el respetable.
2: El emperador cometió un gran error y el momento de atacar llegó. Los datos traídos por los espías Wothan indican la ubicación exacta de la nueva estación de combate. Y el sistema de armas de esta Estrella de la Muerte no está en operación. Con la flota imperial dispersa por la galaxia en su intento por combatirnos, está relativamente indefensa. Pero más importante aún, nos dijeron que el emperador supervisa la construcción de la etapa final de su Estrella de la Muerte en persona. Murieron muchos Wothans para traer la información. Almirante Akbar.
3: Pueden ver la Estrella de la Muerte orbitando la luna forestal Endor. Aunque el sistema de armas en esta Estrella de la Muerte aún no está en operación, la Estrella de la Muerte tiene un fuerte mecanismo de defensa. Está protegida por un escudo de energía que es generado desde la luna forestal Endor. El escudo debe ser desactivado si se ha de intentar un ataque. Una vez desactivado, nuestros cruceros crearán un perímetro para que los cazas puedan entrar en la superestructura e intenten destruir el reactor principal. El general Calrissian se ofreció para comandar ese ataque.
0: Suerte.

0: ¿La necesitarás?
1: General Meidi, hemos robado un transbordador imperial. Camuflado como nave de carga y usando un código imperial secreto, irá a la luna un grupo comando y desactivará el generador del escudo.
2: Suena peligroso.
3: ¿Pero dónde conseguirán quien lo haga?
1: General Solo, ¿está su grupo completo?
0: Mi equipo sí lo está, aunque no la tripulación del transbordador. Va a ser duro, amigo. No quise hablar por ti. ¡Hay uno!
3: General, yo también.
4: Y yo los acompañaré.
3: ¿Qué ocurre?
5: Hazme esa pregunta otro día.
0: Luke.
5: Hola, Han. Chuy.
2: Emocionante no es la palabra que yo usaría.

0: Oye, quiero que te la lleves. De veras, llévatela. Necesitas toda clase de ayuda. Es la nave más rápida de la flota.
1: Está bien, amigo. Sé lo que ella significa para ti. La cuidaré muy bien. No tendrá ni un rasguño. ¿Está bien?
0: Bien. Tengo tu promesa, ¿no? Ni un rasguño.
1: ¿Por qué no te vas ya, pirata?
2: Suerte.
0: ¿Y a ti? ¿Está lista la nave?
3: En un momento.
0: El Imperio no tenía los Wookiees en mente cuando la diseñaron, Chuy.
4: Oye, ¿qué ocurre?
0: Tengo un raro presentimiento de que no la veré otra vez.
4: Bien, general. Vamos.
0: Sí. Chuy, veamos qué puede hacer esta basura. ¿Preparados?
3: Listos.
0: Aquí vamos de nuevo. Muy bien. Sosténganse.

0: ¿Cuáles son tus órdenes, maestro?
1: Envía la flota al extremo sur de Endor. Allí se quedará hasta que la llame.
0: ¿Qué pasará con la flota rebelde reuniéndose cerca de Solost?
1: No hay que preocuparse. El joven Skywalker será uno de nosotros y la rebelión será aplastada. Tu trabajo aquí terminó. Ve a la nave comando y espera mis órdenes.
0: Sí, maestro.

0: nos creen, tendremos que salir de aquí bastante rápido, Chuy.
1: Lo tenemos en pantalla. Identifíquese.
0: Transbordador Tidirium solicita desactivación del escudo deflector.
2: Transbordador Tidirium, transmite el código de autorización de paso.
0: Transmisión comenzando.
3: Ahora sabremos si ese código vale el precio pagado.
0: Resultará.
4: Vader está en esa nave.
0: No te pongas nervioso, Luke. Hay muchas naves comando. Mantén la distancia, Chuy. Pero no luzcas como que tratas de mantener la distancia. No lo sé, vuela en forma casual.
5: ¿Hacia dónde va esa nave?
6: Nave Tidirium, ¿cuál es su carga y destino?
1: Repuestos y personal técnico para la luna forestal.

0: ¿Tienen el código de seguridad?
1: Es un viejo código, pero válido. Estaba por aprobarlo.
2: Estoy arriesgando la misión. No debí venir.
3: Es tu imaginación, Luke. Vamos, hay que tener algo de optimismo.
1: ¿Los detengo?
0: No. Déjemelos a mí. Me haré cargo de ellos.
1: Sí, mi lord. Continúe.
3: No nos creerán, Chuy.
4: Tiberio, el escudo de seguridad será desactivado inmediatamente. Mantenga su curso actual.
3: Ahí tienen. Les dije que resultaría. Ningún problema.

0: ¿Y si vamos alrededor?
1: Tomaría tiempo.
2: Este paseo serviría de nada si nos encuentran. Chu y yo nos encargaremos de ellos. Quédense aquí.
1: En silencio. Que pueden haber más por allá.
2: Oye, ¿con quién hablas?

0: fantasmas!
1: ¡Ya los veo! ¡Espera, Leia!
2: ¡Esperen!
1: Bloquea su transmisión con el botón del centro.

0: Oh, General Solo, alguien se acerca. Oh.
1: ¡Luke!
2: ¿Leia?
3: ¿No ha vuelto todavía?
2: Creí que estaba contigo.
3: Nos tuvimos que separar. Es mejor ir a buscarla.
2: Sigue con la patrulla. Nos encontraremos en el generador del escudo a las 300
3: Vamos,
2: horas.
3: Vamos, Artú. Necesitaremos tus sensores.
0: No se preocupe, amo Luke. Sabemos qué hacer. Y dijiste que esto era bonito. Oh.

0: Ya basta.
1: Chego, bafengawa.
2: No te haré daño.
1: Chucha.
2: Bueno, creo que estoy estancada aquí. Lo peor es que no sé dónde estoy. Tal vez puedas ayudarme. Ven, siéntate. Te prometo que no te haré daño. Ven acá. Bien, ¿quieres algo de comer? Así es. ¿Quieres?

0: Wunder.
1: Oh.
0: Es eine Hütte.
1: Mira, es un casco. Esto no te hará daño. Eres una criatura muy nerviosa, ¿no? ¿Qué sucede?

0: Anita. Ah!
1: Quieta.
2: ¡Ah!
1: Vamos, levántate. Ve en tu speeder bike a la base.
3: Sí, señor.
1: ¿Pero qué?

0: Te dije que te quedaras en la nave comando.
1: Un grupo rebelde penetró el escudo de seguridad y descendió en Endor.
0: Sí, lo sé.
1: Mi hijo está con ellos.
0: ¿Estás seguro?
1: Sentí su presencia, maestro.
0: Es extraño, no lo he percibido. Me pregunto si tus sentimientos en este asunto están claros, Lord Vader.
1: Están claros, maestro.
0: Entonces debes ir a la Luna Santuario y esperar por él.
1: ¿Él vendrá a mí?
0: Así lo he previsto. Su compasión por ti será su perdición. Él vendrá hacia ti y tú lo traerás frente a mí.
1: Como lo desees.

0: Moluk.
1: Hay dos speeder bikes destruidos por allá. Encontré esto.
0: Temo que los sensores de Artu no encuentran rastros de la princesa Leia.
2: Espero que ella esté bien. ¡Quechui! ¡Quechui! No entiendo. Es solo un animal muerto.
1: ¡No, Chuy! ¡Espera, no!
3: ¡Buen trabajo! ¡Grandioso, Chuy! ¡Genial! ¡Sigue pensando con el estómago!
1: ¿Quieres calmarte? Pensemos en algún modo de poder salir de aquí. Han, ¿puedes alcanzar mi espada de luz?
3: ¡Sí! ¡Claro!
0: Artu, no creo que eso sea una buena idea. ¡Es una larga

0: ഇങ്ങനെ
1: Oye, apunta esa arma hacia otro lado. Oye,
2: Han, no. No pasará nada. Chuy, ¿cuál es tu ballesta?
3: ¡Oh, mi cabeza! ¡Válgame!
4: Tritón, Dofra. Y Soyoto, Amune, Noca.
2: ¿Entiendes algo de lo que dicen?
4: ¡Oh, claro, amo Luke! Recuerde que tengo fluidez en más de 6 millones de formas de comunicar.
1: ¿Qué estás diciéndoles?
4: Hola, yo creo. Puedo equivocarme, usan un dialecto primitivo, pero creo que piensan que soy una especie de dios.
1: ¿Por qué no usas tu divina influencia y nos sacas de aquí?
4: Disculpe, General Solo, pero eso no sería apropiado.
1: ¿Apropiado?
4: Es en contra de mi programación el hacerme pasar por una deidad.
1: ¡Mira tú! ¡Oh! Me equivoqué. Es un viejo amigo mío.
5: ¡Yago!

0: Tengo un mal presentimiento sobre esto.
1: ¿Atoyam na? ¿Atoyam no? ¿Jotacoin y cotom napía?
0: ¿Pero qué es lo que dice?
1: Me avergüenza decirlo, General Solo, pero creo que ustedes serán el platillo principal de un banquete en mi honor.
2: Leia.
0: Leia.
1: ¡Su Alteza Real!
3: Pero ellos son mis amigos. Citripio, diles que deben ser liberados.
1: Gupta Toto. Kimichatu Tomotipi. ¿Con Pipita Pa?
0: Tengo el presentimiento de que eso no nos ayudó mucho.
4: Citripio, diles que si no hacen lo que tú deseas, te enfadarás y usarás tu magia.
1: Pero amo Luke, ¿cuál magia? Yo no podría hacer...
4: Tú díselos.
1: Con mi mano, Kutu. Pronto, Gosh. Pronto, Gosh. Terwi, wi tutustara, wi be de soya. ¡Bum! Ya veamos, Luke, no me creyeron. Tal como le dije que no lo haría.
0: Esperen. ¿Qué es esto? ¡Bájenme! ¡Socorro! ¡Alguien! ¡Alguien que me ayude! ¡Amo Luke! ¡Harto! ¡Rápido! ¡Que alguien haga algo!
5: ¡Mientras, mientras!
0: ¿Qué es esto?
1: ¡Válgame!
4: Gracias, Citripio.
1: No me conocía estas habilidades.
6: Kuchana Mapuata. Kuchana Mapuatas. Aranda Bopotu Tatwins. Koroen Manu Kutuzo. Princesa Leia Uabase Huevar.
1: Uos Patata Ronde. Darth Vader.
6: Ancheco Bastimo Kiatone Estrella de la Muerte.
1: Uos Nietzsche and Jedi. Obi-Wan Kenobi. Imana Machubeda con Yuno. Utabe. Sí, Artu, ya les iba a contar. Toronto Gosh. El amo Luke Yachimini Chudú. Uta, Halcón Milenario, Achimini, Ciudad Nube. Us Nuch Vader. Han Solo. Tiglio Carbonita. Kundi Gasna. Gubu Sarlac. ¡Oh! Aoena. Kibichatu Tomo Menegna.
5: ¡Oh! ¡Una ayuda! ¡Ah, te
0: ¿Qué ocurre?
3: No lo sé.
5: ¡Ale!
1: ¡Magnífico! ¡Ahora somos parte de la tribu!
0: Lo que siempre deseé.
5: ¡Ale!
1: Dice que nos mostrarán el camino más rápido hacia el generador del escudo.
2: ¿Y cuán lejos está?
4: ¿Eh? Averígualo.
1: Droenik.
2: Necesitamos provisiones.
1: Chertop.
2: Que nos devuelvan las armas.
1: Romafri.
2: ¿Quieres darte prisa? No tengo todo el día.
3: Luke, ¿qué te pasa?
4: Leia, ¿recuerdas a tu madre, tu verdadera madre?
3: Solo un poco. Murió cuando yo era pequeña.
4: ¿Qué recuerdas?
3: Solo imágenes, sentimientos.
4: Cuéntame.
3: Ella era muy hermosa, gentil, pero triste. ¿Por qué me lo preguntas?
4: No tengo memoria de mi madre. No la conocí.
3: Luke, dime, ¿qué te atormenta?
4: Vader está aquí, en esta luna, ahora mismo.
3: ¿Estás seguro?
4: Siento su cercanía. Ha venido por mí. Él puede sentir mi presencia. Es por eso que debo irme. Si yo continúo aquí, pongo en peligro al grupo y a nuestra misión. Debo enfrentarlo.
3: ¿Por qué?
4: Es mi padre.
3: ¿Tu padre?
4: Aún hay más. No te será fácil escucharlo, pero debes hacerlo. Si no puedo volver, tú eres la única esperanza de la Alianza.
3: No hables así. Tú tienes un poder que yo no entiendo y que nunca tendría.
4: Te equivocas, Leia. Tú tienes ese poder. Con el tiempo, llegarás a usarlo también. La fuerza es intensa en mi familia. Mi padre la tiene. Yo la tengo. Y mi hermana la tiene. Sí, eres tú, Leia.
3: Lo sé. De algún modo.

0: Lo he sabido.
1: Entonces, ¿sabes por qué debo enfrentarlo?
0: ¡No! Tú debes huir. Vete de aquí. Debes irte si es que él siente tu presencia. Quisiera ir contigo.
1: No, tú no. Tú siempre fuiste fuerte.
0: ¿Por qué debes enfrentarlo?
1: Porque sentí que en él aún hay bondad. Él no me entregará al emperador. Lo salvaré. Haré que vuelva al lado bueno. Debo intentarlo.

0: Oye, ¿qué ocurre?
1: Nada. Todo lo que quiero es estar a solas.
0: ¿Nada? Vamos, dime qué ocurre.
1: Yo quisiera decírtelo.
0: ¿Le dijiste a Luke? ¿A él sí le cuentas?
1: Yo...

0: Este es el rebelde que se entregó. Aunque él lo niega, creo que pueden haber más. Solicito permiso para conducir una extensa búsqueda del área. Estaba armado solo con esto.
1: Bien hecho, comandante. Déjenos. Inicie su búsqueda y traiga a sus compañeros ante mí.
0: Sí, mi lord.
1: El emperador te ha estado esperando.
2: Lo sé, padre.
1: Así que, ¿aceptaste la verdad?
2: Acepté el hecho de que una vez fuiste Anakin Skywalker, mi padre.
1: Ese nombre ya no significa nada para mí.
2: Ese es el nombre de quien eres y que quisiste olvidar. Yo sé que aún hay bondad en ti. El emperador no te la ha quitado toda. Por eso no quisiste destruirme. Y por eso no me llevarás a tu emperador.
1: Veo que has construido una nueva espada de luz. Tus habilidades están completas. Realmente eres poderoso, como lo preveía el emperador.
2: Ven conmigo.
1: Obi-Wan una vez pensó igual que tú. Desconoces el poder del lado oscuro. Yo debo obedecer a mi maestro.
2: No seré atraído. Deberás destruirme.
1: Si ese es tu destino.
2: Analiza tus sentimientos. Tú no lo harías. Siento el conflicto en tu interior. Deja tu odio.
1: Ya es muy tarde para mí, hijo mío. El emperador te mostrará la verdadera esencia de la fuerza. Él es tu maestro ahora.

0: La puerta principal del centro de control está al extremo de esa plataforma. Esto no será fácil.
1: No te preocupes. Chuy y yo hemos entrado a lugares más custodiados que este.
0: ¿Qué está diciendo?
2: Que hay una entrada secreta al otro lado de la cordillera.

0: Almirante, todos en posición. Los pilotos se han reportado.
1: Inicien la cuenta regresiva. Todos los grupos asuman coordenadas de ataque.
0: No hay cuidado, mis amigos están ahí. Desactivarán ese escudo a tiempo. ¿O será la ofensiva más corta de todos los tiempos?
1: Todas las naves, prepárense para entrar al hiperespacio.
0: Muy bien, preparados.
2: Puerta trasera. Buena idea. Son unos cuantos guardias, no debe ser muy difícil.
3: Basta con uno para dar la alarma.
2: Entonces lo haremos en silencio.
4: ¡Oh, no! ¡Princesa Leia! Temo que nuestro peludo compañero quiere hacer algo apresurado.
3: Oh, no.
2: Se dañó nuestro ataque sorpresa.
5: ¡Miren! ¡Deténganlo!
2: Está mal para una bola peluda. Queda solo un guardia. Tú quédate aquí. Nosotros nos encargamos.
4: He decidido que nos quedaremos aquí.